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Oye, mi amor, sí voy a mandar complacencias. Esta es la mera hora en la que tú puedes pedir la rola que quieras y la diabla te la va a acomodar. Son las 6:00 p.m. ya con 3 minutos. Estoy aquí hasta las 7:00. Pero a ver, mi vida, mi amor, mi cielo, cariño precioso y hermoso y hermosa. Es con audios a través del WhatsApp al 2292-65105. Mándame tu audio, oye, que sea claro. Es que luego hay audios que no se entienden. Ay, es que ustedes van a decir que yo soy bien exigente, va. Pero es que mira, si es por escrito, no. Si son audios, pues ahí cuéntenme, ¿no? ¿Quién habla? Hola, soy fulana, soy fulano, ¿me puedes poner tal canción? Porfa, mira, ya, escuchamos acá en tal lugar, sale. Gracias, ¿no? Es que hay audios que no se les entiende nada y todo, y pues es que luego siento feo porque tengo que andar adivinando, ¿verdad? Pero, puedes hacerlo también a través de una llamada, así que si quieres también me puedes marcar a la cabina cuando entre yo al aire, pues aquí echamos el chismecillo por acá en una llamada y te acomodo tus rolas. Así que vamos a darle candela ya a este asunto porque yo sé que luego ustedes quieren y quieren y quieren y luego me dicen, es que ya no te dio tiempo, ¿verdad? Pues no, es me voy a apurar y recuerda que todos los días de 6 a 7 las complacencias están a todo lo que da, tú nada más tienes que ponerte en contacto con la diabla, ¿ok? Que tu audio sea claro para que te entienda, por favor, porque luego ¿me entendiste? No, ¿verdad? Pues yo tampoco. Yo tampoco me entendí, ¿qué dije? ¿Qué cosa? Ah, es que tengo hambre, perdón. Ok, mientras te voy a dejar con esto en la voz de Eden Muñoz, el liviano, guapo y alocado Cristian Castro, y esta es Osadía. Mientras escucho tu audio, mándalo aquí nomás, 2292-65105, eso es con la diabla, no te vayas.

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1: Hola, Diabla. Un gusto. Quisiera ver si me puedes poner una rola de Cristian Nodal. Se llama la de Fuimos o Seremos, por algo así va. Me parece. Gracias.
2: Ya te ando leyendo hasta la mente, armando el rompecabezas en tu cabeza, mi amor. 6:10 p.m, ya no somos ni seremos, de Cristian Nodal. Ah, su qué buena rola, ¿la vas a dedicar? Cuéntame.

0: Buenas tardes, buenas tardes, mi diablita. Oye, quiero mandar un saludo para mi prima Carolina Mijangos Fernández, que hoy está cumpliendo años acá en La Joya Dos Bocas, municipio de Medellín, de parte de Esmeralda Fernández. Pone las mañanitas, porfis.
1: Ah, qué barbaridad, mira, andamos de cumpleaños.

0: ¡Felicidades!
1: Hola, hola, buenas tardes, Diablita. Ahora sí, temprano, pintando raya y sacando chispa.
0: Aco.
1: Presentes la Chapi.
0: ¿Andas con
1: saludos
0: todo?
1: A todos. A todos los radioescuchos de la 105.
0: 100.5.
1: FM, la mejor.
0: Eso.
1: Oye, Diablita, quiero mi canción.
0: ¿Cuál?
1: Mi canción de mi padrino Vicente Fernández. Aunque malgaste el tiempo sin mi cariño.
0: Oye.

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15: Buenas tardes, mi Diablita, buenas tardes. Aquí saludándote el taxi 6879. A ver si me puedes poner algo del Tony Vergara, una que se llama La Gallina Vieja. A echar una bailadita por ahí. Saluditos, Diablita, saluditos.

0: tardes. ¿Me podría poner la canción? Muchas gracias.
1: De nada.
0: La adictiva.
1: Yo dije, ah, no, pues de nada. Oye, ha de ser la de San Juan de Mesillas. De San Juan de Mesillas, ¿verdad? Oye, Cristel, ahora no estás enojada. Ahora no está brava, mana. De que luego anda haciendo un montón de tarea y toda la cosa. Ah, pero bien, ¿qué pide sus rolas, mija? Ya andamos más contentitas, ¿verdad? 6:24, ¿quieres tu rola? Bueno, mándale un mensaje a la Diabla, ya sea un WhatsApp, o puedes marcar a la cabina si gustas en este momento, pero el WhatsApp está disponible para que tú mandes tu audio. 2292-65105, ¿qué canción quieres? ¿Dónde nos escuchas? ¿Quién anda por ahí? Cuéntamelo todo. Yo te escucho aquí nomás.

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19: Buenas tardes, Diablita. Un bonito saludo. ¿Me podrías poner la canción de Siento que me quemo de Nelson Cancela, por favor?
20: Oye, compa, es que no sé, oh, a ver. 6:34 PM, si yo no tengo por ahí, si no me equivoco, si no lo tengo mal entendido, el Siento que me quemo de Nelson Cancela es como su frase. O el échale compay, ya ves que pues siempre tienen, o como por ejemplo, ¿qué respondes cuando escuchabas hace muchos años el y te vas a quedar queriendo chiquitita? ¡Iu! Ah, bueno, pues algo así, ¿no? Yo no se me ocurre alguna otra canción que tú quieras de Nelson Cancela, pero te voy a dejar esta que siento que me quemo, mijo. No sé qué es lo que pasa. ¿Qué es lo que pasa? Es lo que escuchas con Nelson Cancela. Compa, si me equivoqué, házmelo saber, pero yo digo que no, ¿eh?

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1: Diablita, Diablita, te escuchamos aquí en Coscuhuatepec todos los días. ¿Nos puedes poner la canción del flaco? Ahí se quiere ir. ¿Qué dice así? Se quiere ir. Pues que le vaya bien. A mí nadie me grita. Bájele tres rayitas.
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1: Y si no se ha marchado,
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1: Por favor, Diablita, escuchamos aquí en Coscuhuatepec.
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0: Abrita, ¿qué tal? Buena tarde. Aquí todavía en la trabajación. ¿Me podrías complacer con una de Tierra Sagrada, la de Provócame, porfa? Gracias, excelente tarde.
1: Pura Tierra Sagrada, mijo, y con esta canción yo termino de hacer complacencias. Así que, mi vida, disfrútela, dele volumen y se la canta. Y provócame. Provócame.

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ustedes el día de mañana me recuerden. Ya me voy, mi amor. Ya los que me llegaron ahorita, los audios que siguen llegando, corazones bellos, se los debo para mañana. De nuevo estaré por acá a las 4 de la tarde escuchándolos, mandándoles sus rolas, sus saludos y demás. Mañana a partir de las 4, ¿qué día es hoy? Ay, mañana ya, jueves paranormal y toda la cosa, ay, Dios mío. Bueno, ustedes se van a quedar en muy buena compañía, ¿eh? Aquí viene ya Pepe Cota y se trae todo el ambiente, la vibra, el relajo y todo lo que tú ya sabes para, pues, para la flota, ¿no? Por supuesto, para ustedes. Oigan, pues, no, ¿verdad? Mañana ya no. Ah. Bueno, para los que hoy pasa, por ahí me mandaron un mensaje que me vieron en la mañana cuando andábamos en la regaladora. ¿Por qué no se paran a saludar, oigan? ¿Por qué me ven por todos lados y no se paran? Pero hoy sí fue una pitadera. Yo le digo a Capi, andan con el pito loco, o sea, el pipi, o sea, así, ¿no? Del carro. ¡Loquísimo! Bueno, me encanta salir a las calles de Veracruz y hacer ruido, porque si algo caracteriza a la diabla es que le gusta la bulla. Entonces, cuando ustedes pasan ahí haciendo bulla y todo, yo me siento muy contenta, porque digo, ahí va la flota, ahí va todo el ambiente como debe ser. Y pues bueno, un gusto saludarlos, y para lo trabájense, vayan ahí a saludar, a echar relajo, ¿no? A desestresarse de su día, de su mañana. Si andan por ahí así como que ya es bien temprano y andamos ya presionados, pues nada, ahí los despresionamos, los descomprimimos. Ya me voy, tengan ustedes muy buena tarde, ya noche, claro, cierren el día como debe ser, descansen, por favor, duérmanse temprano, no pierdan mucho tiempo por ahí en el celular, viendo cosas que no deben, ¿verdad? Y o léanse algo, 10 minutos, pueden leerse 10 minutos de algo que les deje algo bien, o un librillo. ¡Cómprense un librillo! No les gusta eso. Bueno, se los voy a sugerir. ¡Cómprense un librillo! Y todos los días léanse nada más una hojita. ¡Una nomás! Una página. Bueno, no una hoja completa, una página. Una página. Yo sé que con el tiempo te vas a picar. O sea, te van a dar más ganas, pues, de seguir leyendo, y verás que te va a gustar. Yo lo sé. Me voy a despedir con la salsa prometida de cada día. Fíjense que este tipo de música me gusta mucho, también me trae buenos recuerdos. Esta salsa es buena y sé que también te gusta y sé que también te la sabes, porque es una orquesta muy conocida. Ellos son Guayacán Orquesta y esta rola, híjole, no, es buenísima. Como siempre, ay, bueno, me quedo en las redes sociales ya a partir de este momento, pero ya le subí video en TikTok. Es que, ay, híjole, andaba medio perdida, pero ahí ando ya en contacto con todos a través del Face, del Insta, del TikTok y todos lados, ¿no? Búscame, ¿cómo me encuentras? Bueno, invocándome. Si le pones Yami Palmeros, pues ahí se te aparece la diabla, ¿no? Entonces, que no te dé miedo, ponle ahí el celular así y verás como ¡fum! Yami Palmeros aparece. ¿No me lo vas a poner? Ah, bueno, gracias. Me quedé con la emoción, conciencia, la emoción atorada. ¡Ay, qué barbaridad! Fue un gusto y un placer, mi amor, pero esta diabla ya se fue. ¡Hasta mañana!

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Hola, muy buenas noches. Un gusto poder saludarlos aquí a través de la 100.5. Su servidor, su servilleta, Omar el Brócoli Álvarez, aquí acompañándote a partir de, pues, de este momento hasta las 9 de la noche. Priva de entregarles los micrófonos al señor Panda Show con las bromitas. Y bueno, pues un gusto estar con ustedes de nueva cuenta aquí a través de Palaflota sin el Cota, mano. Y una chulada, bonito programa, un buen día. La verdad es que tengo mucho que platicarles, ¿no? No me has platicado lo suficiente en la mañana con mis primos, los Pambazos, que pues vaya que me han hecho carrilla por lo acontecido el fin de semana, ¿no? Ahí que hubo obviamente la final del fútbol mexicano y que pues la neta me ha tocado baño, pues ya que eso me pasa por ser fiel, mano, por ser fiel. Eso sí, ya la morrita que me toque, ojalá que la encuentre pronto, sabe que no le voy a ser infiel. O sea, véanme, o sea, he estado en las buenas, en las malas y en las peores con mis Pumas. Entonces, aquí también pues pueden desahogarse conmigo, o por qué no también pues decirme. A nombre de mi carnalito, de mi hermano Pepe Cota del Potro, que le mandamos un abrazo, un besote allá donde no da el sol, en la espalda, porque trae playera. Pues platiquemos, ¿no? Miércoles, fin de semana ya se acerca. De hecho, tengo ya pues el plan para ti para el domingo, pero pues más adelante te digo cómo es que puedes ganarte el boleto, el acceso que tengo para ti para ir al Águila de Veracruz el próximo domingo 31. Pase familiar, pero ahorita en un ratito más te digo cómo es que puedes ganar y participar para llevarte, obviamente, los boletos, que se pone muy chido. Yo la neta fui el viernes pasado y pues, la neta me aventé una para el calor, porque está haciendo bastante calor. También pues obviamente preguntarle a toda la gente que está saliendo de los trabajos y qué tal el calor, qué tal el bochorno a estas horas de pues ya la tarde y noche, más noche que tarde. Y pues, también que me pidas tu rol a través del WhatsApp activado de la mejor 100.5 2292-651005. Repito, 2292-651005, el WhatsApp activado de la mejor 100.5. Ahora que si tú lo prefieres a través de las líneas telefónicas, también lo puedes hacer. 2291-00105 y 2299-2191-21. La neta es que ando emocionado porque mañana con los Pambazos hay una cosa muy especial que queremos platicarles, pero ya lo vamos a hacer el día de mañana. Solo te puedo adelantar que va a estar muy chido, va a estar interesante y el premio es de lo mejor, mano, la neta. Este no era. Bueno, eran los aplausos, pero no le atiné al botón y se volvió loca esta cosa. Ahí está. Y pues bueno, pues comentarles, ¿no?, que lo que se viene, platiquemos, me puedes pedir tu rolita. Y pues ya también mañana recuerda que es el día de la hamburguesa. Ahorita también te platico un poquito de eso. Pero mientras te dejo con esta sotana negra, los Unocares del Norte, aquí nomás a lo mejor.

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0: aquí nomás a lo mejor 100.5, las 7 de la noche con 23 minutos. Marca las mañanecillas del reloj y continuamos aquí en tu espacio, en tu bonito lugar seguro. El Broquil al aire aquí a través de Palaflota sin el Cota. Que mi carnalito no pudo venir por unos temas, pues unos compromisos. Ya saben que mi hermano siempre tiene compromisos y pues es un hombre de palabra. Entonces ahí anda rifándosele. Y un saludote a mi hermano Pepe Cota, el potro. Pero aquí estoy yo precisamente para que me pidas tu rol a través del WhatsApp activado de a lo mejor 100.5 2292 65 1005. Repito, 2292 65 1005. Pues para que también platiquemos, ¿no? Todo lo ocurrido el fin de semana. Y hablaba hace un momento que, pues en el tema deportivo yo andaba agüitadón. Por no decir que enojado, por no decir que peído, pero es que pues el fin de semana, ¿no? Final del fútbol mexicano, del fútbol de nuestro país, Cruz Azul se impone 2-1 ante los Pumas y pues, básicamente pues tocó aguantar vara, ¿no? Anduve de hablador toda la semana. Pues ni modo, mano, así es esto de la vida de fútbol. A veces la vida no es como uno planea, uno tiene unos planes y la vida otros completamente diferentes. Yo me hacía con la ansiada octava después de pues más de 15 años de no ver a mi equipo campeón. No ganan ni en las canicas, güey. Pero pues no, la vida tenía otros planes, ¿no? Entonces toca seguir aguantando, toca seguir soportando. Pues la vida nos hizo los mejores guerreros de Dios. Entonces estamos aquí dando la cara por el equipo. ¿Cómo de que no? Ya por ahí, pues los invito también a que nos sigan en las redes sociales de La Mejor 100.5. Nos encuentras como La Mejor Veracruz en Facebook, en Instagram, en TikTok, en donde nos encuentres, así nos buscas. Así estamos como La Mejor Veracruz. Y pues pueden ahí ver un par de videos, pues la neta que me dedicaron mis tíos del Pambazo Morning Show, René el Moped Viveros y César el Borre Viveros, ahí los primos Viveros, que pues no desaprovecharon la oportunidad en absoluto de venir con playera de Cruz Azul y por restregármelo en la cara. También, obviamente, ya en el tema del agarrón, hasta con dedicatoria la rola me la hicieron. Entonces, la neta es que pues no desaprovecharon. Usted tampoco puede desaprovecharla, ¿eh? También tiene carrilla conmigo aquí a través del WhatsApp de La Mejor 100.5 2292 65 1005. Tenemos audio, mano.
1: Brócoli, saludos, brócoli.
0: Saludos.
1: Hola, de Lenin Ramírez, la más nueva. Saludos,
0: la de Nazi. Todo lo que fue. Ah, sí. Está chida. Yo esa rola la conocí por bendito TikTok, que pues básicamente me salió en un trend ahí raro de TikTok, pero pues me gustó y la neta está chida la rolita. Todo lo que fue Lenin Ramírez. A ver, es que no la tengo en el sistema, la tengo que buscar en el YouTube, mano, porque si no. Y ya ven que pues hay también pues el tema de que salen los comerciales. A ver, déjame ver si no sale alguno o algo así, porque no, sí tiene, mano. Permítanme, porque la neta, si no, yo me meto en un broncón. Pero pues, manito, tus deseos y peticiones son órdenes para el brócoli, así que aquí te dejo la rolita que me pediste de Lenin Ramírez, todo lo que fue, a través de La Mejor 100.5. Aquí nomás.

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1: Aquí nomás a lo mejor 100.5, ya a las 7 de la noche con 46 minutos. Y pues continuamos aquí en Palaflotas y en el Cota. Pero está un servidor, Omar El Broco y Álvarez, a quien le puedes pedir precisamente las rolitas que tú gustes escuchar en esta noche aquí a través de la mejor 100.5. Y bueno, hace rato seguíamos platicando, ¿no?, de lo ocurrido el fin de semana con mis Pumas, mano. Triste, triste día para la nación y triste día para el brócoli. Y por acá mi carnalito, el astronauta, dice: qué bueno que perdieron los Pumas. Si no, ¿quién aguantaría a este señor con su porra toda pedorra de los Pumas? Pumas, que con esta entramos, mira, con esta. Qué chulada de porra.
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1: Creativo el viejo, el buen Don Beto. Don Beto Puma Cacho. Porque para que no sepa, y ahorita te lo cuento así de rápido, Don Beto se hizo viral, obviamente por esa porra en las redes sociales, pero después me lo empezaron a funar al buen Don Beto, porque pues le ponía a las chamaconas ahí mensajes, pues que no debes de mandar, bueno, la neta, resérvatelos mejor, resérvate ese tipo de comentarios. Y pues a Don Beto pues se le hizo fácil y pues le terminaron ahí mandando hasta allá bien lejos. Entonces, pues ahí al buen Don Beto pues me lo terminaron funando. Por acá tenemos audio del buen Chava Acerrín, mano. Años sin escucharte, Acerrín. A ver, manito, ¿qué nos tienes de nuevo?
2: Saludos, Brócoli, hermanito de Pepe Cota. Oye, ¿puedes complacer una canción de Amo de Tres? No, si es para el corazón, de Grupo Aroma. ¿Va? Saludos, Brócoli, y me saludos a Pepe Cota. No sé si anda descansando, se fue de vacaciones o qué onda, ¿dónde anda ese bro? Y arriba las Chivas, pase lo que pase.
1: Arriba las Chivas.
2: Los Chemos.
1: Los nuevos rateros del fútbol mexicano, déjame decirte, mano, así te la voy a dejar, así de bote pronto, los nuevos rateros del fútbol mexicano. Porque qué curioso que en unos partidos a favor de Cruz Azul, el penal sí cuenta, y en contra de la Máquina no es penal. Pero bueno, pues mi buen Chava, mi buen Acerrín, mira, mano. Tus deseos son órdenes, mano. Amor de tres, ¿a quién se las dedicas? Me refiero a la canción, mano. No vais a decir otra cosa. Las 7 de la noche con 48 minutos. Aquí nomás el mejor.

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0: Aquí nomás a la mejor 100.5, las 8 de la noche con 11 minutos. Regresamos aquí en tu espacio para la flota sin el Cota, que anda ahí haciéndose unas misiones. Y bueno, pues por acá tenemos audio, mano. A ver, ¿qué es lo que dice?
1: Y no te preocupes por el Pumas, que Cruz Azul ya tenía muchos años sin ganar ya.
0: Sí, güey.
1: Ya, man, la maldición se le fue.
0: 20 años que no ganaba y Pumas lleva 15, güey, pues ya. ¿Qué nos falta? ¿Qué nos falta para que lleguemos a las mismas circunstancias? Pero pues bueno, ya. Pues es lo que hago, ya. ¿Qué les digo, güey? Ya. Burla y todo, ya me llevé en redes sociales. Hasta de gente que cotorreó muy poco en mis redes sociales me puede seguir a través de Insta como _mar_alv. Así me pueden seguir en Instagram. Y en Facebook también me encuentras como OmarAlvs en Facebook. Entonces ahí, para que nos pongamos en contacto. Pero pues sí, hay gente que ni cotorreo. Y de todas formas me mandó foto de la playa del crucero. Mano, hace 2 días ni le ibas a la máquina. ¿Qué le haces? Pero bueno, hablando de cosas chidas que yo tengo para ustedes. Mira, la neta es que yo ahorita pedí chance y me dijeron, órale va, pero que salgan, mano, que salgan. Entonces ya me eché yo el tiro y pues traigo plan para ti para el próximo domingo 31 de mayo, cerrar el mes. Y qué mejor que hacerlo ahí en el estadio Beto Ávila, viendo béisbol profesional del Águila de Veracruz. Duelo, pues obviamente correspondiente al tercer juego de la serie en contra de Leones de Yucatán. Y pues va a estar chido. Te regalo pase familiar. Lo único que tienes que hacer es mandarme un WhatsApp con tu nombre completo, obviamente, y diciéndome, Brócoli, el nuevo manager de el Águila de Veracruz se llama tal. Me tienes que dar el nombre del manager. Él acaba de, pues básicamente, debutar hace poquito. De hecho, hace 2 días yo te dije el nombre del nuevo manager, o bueno, técnico. Pues se le conoce manager en el mundo del béisbol a los que dirigen los equipos de las novenas. Y pues tú me dices cómo se llama. Pista rápida para que lo encuentres de volada y pues te vayas con toda la familia. O sea, 4 pases para el próximo domingo en contra de Leones de Yucatán a las 6 de la tarde. Que me digas cómo se llama el apellido y la pista. Se apellida igual que yo soy Omar el Brócoli Álvarez, entonces ahí está el apellido. Ya, fácil, rápido y sencillo, me dices cómo se llama el manager del Águila de Veracruz y con eso te llevas tu acceso familiar para el día domingo. Mientras yo te dejo con esta rolita del recodo, mira. Cama de piedra, aquí nomás en lo mejor.

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0: Aquí nomás en la mejor 100.5, las 8 de la noche con 25 minutos. Y buena rola a cargo de El Camarón. La neta estaba movida, o sea, me gustó, me agradó, me alteró, la verdad. En el buen sentido, me alocó. Pero pues también cuéntame a través del WhatsApp activado de la mejor 100.5. ¿Alguna vez te han arrimado El Camarón? O sea, de que en un cóctel o algo ahí, a la diaba, al mojo de ajo, ahí que te hayan acercado por ahí. Cuéntame a través del WhatsApp activado de la mejor 5.5 22 92 65 10 05. Ya hay ganador del pase familiar que tenía para el Águila de Veracruz. Y bueno, pues ya me puse en contacto con él. Recuerda, hermanito, que para que puedas venir por ellos es solamente 2 días hábiles para que puedas recogerlos. Si no, pues lastimosamente van a tener que volver a salir al mercado, es decir, volver a salir a que se regalen, pues para que alguien más pueda disfrutar y pues no se pierdan ahí los boletos, mano. Entonces, 2 días hábiles para que vengas por tus boletos aquí en las instalaciones de MBS Radio, la mejor 100.5, en Habaneras número 602, fraccionamiento Jardines del Virginia. Y bueno, pues acá ya también tenemos audio. Y pues ya para los que también querían la respuesta de lo que yo pregunté, ¿quién es el manager del Águila de Veracruz? Se llama Gabe Álvarez. Gabe Álvarez, que tomó las riendas del equipo jarocho, pues apenas el día de ayer. De hecho, lastimosamente cayeron 15-0 en el primero de la serie que están teniendo allá en otras tierras. Y bueno, pues es complicado, ¿no? Esperemos que el día de hoy, en el segundo de la serie, pues puedan hacer algo más. Y el día de mañana, pues en el tercero, pues también repunten. Y el viernes, pues en casa del Águila vuelva a volar alto. Tenemos audio, mano.
1: Brócoli, vete bien, hay americanistas que están disfrazados de Cruz Azul. Chapurines, les digo a los de América que está vestido de Cruz Azul, que son unos chapurines.
0: Y sí, mano.
1: ¿Cómo ves, Brócoli? Chapurines me salieron los americanistas.
0: Arriba las Chivas, hermano. Tú eres chivista, ¿no? Mi estimadísimo Acerrín. Pues la neta. Es que sí, hay mucho Villamelón. La neta. Y bueno, por acá tenemos también más audio. A ver qué dice por acá. Este mano, a ver, acá.
2: Brócoli. Arriba los Piratas y el América.
0: El América no, los Piratas sí. De hecho, anduvimos el lunes ahí en un entrenamiento, el primer entrenamiento, de hecho, de los que ya son pues seleccionados de los Piratas FC, allá en el estadio Luis Pirata Fuente también, obviamente. Y ahorita, mira, ahorita en la siguiente intervención te cuento un poquito más a detalle qué es lo que tengo yo de información. Y pues por acá también me habías mandado un audio, Manuel.
2: Y porfa, mi brócoli, a ver si me puedes complacer con la canción A Través del Vaso, por favor, que tengas un excelente turno.
0: Ahí está, mano, tus deseos son órdenes, ahí nos vamos, A Través del Vaso, a través de la mejor 100.5.

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1: 8:34.

0: Aquí nomás a lo mejor 100.5, las 8 de la noche con 43 minutos. Pues es casi momento de despedirme y entregarle obviamente los micrófonos a el señor Panda Show con todas las bromas que traen. Pero pues por acá todavía tenemos audios del público, de la banda. A ver por acá qué dice, mano, a ver. Ah, espéreme, me ataranté yo solo. Broma pesada a mí mismo. Ahora sí, ya está.
1: Brócoli, a ti te han arrimado los ostiones en tu concha.
0: Ahora. No. No, no, no. Yo soy un hombre decente. Lo he repetido en muchas ocasiones. Soy un hombre decente, un hombre de fe. Y sobre todo también un hombre fiel creyente de la familia católica tradicional. Entonces, pues no. A ti sí, mano. Ay, cuéntame a través del WhatsApp. Y que, por cierto, tú me dijiste que arriba los piratas. Sí, anduvimos el lunes en el primer entrenamiento que hubo a puertas abiertas por parte del conjunto de piratas allí en el Estadio Luis Pirata Fuente. Y, por la neta, lo comentamos el martes, que viene tempranito. Hay nivel de varios chamacos, la neta, porque, pues, la neta, si son chamacos, son menos de 20 años. La categoría más pequeñita es más grande, 2006. Aquí ya tienen 20 años. Y pues de ahí, pues la neta es que hay dos, tres morros que la mueven chido, que tienen muy buenas cualidades. Y ojalá que los podamos ver pues en primera de división en algún punto. O sea, que tan solo den el salto de estar, pues, del anonimato a la liga de expansión ahí con piratas. Y pues, ¿por qué no pensar en algo futuro, no? El proyecto está a largo plazo y que pues pueda hacer algo interesante.
2: Ahora van a tener que volver a correr al técnico. Por eso se fue Meré, porque estaba en la última tabla.
0: Sí,
2: man. Y 15-0, imagínate.
0: Sí, en debut, 15-0. Debut complicado, pero pues hay que decirle toda la suerte a Gabe Álvarez, que aparte que es mi pariente. Ah, no, no. No sé de dónde sea él, pero pues ahí, mismo apellido, ¿no? Somos familia. Pero ojalá que le vaya bien a mi estimadísimo Gabe Álvarez en las riendas de, pues, el glorioso del Águila de Veracruz, porque la neta es una buena plaza. Solamente creo que pues no han acompañado los resultados, pero ha habido jugadores interesantes. Ojalá que pues se puedan juntar, ¿no? Que se pueda hacer pues todo en una. A ver, en esta temporada, ojalá que vayan repuntando de a poco con ya el mando de Gabe Álvarez al frente. A ver, ¿tenemos más audio?
3: Me choca escuchar la mejor y que no esté el potro.
0: Ahora.
3: Y tú, Brócoli, eres un hombre decente, pero de centones.
0: No, no, no, no, no, no. ¿Qué me saben, oigan? ¿De dónde me conocen? No, no, no, no. Yo soy un normalito, vaya. Normalito. Mi mamá me crió bien. Pero pues sí, es que Pepe Cota el Potro tuvo un compromiso, mano, y por eso no pudo venir. De hecho, pues se nos avisó con tiempo, o sea, con tiempo como con 2 horas de anticipación, pero se nos avisó, entonces ya tuvimos aquí que venir a echarnos la misión. Aparte de que vinimos tempranito a las 7:30 de la mañana con mis primos los Pambazos, que pues los invito, ahí estamos haciendo contenido, ahí todo lo que vende los Pambazos lo grabo yo, y hasta tanto el sí, no, como el agarrón, que se pone chido. Y pues obviamente lo de deportes que doy yo a partir de las 7:30 de la mañana, 7:40 más o menos por ahí, es que arrancamos con toda la información. Y pues el día de mañana también vamos a platicar de ello y con algo que tiene que ver con el deporte y que va a tener un premio chido. Yo les recomiendo que nos escuchen a partir de las 7, de las 7 de la mañana, desde las 6 de la mañana con el moped, ahí que nos escuchen. Entonces ahí ojalá que nos pueda acompañar el día de mañana en punto de las 7:30 de la mañana. Tenemos audio y con eso me despido también.
1: El brócoli, entonces sí te han dado pambazo o no te han dado. O te canta el pambazo.
0: No, no, no. Ya no voy a decir nada. Mejor me despido en esta. Y pues muchísimas gracias por estar aquí conmigo. Los dejo con el Panda Show.
3: Que soy taquero, no lechero, para estar a las 6 de la mañana escuchando radio.
0: No. Ya está descontrolando todo esto, pero bueno, yo me despido. Su servidor, Omar el Brócoli Álvarez, aquí. Y pues bueno, los dejo con el Panda Show. Buenas bromas, buen cotorreo.
1: Bueno, hasta mañana, mi brócoli, que descanses.
0: Hasta mañana.
1: Que tengas una excelente noche. Yo también ya merito, ya falta poquito.
0: Hacer la mimi.
1: Me faltan como 13 minutos.
0: Ah, 13,
1: faltan 13. Entre más me quieres, más te conozco.
0: No, ya. Pero con eso me despido. Muchísimas gracias. por estar aquí conmigo a través de la mejor 100.5. Su servilleta, Omar El Brócoli Álvarez. Nos escuchamos mañana en punto a las 7:30 de la mañana. Y dando los deportes y pues con sorpresas, sorpresas, la primicia a través del Pamazo Morning Show. Pendientes aquí nomás en la mejor.

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1: ¿Están listas, chicas?
2: Sí, mi panita, estamos listas.
1: ¡No las escucho!
2: Sí, mi panita.

0: Muy, pero muy buenas noches. Miércoles ya, 27 de mayo del 2026. Estoy contigo a través de la mejor FM en cadena y también por la aplicación de Claro Música. Quédate conmigo porque la diversión, el entretenimiento lo encuentras aquí. Arrancamos con bromas. Y en esta noche estoy en Mérida y está Jesús. Hola, Jesús. ¿Cómo estás?
1: ¿Qué tal, pandita? Buenas noches.
0: ¿Qué, cómo estás? ¿Qué haces por allá en Mérida, bomba?
1: Pues acá vivimos, pandita.
0: Pide, pero,
1: oye, pandita, ¿tú conoces el Puerto Progreso?
0: ¿El Puerto Progreso? ¿Qué, me quieres alburear o qué onda?
1: No.
0: El Puerto Progreso sí es donde salen los barquitos, ¿no? Y algo así, ¿no?
1: Exacto, pues cuando vayas a Progreso, nunca nades boca abajo, porque viene el tiburón y te muerde lo de abajo.
0: Yo creo que eso le pasó al líder de Los Ángeles Azules, porque creo que el video con Natalia lo grabaron ahí en Puerto Progreso. Con razón sí. Veo que camina medio raro. ¿Qué onda? ¿Quién le hablamos? Platícame.
1: No, panda, ¿qué te platico? Pues mira, yo llevo escuchando tus bromas alrededor de un mes.
0: Ah, no manches, ¿neto un mes?
1: De un mes, a raíz de que estaba yo escuchando ciertas cosas en YouTube.
0: Ajá.
1: Y de repente escuché una broma de una señora que empezaba a decir insultos en un tema obviamente muy característico de acá en Mérida y Yucatán.
0: Ok.
1: Después me familiaricé con la voz y resulta que es mi cuate. Entonces empecé a escuchar ahí más cosas. Y escuché que había mucha gente que te decía que ha pasado años que no entran sus llamadas, sus correos.
0: Ajá.
1: Y yo apenas hoy en la mañana mandé un WhatsApp así de la nada. Ajá. Mira, ya estamos aquí en la tarde.
0: O sea, oye, mira, qué buena onda. O sea, que eres, o sea, que estás iniciando con el pie derecho porque nos enviaste un WhatsApp, mandaste tu broma y resulta que ya estás en el Panda Show, pero circunstancialmente nos escuchaste a través de las redes. ¿Y ya nos escuchas diario o de repente o qué onda?
1: No, mira, yo empecé por el YouTube. Ajá. Y ahora pues todo el día traigo los audífonos en el trabajo y estoy en Claro Música.
0: Eso, como debe de ser, hijo de la chilindrina.
1: Como debe de.
0: Ahí nos escuchas 24 horas. Sin censura y todo padre. Y qué padre ahí desde tu celular, ¿no?
1: Mira,
0: qué chido. Oye, Jesús, también nos puedes escuchar allí en Mérida a través de la radio, a través de la mejor 90.1. Así que platícame, ¿para quién tu bromita, Chucho?
1: Mira, yo tengo un homie, un carnal que se llama Alejandro, mejor conocido en el bajo mundo como el Compay.
0: Ok.
1: Nosotros trabajamos para cierta marca telefónica, ¿puedo decir nombres?
0: A ver, puedes decir nombre, a ver.
1: La marca azul. La marca azul.
0: La marca azul, la marca azul. ¿Cuál es la marca azul? Bueno, yo conozco la morada, no sé si la conozco, la morada. Conozco la rosa. Ok. Pero la marca, ¿cuál es la marca azul, compadre?
1: La de Telcel.
0: ¿Y qué haces tú ahí para Telcel, Jesús?
1: Yo soy DJ del escenario del promotion team de Telcel.
0: Ah, ok, digamos que eres promotor ahí en Mérida. Y cuando hay eventos, tú eres DJ. Mira, ¿quién te viera? Porque te escuchas... Neta, no te conozco, Jesús, no sé qué edad tengas, pero te escuchas muy ruco para ser DJ.
1: No, pues, la mala vida.
0: ¿Qué edad tienes, Jesús? ¿Qué edad tienes?
1: 30 años, pandita.
0: ¿30 años?
1: Sí, señor.
0: ¿Fumas mucho?
1: No, para nada.
0: ¿No? ¿Tomas mucho?
1: No.
0: No, Jesús, no, si tú no me dices tu edad, yo fácil un cincuentón, Jesús.
1: Sí, no.
0: Entonces eres DJ,
1: tiene la voz gruesa.
0: Trabajas en este equipo y Alejandro también trabaja para la misma empresa.
1: Sí, él es uno de los dos animadores del promoso.
0: Ah, ¿y en qué consiste un animador para esta compañía?
1: Son los que se paran en el escenario, convocan a multitud de gente, invitan a las edecanes, empiezan a hacer concursos, a tirar regalos, a hacer promociones, ya está. Muy buenas tardes a todos, invitamos a que vengan al escenario de Telcel, estamos regalando gorditas, y sí, empieza a tocar la gente, a tirar relajo.
0: Oye, si le haces como locutor,
1: Lo que pasa es que aquí con un servidor, de hecho, el que le hiciste la broma, tenemos igual un programita por internet.
0: Mira, ¿y qué tipo de música te gusta?
1: A mí me gusta de todo, panita.
0: Pero más.
1: Yo, me gusta más el reggae y el rap. Esos eventos de freestyle y todo.
0: Bueno, pues como buen DJ. Bueno, entonces es el animador. ¿Y qué bromita le hacemos a Alejandro, Jesús?
1: Pues mira, no sé cómo veas. Yo quería, tenía yo dos temas. Uno, que le hagas una llamada como que tú eres un directivo de un lugar lejano ahí, de México, de Toluca, no lo sé.
0: Ajá.
1: Diciéndole que hay un... yo te pasé el contacto, o ya has hablado conmigo, yo te estoy recomendando a Alejandro porque es un buen
0: Animador.
1: Exacto. Y me estás ofreciendo un buen varo al mes, libres de gastos, viáticos, hospedaje, durante tres años o el tiempo que tú quieras. Pero la única condición es que, pues, al director lo tiene que dar mínimo una vez al mes.
0: Le tiene que dar una vez al mes un besito, le tiene que dar parte del sueldo.
1: Le y tiene... la otra sería, pues, pues no sé, de que tú le hagas como un tipo casting por teléfono, ¿no? Presentando un nuevo modelo de teléfono, no lo sé, para ver que lo hagas así, riendo, que lo hagas llorando.
0: Ok, entonces, a ver, ¿de dónde viene la recomendación? ¿De tu parte?
1: Sí, de mi parte. Yo te contacté a ti y te recomendé a Alejandro.
0: Okay, ¿tú tienes algún puesto chichigua ahí en esta compañía o nada más eres un disyoquito acá medio baboso?
1: No, nosotros tenemos una agencia independiente la cual nos subcontrata Telcel para darle servicio del promotion.
0: Okay, perfecto. ¿Tú tienes contacto con gente de México?

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2: Buena feria, que venga a hacer esta chamba de nevador, no solamente al Distrito Federal, sino al área conurbada, etcétera. Le pinto algo muy chido. Pero necesito, independientemente de que tú me contactaste, pero eres un pobre gato de una agencia.
3: La gente es mía.
2: Necesito el nombre de algún contacto de con quien trabajes de Telcel, güey.
3: Pues,
2: pero no, que él ubique, que él ubique, que sepa. Ay, sí, el señor Ricardo, wow. ¿No hay ahí algún nombre?
3: Puede ser David.
2: Ok, perfecto. Pues ya está hecha la machaca, vamos a ver si nos resulta. ¿Estás listo para divertirte o no?
3: Sí, señor.
2: Perfecto, pues marcamos en directo desde el Panda Cool Center. Las bromas están en tu show.
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5: Hola, buenas tardes, pandita. Aquí enviándote un saludito desde Zacatecas. Omar Hernández, para toda tu audiencia y para toda tu gente que te escucha. Ya tengo medio año escuchándote. Soy una persona débil visual y pues sí levanto mucho el ánimo. Me la paso casi toda la tarde y parte de la noche escuchando tus bromas. Muy a todo dar. Y pues para quien viste, un saludito aquí para todos los tarima pendecuaros de Zacatecas. Vale, saluditos, un abrazo fuerte, bendiciones para ti y pues sigue con mucho ánimo. Yo te escucho por Claro Música.
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2: ¿Por qué le quieres hacer la broma?
3: Es mi cuate,
2: es mi buen amigo. Uy, no contesta.
3: Sí, bueno.
2: No, pero hay que revisarlo para que lo mandemos mañana. Bueno.
3: Bueno, sí.
2: Disculpa, ¿es el teléfono de Alejandro?
3: Mira, yo me llamo Alejandro, pero ese es el celular de mi esposa.
2: Ah, disculpa. Mira, lo que pasa es que tengo 2 números telefónicos. Me presento, soy el señor Quintero. Te hablo de mercadotecnia y publicidad del área de Telcel, acá en la Ciudad de México, en Plaza Carso. ¿Cómo estás?
3: Bien.
2: Mira, lo que pasa que David y Alejandro me proporcionaron tu número telefónico. Es que hemos tenido un tipo de reuniones porque traemos un plan muy agresivo y me habían mandado, porque hacemos luego todo el concentrado de diferentes puntos de la República Mexicana. Te hablo de Guadalajara, te hablo de Monterrey, te hablo de Mérida, te hablo de Veracruz, etcétera. Pues los planes que estamos haciendo, ¿no? Y okay. Bueno, me platicaron de ti. ¿Tú eres el animador?
3: Sí, yo soy el animador de toda la vida de ellos.
2: Ah, sí, efectivamente. Entonces,
3: todas las ferias.
2: Entonces sí eres tú, ¿no? Sí. Oye, me presento, soy el señor Quintero, llevo lo que es el área de marketing acá en Telcel en México. Y mire, estamos a punto de hacer una campaña súper recontra mega archa agresiva de un nuevo producto que va a salir para la compañía, ¿verdad? Entonces ando buscando precisamente a animadores, entre otras personas, que puedan colaborar con nosotros, no solamente ya en el ámbito local, sino a nivel nacional. La campaña la vamos a iniciar en la Ciudad de México, no solamente en las delegaciones y en los diferentes municipios. ¿Tú conoces la Ciudad de México?
3: Un poco. Hace algún tiempo hice mi servicio militar.
2: Ajá.
3: Y me llevaron un mes, pero estuve en el centro de concentración militar, que está ahí por... bueno, no sé por dónde, pero es en el Estado de México o en el DF, no recuerdo muy bien, pero es un complejo enorme, okay. Pero de ahí no salimos. La verdad.
2: Ok, platícame un poco de ti, Alejandro. ¿Qué edad tienes? ¿Qué estudiaste? ¿Por qué haces tu trabajo de una forma extraordinaria? ¿Has trabajado en algún medio? ¿De dónde viene tu improvisación? Platícame un poco de ti, por favor.
3: Pues estudié hasta la prepa, ¿no? Pues tuve que truncar mis estudios porque pues embaracé a mi novia de ese tiempo y pues tuve una bebé y pues me tuve que meter a chambear. Entonces,
2: okay.
3: Trabajé un tiempo con una agencia con la que empecé, porque normalmente no trabajaba con las agencias, porque las agencias de publicidad son las que ven las marcas.
2: Sí, claro.
3: Entonces, no trabajaba con las agencias de publicidad.
2: Que de hecho es donde está David está en la agencia.
3: Exacto.
2: Sí, entiendo.

0: dicen, por el tipo de pago que era un poco tardado. Por ejemplo, yo tenía un evento hoy y me lo pagaban dentro de 15 días. Entonces, yo empecé animando para bodas, para 15 años, bautizos, ¿no? Uh-huh. A veces un poquito más formal, y pues ya a la hora de la fiesta, pues me charro con todo el mundo, ¿no?
1: Okay, oye, ¿me puedes hablar un poco más fuerte, que no te escucho muy claro, por favor?
0: Sí, claro. Y pues ya de ahí, de las bodas y los 15 años, pues ya brinqué a David y todos ellos me dieron la oportunidad de estar con ellos en los grupos de promoción, ¿no? Claro. En las ferias de Ixmaquil, en las ferias de Navidad, incluso hasta en Campeche. Me han llevado a varios eventos grandes, a veces solo, a veces acompañado con otro animador, pero pues te digo, ya tengo como unos 15 años.
1: Oye, pues muy bien, te felicito. Déjame decirte que lo haces extraordinariamente bien tu trabajo, al menos los tres videos que he visto. Me parece que realmente tienes mucho talento. Y mira, y eso que solamente estudiaste la prepa, o sea, no eres tan preparado, lo haces extraordinariamente bien. Oye, mira, te explico, nada más otra pregunta. ¿Podría estar interesado en venir a vivir un tiempo a la Ciudad de México?
0: Pues sí.
1: ¿Tienes disponibilidad también de horario y de poder viajar?
0: Sí, claro que sí.
1: Mira, te explico. Antes que nada, lo que vamos a platicar, déjame comentarte que esto tiene que entrar a mucha privacidad.
0: Ok.
1: ¿Por qué? Porque es un nuevo proyecto que va a sacar la empresa, son nuevos proyectos que va a hacer Telcel, que pues obviamente la competencia no puede enterarse, porque si no, podemos generarnos una propia competencia. ¿Qué ando buscando como el área de marketing? Ando buscando cuatro animadores, un stock de cuatro animadores que van a nivel nacional, principalmente en la Ciudad de México. Vamos a arrancar el producto en la Ciudad de México, en las diferentes delegaciones, después vamos a salir a los diferentes municipios. No sé si estés enterado que la Ciudad de México está dividido en delegaciones. Ahora le llaman alcaldías, una forma ridícula, pero se le llama alcaldías. Y después los diferentes municipios, que son muy grandes. Por ejemplo, Ecatepec, no sé si lo conozcas, tiene 6 millones de personas, solamente ese municipio. Ciudad de Zahualcóyotl, que tiene 4,000, etcétera, ¿no? Entonces vamos a salir de la Ciudad de México para afuera. Después viene Cuernavaca, viene lo que es Querétaro, viene Toluca, y así sucesivamente hasta que lleguemos a León, a Guadalajara, a Monterrey. Pero lo que vamos a hacer, prácticamente ya vamos a sacar lo que es el Telcel Kids. Tú dirás, oye, Mr. Quintero, ¿qué pasa con el Telcel Kids? Yo te explico, Alejandro, es un teléfono súper innovador que va a ser para el mercado infantil. Como tú sabes, las cosas han cambiado, ¿sí? A veces pensamos que un teléfono celular solamente es para personas adultas, y en realidad no. Los menores incluso le quitan el teléfono a papá para poder jugar a través de las diferentes aplicaciones, y ya utilizan el WhatsApp, el Facebook, etcétera, ¿no? Entonces vamos para un mercado súper, súper agresivo, que es en la primera etapa del Telcel Kids. Y después nos vamos al Telcel Old, que es el otro mercado que vamos a ganar, que es el mercado de adultos, con un teléfono inteligente, muy, muy, muy especial para lo que es el mercado adulto, con números más grandes, mucho, muy amigable, etcétera, porque tú sabes que a veces las personas de edad tienen problemas de vista, entonces necesitan teclas más grandes, tienen números más grandes, tiene lo que es la pantalla más grande, la pantalla táctil va a ser mucho más amigable para que puedan, obviamente, utilizarlo. Mi pregunta, Alejandro, ¿cómo venderías, por ejemplo, el Telcel Kids? ¿Cómo en los eventos que vamos a hacer a nivel nacional? Sí me gustaría, para que habláramos de la segunda parte, el invitarte a que vengas a platicar conmigo a la Ciudad de México y todo, ¿cómo venderías? ¿Cómo harías esa promoción? ¿Cómo te dirigirías a los niños para poder hacer esto? ¿Podrías ayudarme?
0: Pues mira, yo estuve de hecho en una promoción así, estaba yo de animador auxiliar, porque llegaban a las localidades de por aquí, llegaron a Valladolid con Telcel Kids, y hacían unas funciones de cine. Entonces invitaban a, por ejemplo, llegaron a Izamal y pusieron una pantalla enorme, inflable, y les ponían películas a los niños, y pues les daban acá refresquito, unas botanitas.
1: Sí, pero mira, Alejandro, aquí no necesito que me hables de la logística, sino tú eres un animador. Okay. Y lo que yo ando buscando es el animador. O sea, ¿cómo conectarías con el mercado infantil donde va este teléfono, este Telcel Kids? ¿Cómo conectarías con los niños? Sí me gustaría escucharte. Haz de cuenta que yo soy un niño, por decir. un niño ya de 42 años, ¿no? Pero soy un niño y tú me vas a vender el teléfono. ¿Cómo animarías? ¿Cómo venderías este teléfono?
0: No, pues para empezar me gustaría algo así como, bueno.
1: Bueno, tartamudeando creo que no vas a vender el teléfono.
0: Bueno, sería bueno, no sé, con un concurso y que el concurso tenga que ver con el teléfono, ¿no? Por ejemplo, que este...
1: ¿Sabes improvisar?
0: Con alguna aplicación que tenga el celular y que haga que los niños les llame la atención esa aplicación, ¿no?
1: Bueno, a ver, hagamos un ejercicio. Tú imagínate que estás en una de las plazas importantes en la Ciudad de México, donde tenemos una audiencia aproximadamente de, ¿qué te gusta? Unas 800 mil personas, donde la mayoría son niños que están con sus papás. Tú estás arriba del escenario y me vas a vender el teléfono. O sea, tienes que hacerme llamar la atención y véndeme un teléfono para niños, el Telcel Kids. Te escucho.
0: Ok. Pues así les invitamos a todos ustedes a que vengan y aprovechen el primer smartphone para los niños, ¿no? Porque obviamente todos necesitan un buen smartphone que tenga todo lo que...
1: Oye, espera.
0: Para poder tener...
1: Oye, Ale, necesito que me des energía, porque okay. Creo que estamos entendiendo que un animador no solamente es un vendedor. O sea, un animador es un todo. Y necesito que me transmitas energía, que me transmitas prácticamente esa emoción. O sea, tú estás hablando como si estuvieras vendiendo marquesitas en Mérida. O sea, no se trata de eso.
0: Ok.
1: A ver, llama mi atención. Habla de un teléfono para niños, el Telcel Kids. No es cualquier teléfono.
0: Ok.
1: Te escucho.
0: Bueno, pues me imagino estando en una tarima, ¿no?
1: Sí, claro.
0: Y pues, le pregunto a todos los niños. ¿Qué pasó, niños? ¿Cómo están todos? Levante la mano. ¿Dónde están los niños que tienen celulares? No, nadie. Todavía no les han dado celulares a sus papás. Estoy seguro de todo. Le tienen dejado la contraseña al niño en el celular, ¿sí o no?
2: Sí, claro que sí.
0: Pues claro, porque yo también soy papá y lo sé. Que los niños se apoderan de nuestros celulares. Pero para todos ustedes y para bendición también nosotros tenemos el magnífico Telcel Kids. ¿Dónde están los niños que quieren un celular? ¡Ah! Pues sí, tenemos el nuevo Telcel Kids para todos ustedes, para todos los niños sobre todo. Para que ahora sí nos liberemos de ellos, les demos su espacio y puedan tener todas las aplicaciones, juegos, fotos, videos, volverse influencers, youtubers, todo lo que ellos quieran y han querido soñar siempre con este magnífico mundo, con este magnífico mundo de la tecnología.
1: Ok, Time Over, ok.
0: O algo así.
1: Ahora no seas malo, porfa, Alejandro, sí. Lo mismo, pero un teléfono, nueva generación, el Telcel Old, que es para gente adulta.
0: Telcel Old.
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0: Old, ok.
1: Sí, Telcel Old, de viejo, ¿ok? La misma mecánica, pero obviamente estás hablando de la gente ya madura, ¿ok? Que puede entender que este teléfono es la maravilla más moderna que hay, donde pues es un teléfono súper amigable, en donde tiene los números más grandes, las letras más grandes, tiene pantalla touch y es última generación. ¿Cómo puedes lograr para yo una persona de tercera edad me vendas el teléfono? Te escucho.
0: ¿Para una persona en la tercera?
1: Uh-huh. Sí, para eso va el Telcel Old.
0: Ok, ¿y ese celular va a tener como que la pantalla táctil o algo así?
1: Sí, claro, por supuesto.
0: O sea, todo, o sea, como un smartphone normal, pero para los...
1: Efectivamente.
0: Para los señores adultos,
1: ¿no? Efectivamente.
0: Ok. Bueno, pues me tendré yo que enfocar, obviamente, en
1: improvisa, lo que improvisa. Esto es improvisación, okay. Alejandro, improvisa.
0: Ok. Bueno, me acuerdo que me agarras acá. Bueno, va. Pues bien, para todos ustedes también tenemos los mejores celulares, no solamente para los niños, también para las personas adultas. 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
1: Oye,
0: para
1: Ale, perdón, es que utilizas la misma tesitura, la misma energía y va para mercados diferentes. O sea, lo que el domi que me estás haciendo para niños, el Telcel Kids, prácticamente lo estás haciendo para el Telcel Old. O sea, no noto la diferencia. A ver, necesitas marcar, mira.
0: Un poco más serio,
1: no, es que se supone que tú eres un animador profesional. O sea, estás hablando las grandes ligas, un animador, departamento, auto, 45,000 pesos al mes. No puedes venderme eso. ¿Sí me entiendes?
3: Y es más, te adelanto. Vamos a salir con el Telcel Arcoiris. Y este teléfono
1: va a salir que es para la comunidad LGTB, ¿ok? Véndeme okay. Este teléfono, el Telcel Arcoiris. Va para esa comunidad. Ya me hiciste el planteamiento del Telcel Kids, muy similar al Telcel Old. No me vendas igual un Telcel Arcoiris para esta comunidad LGTB. ¿Cómo lo venderías? Te escucho.
0: ¿Tú crees que sería conveniente, bueno, al menos aquí en Yucatán es como que es aceptado tal vez ser o interpretarlo? ¿Me explico? O sea, como que si sé que va a haber un evento, va a haber un evento gay, pues ahora sí que como que cotorrear como ellos.
1: Claro, es válido. Ya está la apertura, siglo XXI, hello.
0: Okay, bueno. Bueno, tendré que parar y ser entre serio y no, ¿no?
1: Claro,
0: bien,
1: te escucho.
0: 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No sé, él me hizo algo así.
1: Cuando tú me comentaste que si podías tener la apertura, porque en Mérida ya hay apertura, y no solamente en Mérida, es a nivel nacional. Discúlpame, pero lo estás haciendo igual, pero yo pensé que ibas a actuar más haciendo el papel de gay. O eso me diste a entender.
0: Igual lo puedo hacer.
1: Ahora, ojo, se supone que eres un animador profesional, Alejandro. O sea, y hablaste de igualdad, pero dijiste igualidad. O sea, no puedes dirigirte a la comunidad diciendo que es una igualdad. Es una igualdad. ¿Sí me entiendes?
0: Okay, sí.
1: Ok, a ver, te escucho. Adelante.
0: 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Ay, no sé. Tendrían que ensayarlo, güey. No tan...
1: Wow. Discúlpame. Sí, yo creí... Mira, antes que nada te pido una disculpa. Yo creí que con la recomendación de David y de Alejandro y los videos que vi, la verdad es que no es nada de lo que me estás vendiendo. Nada de lo que me estás vendiendo. O sea, con el respeto que me mereces, decepción.
4: ¡Oh, Dios!
0: Ok. Mira, bueno, ¿qué te podría yo decir?
1: A ver, un último ejercicio. Es que no me vendes. Tú como gente de Mérida, hazme un último intento, un último ejercicio. Pero hay un personaje muy famoso, estoy pensando ahorita de Telcel Kids. ¿Te acuerdas de Don Gato?
0: Don Gato, ajá.
1: Que era prácticamente un personaje que hablaba como el acento de Mérida. ¿Puedes vendérmelo como Don Gato? Creo que es más
0: como
1: fácil
0: Cucho.
1: Para ti. Como Cucho. No. Sí, como Cucho.
0: Cucho. Ok, el Telcel Kids, ¿no? Bueno. Don Gato. ¿Qué pasó, Cucho? 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
1: Paramos. Alejandro, lamento hacerte perder tu tiempo, la verdad, decepción. Yo te recomiendo que no abandones tus estudios si realmente estudiaste la preparatoria. O sea, eres un asco en lo que haces. Perdón que te lo diga, pero alguien te lo tiene que decir. A mí me vendieron, y al menos lo que yo vi, que eras un buen animador. O sea, a tal grado de que te estoy llamando del corporativo para que seas uno de nuestros animadores a nivel nacional. Y eres muy malo.
0: No,
1: discúlpame. O sea, yo creo que a lo mejor...
0: Mira, no es lo mismo. Mira, para que yo me pueda también defender de todo lo que me estás diciendo.
1: No, discúlpame. Mira, no el que mismo, es bueno no es en todos lados.
0: No, pero mira, no es lo mismo en lo absoluto lo que tú me estás pidiendo. Algo que pues, realmente no es...
1: No, Alejandro, eres asquerosamente malo. No eres un animador, no eres un vendedor. Eres una basura, discúlpame. Alguien te lo tiene que decir.
0: No me digas.
1: Es la verdad. Te sentiste ¿realmente bien en el ejercicio que te estoy pidiendo que hagas?
0: No,
1: o sea, estamos hablando,
0: no,
1: porque... estamos hablando de la marca Telcel. No estamos hablando de cualquier cosa. Y que tú representes como animador a nuestra marca, a lo mejor alguien no te ha dicho nada de lo que eres. Pero eres un pedazo de estiércol.
0: Ay, es que eres un educado. ¿Qué le pasa? ¿Cómo se atreve a hablarme así?
1: No, no vales la pena. Y te lo voy a demostrar haciéndote una pregunta.
0: Dígame.
1: Dime cómo soy el Panda Show, que es una broma.
4: ¡A toda máquina!
1: ¡Es una broma de Alejandro, no es cierto! ¡Estás en las bromas del Panda Show! ¡Es una broma de Jesús, Alejandro, no es cierto!
0: Como una garrapata.
1: Ay, ahora sí ya le está saliendo lo arcoíris. Alejandro, no más. Oye, lo que hace el hambre, no estar vendiendo teléfonos para niños, para adultos, el arcoíris. ¡Ay! El Telcel arcoíris y tú, ¡ay, sí! ¡Alejandro, eres un imbécil! Jesús, dile por qué le hiciste la broma a tu amiguito.
5: ¿Qué traza, compa?
0: Y era hora, de seguro por eso no habías hablado para nada, estabas planeando.
5: Estábamos planeando la maldad. ¿Qué onda, carnalito? Pues un abrazo, tú sabes que te hago la broma porque pues eres mi homie acá, ya sabes que no somos carnales de sangre y de leche, pero pues te abrazo y te estimo.
1: Imagínate si no te estimara, Alejandro. Oye, te pido un último favor.
0: Dímelo.
1: Alejandro, mira, vamos a sacar un Telcel para idiotas. Véndemelo, ¿no?
0: Oye, es una maldito programa, ¿eh?
1: Alejandro, ¿cómo me venderías el Telcel para imbéciles?
0: No lo vendería, me lo quedaría yo.
1: Te lo quedaría. Bueno, pues díganme por favor, Jesús, allá en Mérida, ¿cómo se oye el Panda Show?
5: A toda máquina, panita.

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0: eso de que no entra mi llamada ya no es pretexto, porque ahora tienes arroba quiero una broma.
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2: Estamos de vuelta contigo. 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Mientras tanto, más diversión, y tengo a Carlos. Hola, Carlitos, buenas noches.
3: Buenas noches, Pandita.
2: ¿Qué haces, Carlangas Yangas?
3: Aquí trabajando.
2: ¿En qué trabaja el amigo?
3: Tenemos un puesto de comida rápida.
2: Ay, ¿qué tipo de comidita es?
3: Burritos, hamburguesas, tortas.
2: Ah, tortas, burritos, hamburguesas. Llévelo, llévelo, vara, vara. ¿Bromita para quién, Carlos?
3: Para mi tío Anselmo.
2: Anselmo, ¿y qué broma para el tío?
3: Bueno, Pandita, yo le quiero hablar diciéndole que, como dije, como tengo un problema legal en las firmas del decisorio.
2: Ajá.
3: Le quiero decir que por faltar unas firmas, que vinieron por mí los judiciales a mi casa, y que me puse prepotente y todo eso. Y pues están a punto de llevarme ya, pero directamente al decisorio otra vez.
2: A ver, Carlitos, déjame irme un poquito los antecedentes. ¿Tú estuviste preso?
3: Sí.
2: Ok, ¿y cuánto tiempo?
3: Como medio año.
2: Como medio año. Entonces saliste y ahorita estás en la cuestión de que tienes que ir a firmar. ¿Cada cuándo, Carlitos?
3: Cada mes.
2: Cada mes. Ok, ¿y has faltado alguna firma o algo así?
3: Sí.
2: Okay. ¿Y por qué has faltado, Carlos?
3: Es que fallecieron mis abuelos.
2: Ajá.
3: Y tuve que ir a Toluca y tengo que dejarlos ahí solos.
2: Pues no, más bien es por tarima pendécuaro, pues no tienes que faltar, güey. Oye, ¿y qué tiene que ver Anselmo en toda esta historia? ¿Por qué esta broma para él?
3: Pues él es mi tío, el hermano de mi papá, en paz descanse mi papá.
2: Ah, ok.
3: O sea, siempre cada que le hablo, cada que nos vemos, siempre me dice, no,

0: pues no faltes a tus firmas, échale ganas, no vayas otra vez a recaer allá.
1: Perfecto, adentro. Digamos que es como la figura paterna, el que está sobre la familia viendo que todo esté bien. Ándale. Ok, bueno, resulta que se armó un operativo. ¿Tú dónde estás ahorita? ¿Dónde vamos a armar la machaca?
0: Estoy aquí en la Moctezuma.
1: Bueno, vas a estar en la Moctezuma. Resulta que un operativo, vamos a armar una rebambaramba, donde llegaron las autoridades por ti, debido a que, pues, ¿cuántas firmitas te gusta? ¿Unas tres, papá?
0: Cuatro.
1: Cuatro firmas, órale. Cinco firmas. ¿Qué? Seis firmas. ¿Quién más? No, está bien. ¿No has ido a cuatro firmas? Obviamente, pues creo que es muy lógico y todo mundo lo sabemos, que cuando estás en estas condiciones y no cumples... Y no cumples, pues obviamente pues te regresan a estar guardadito, ¿no? Entonces vas a estar bien, pero bien angustiado, compadre. Está el operativo, oye, pues, no sé en qué tono se lo puedas decir, tío Anselmo, estoy en este problema, el operativo, están aquí patrullas, hay oficiales, y pues dicen que me vas a llevar, por favor, ayúdenme, no son cuatro firmas, es más, yo se las firmo ahorita, pero no se está... Le chillas y le pataleas. ¿Estás listo, paparrín?
0: Vamos, Juanita.
1: Pues marcamos en directo desde el Panda Center. Las bromas están en tu show.
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0: Es que pues ahora sí no fue a firmar y ahora sí ya vinieron los judiciales acá a mi casa y pues me quieren llevar para otra vez para presentarme.
1: ¿Pero por qué?
0: Por las firmas.
1: Yo qué te dije, Carito, bien, te dije de principio. Voy a firmar, pero no entiendes.
2: Chale, manto.
0: Pues sí, pero
1: ¿qué quieren?
0: ¿Vale?
1: ¿Por dónde quieren?
0: Pues ya me quieren, o sea, están afuera de mi casa, están pegando la puerta y ahora sí quieren.

0: Tienen que ir a una orden, hijo.
1: Jefe.
0: Pues traen la orden de ahora sí de... Ahora sí
2: de presentación, Carlos.
0: La de captura todavía
2: Carlos.
0: Y ahora sí... Ajá. Es que salí, entró un policía y ahora sí me puse agresivo y ahora sí lo empujé y le pegué y llamaron sus refuerzos y ahora están todos allá afuera. Digo que están chupas, ¿qué les pegas? Digo, también están siempre te pones 20 días, carito. Que juegas a firmar, sí que puedes firmar, ¿qué más vale? Que estés ahí, en el negocio.
2: Estamos solicitando de la manera más atenta, Carlos, que salgas con las manos en alto.
0: ¿Y ahora qué hago, tío? Pues hijo, ¿qué quieres que haga? Yo también contigo, pues, a ti te dije desde el otro día, ve a filmar, te estoy diciendo que ve a filmar, carito, pero no entiendes, hijo, ¿qué quieres?
3: Pero es que estoy bien espantado, bien desesperado, no sé qué hacer.
0: Pues cállate, ya, pues así que entrégate.
2: ¿Sí? ¡Entréguese! Por voluntad
3: pues ahorita
2: propia,
3: ahorita mejor
2: no
3: lo que estoy...
2: el uso de la fuerza.
3: ¿Eh? Ahorita lo que estoy viendo, estoy pensando de saltarme en la azotea y brincar para otra casa y pues... Mejor escapar y pues para aquí estoy...
0: Chécale, pero sí que inténtalo, pero si te está rodeado, está cabrón.
2: ¡Lo tenemos rodeado! ¡Salga con las manos arriba!
3: Entonces...
0: Ya no, ya entrégate mejor, ¿cuál es el juro de entregarte? Si vas a correr, así que si tienes que salir a por la gotea, o dónde mero vas a poder salirte.
2: Es mucho más conveniente.
0: Ahora sí que puedes salirte, pero si no, ¿te imaginas? Llegan a agarrar.
3: A ver, espérame tantito, están tocando la puerta, quieren hablar conmigo, quieren hablar conmigo un comandante, pero directamente.
0: ¿Qué va a pasar, hijo? Ya resalte, ya te lo está pasando a pasar. ¿Qué no puedes? Ya no puedes agarrar y te van a decir, te van a acusar de... Ahora sí, como dices tú, pues es que también tu terror fue pegar al policía, ¿por qué le pegas?
3: Pues también me empezó a agredir y me empezó a pegar las rodillas.
0: Pues sí, pero también es que también contigo a ti, tú te ya estás rodeado, ¿qué quieres hacer?
2: Lo tenemos rodeado.
3: Sí, rodado. Ayúdame, pues nada más son cuatro firmas lo que debo, nada más.
2: Contaré hasta 10.
3: Son cuatro firmas nada más lo que debo.
2: 10.
0: Por eso, ¿cuántos?
2: 9.
3: Pero acompáñame, voy a abrir la puerta, acompáñame,
2: 8,
3: no me cuelgues.

0: ¿Cuántas firmas tienes? ¿Cuántas firmas tienes?
1: Cuatro.
2: Seis.
0: Yo te dije el otro día, Carlitos, si bien te lo dije a ti, hijo, échale ganas a tus firmas, no faltes. Ella te dice por la batería que dice que voy a firmar. Y tú prefieres que tú hagas lo importante de tu libertad.
2: ¡Tres!
1: ¡Dos! Voy para la puerta, voy a abrir la puerta. Espérame tantito.
0: Ya, dejarte.
1: Te voy a colgar.
3: ¡Espaldas, perdón! ¡Espaldas, espaldas! ¡Las manos que lo alto! ¡Las manos que lo alto!
1: ¡No, tranquilo!
3: ¡Las manos que lo alto! ¡Tienes derecho a guardar silencio! ¡Cualquier cosa que diga puede ser ejecutada en su contra! ¡En un tribunal de justicia! ¡Tienes el derecho de hablar con un abogado! ¡Y que un abogado esté presente durante cualquier interrogatorio! ¡Si no puedes pagar un abogado, se te asigna un o pagado por el gobierno! ¡No te muevas! ¡Dame el teléfono! ¡Dame el teléfono! ¡No te muevas!
1: ¡Te lo paso! ¡Te paso a mi tío!
3: ¿Con quién estás hablando?
1: ¡No te muevas! ¡Poli, ya no me pegue!
3: ¡No te muevas! No te muevas, no te estoy pegando, ¿eh?
4: Ya lo tengo, pareja,
3: ya lo sabes, ¿eh? Tienes derecho a hablar con un abogado. Y si un abogado está presente ante cualquier interrogatorio, si no puedes pagar un abogado, se te va a asignar uno. ¿Con quién hablas? Bueno.
4: Ya te tenemos, papá.
0: Bueno. Tenemos, papá. Por favor, tátelo bien, por favor, ¿eh?
3: No, no. ¿Con quién está hablando?
0: Con su tío.
3: ¿Qué tal, jefe? ¿Qué tal, jefe? Me presento.
0: Sí, está bien, ya cometió el error, pero está mal. Por favor, les pido que no, ahora sí que no lo mataste, por favor.
3: Pues sí, mire, aquí el muchachito Carlos no se ha presentado, cuatro firmas, imagínese. Ajá, cuatro firmas.
0: Pero es que está trabajando, joven, ¿no? Así que no está haciendo cosas malas también.
3: Yo no estoy diciendo otra cosa, mi jefe. Lo primero que debemos de saber es que los antecedentes penales surgen como consecuencia de haber sido condenado por una comisión de un delito. Ajá,
0: pues sí.
3: Entonces, no presentarse. Ajá, el Código Penal articula para los particulares condenados a que se deben presentar por las firmas. Ajá.
0: Eso, llámales en cargo, por favor.
3: Tiene una responsabilidad penal, mi jefe. Una responsabilidad penal. Ajá. Entonces, el derecho de obtener aquí su estancia no se le va a maltratar, simplemente que se presente. Ajá. ¿Y usted por qué es el responsable de su conducta?
0: Por favor, nomás les encargo que no lo maltraten.
3: En ningún momento lo estamos maltratando. ¿O yo sé que lo estamos maltratando?
0: Mi jefe.
3: ¿Eh? Son cuatro firmas. ¿Por qué no ha firmado? ¿Usted sabe?
0: Sí, porque ahorita se puso malo su mamá y tuvo otros problemas que no ha podido, pero usted está consciente en que, pues, así que ustedes lo han destruido, pero pues, así que no han hecho cosas malas.
3: Pues me dice que falleció un familiar y usted me dice que está malo.
0: Por eso, falleció un familiar y yo soy testigo de ellos, que falleció un familiar y su mamá está mala. Ahora sí, como dijo el chico, pues miren, ya la regó, ¿no?
3: No estén mintiendo, le voy a recomendar que se arregle con mi superior, ¿sí? Y que regrese al reclu para firmar las cuatro firmas. Yo entiendo todo lo que me dice, ¿eh? Ajá. Tengo un hermano que pasó lo mismo, el Brian, por una motocicleta. Acá lo clavaron, no se presentó y tiene un problemón, pero arreglen con mi superior. Ajá. ¿Cómo ve, jefe?
0: No, pues sí, así que pues, usted haga su trabajo, así que yo no sé qué le puedo decir.
3: Arréglenlo, de veras, en buena onda, es un jovenazo, está trabajando.
2: Hacemos un movimiento, traslado.
3: Ajá. Yo recomiendo que pues, arregle esta situación aquí.
2: ¿Por qué estás hablando?
3: Con el tío
2: del
3: joven,
0: dígame usted,
2: ¿de cuánto
0: va a ser?
2: Hacemos traslado.
0: ¿De cuánto va a ser? No, dígame.
3: A ver, jefe, quiere hablar el tío, dice que es un joven, que es bien portado, que le falleció un familiar y él está dispuesto a dar su testimonio que no fue a firmar por esta situación extraordinaria y él...
0: Por eso, en ese aspecto estoy de acuerdo con él, porque sí, o
2: sea, Hernández, igual, a sus órdenes.
0: Como le digo a usted, sí.
2: Hernández, a sus órdenes, soy el jefe de este dispositivo. Dígame, ¿con quién tengo gusto?
0: Con su tío de Juan Carlos.
2: ¿Cuál es su nombre?
0: Anselmo.
2: Anselmo, órdenes, Hernández, dígame, ¿para qué soy bueno?
0: Sí, mira, aquí el problema es de que, bueno, yo, pues así como... Ahora sí que él tuvo el error de no ir a firmar cuatro
2: lamentable,
0: firmas, ¿no?
2: Sí, mire, estoy leyendo el expediente. Lo que pasa es que el muchacho golpeó a dos de los oficiales cuando le hicimos la orden de presentación, ¿verdad? Es lo que yo estoy platicando ahorita. A ver, muchacho, ¿sí? Estuviste 6 meses detenido en el norte, ¿sí? Libertad condicional, pues nada más son las firmas, pues que sea delincuente. Son firmas,
0: no,
2: sí, nada más,
0: pues,
2: papá. Son sus firmas, ustedes. ¿Sí me entiende,
0: sí,
2: qué pasó? Nosotros estamos haciendo nuestro trabajo como corresponde, artículo 32, fracción cuarta, ¿sí?
0: Sí, respeto todo eso. Pero como le digo, mira, a veces, por ejemplo, el primero que no fue, falleció junto de mi papá. Junto de mi papá falleció y pues...
2: Son pretextos, jefe Anselmo, son pretextos. Yo le voy a decir una cosa. La libertad no tiene precio.
0: ¿Sí? Sí, exactamente. Sí,
2: si no, a él le dieron la oportunidad de salir bajo la condicional y de firmar cada 28, pues hacerlo, 4 meses, 4 firmas, nada más en el problema que está. Y regresar al norte por eso, pues sabe cómo están las cosas adentro, ¿no?
0: Sí, no, sí, no.
2: Es lo que yo le estaba diciendo al muchacho, ya está arriba de la unidad, está llorando y todo y todo. Y me estaba diciendo, Hernández, hable con mi jefe para que me comité un salmo, porque estaba diciendo que su papá falleció, ¿no?
0: Su jefecito. Su papá falleció, tiene mucho que falleció, pero digo, a veces, ahora sí que como dice un maldito, usted, ¿quién está trabajando? No sé en qué estado lo encontraron. Ustedes mismos se dieron cuenta que está trabajando. Ahora sí que no. Ahora sí que no salió.
2: Yo le entiendo. A ver, don Anselmo, don Anselmo, estamos aquí ahorita en la Moctezuma. Déjeme hacerle una pregunta.
0: Sí.
2: Su boca es mi límite, dígame.
0: Pues mira, yo la verdad, pues ¿cómo le podría decir? Pues así que no sé, que dígame, pues si yo no... Pues así como le digo...
2: Yo le voy a decir una cosa, mire, yo le voy a dar la oportunidad. Yo puedo hablar ahorita con mis superiores. Sí. Y arreglar esta situación y todo. Yo como le digo, la libertad no tiene precio, nada más un favor. No me falta el respeto. No me falta el respeto, no me falta el respeto. Pues diciendo, pues... ¿Se sabe qué?
0: Le estoy faltando el respeto.
2: No, no, pero con su ofrecimiento, mi jefe. Con su ofrecimiento.
0: Yo le dije a usted dígame, yo nunca le
2: No, disculpe, yo estoy autorizado, ¿sí? Nosotros como autoridad no podemos en ningún momento pues, hacer una petición. Mejor usted dígame.
0: Pues no sé, o sea, sí. No, o sea, de mi parte, le fue pago, usted va a hacer una grosería, ¿no? O sea.
2: Por eso yo le estoy advirtiendo, no me ofenda, jefe. ¿Usted cuánto cree que vale la libertad o el error, sí, del joven Carlos? ¿Cuánto vale?
0: Pues no sé, o sea, yo nunca he estado en esa situación, así como dice usted, pues sí que la situación de, por ejemplo, digamos, yo no sé, nunca he estado en esa situación, o sea, yo no te puedo decir, pues no es como si usted me agarre y manejando y ahora sí que no lleve licencia o no lleve...
2: Mire, yo le voy a decir qué es lo que va a pasar, nosotros hacemos la presentación, sí... Usted lo sabe y el joven lo sabe que por no haber firmado las 4 firmas se va a regresar al norte. ¿Qué es lo que va a pasar? Va a estar guardadito en el norte hasta que lo llamen, ¿sí? Hasta que haga todo el proceso y lo va a cumplir adentro. Pues, sería una tristeza, ¿verdad? Si ya tenía la condicional, estar afuera nada más por las firmas. Por eso es que yo le digo, mi jefe, su boca es mi límite.
0: No sé, o sea, yo como le digo, no es grosería ni eso, porque yo nunca he estado en esa situación.
2: Bueno, pues entonces, si no, nosotros procedemos. Yo le di la oportunidad, petición de Carlos de aquí, de mi compañero que quería hablar conmigo. Pues usted no hace ninguna propuesta, nosotros hacemos el operativo y el movimiento, si me lo permite, ¿no?
0: Por eso, dígame.
2: Y lo va a visitar al norte y ya, mire, tan tranquilos.
0: No, por eso, o sea, usted dígame, o sea, yo como le digo, yo nunca he estado en esa situación, o sea, yo ni...
2: ¿A qué se me dedica usted?
0: No, yo soy empleado, señor.
2: Empleado, pero ¿qué tipo de actividad?
0: Yo trabajo aquí en la central de abastos.
2: Ay, ¿qué vende?
0: Soy diablero.
2: Diablero, está jodido. No, pues con razón no hace ninguna propuesta. ¿Pues es diablero?
0: Sí, señor.
2: ¿Algo que tenga que ofrecer?
0: Pues no sé, o sea, yo no tengo nada. O sea, yo como digo, no tengo nada.
2: Bueno, pues entonces... Pues de modo nosotros procedemos y usted pues cuando quiera, pues ahí lo va a visitar al norte y todo conforme a la ley, ¿de acuerdo?
0: Pues sí, pero usted no se puede hacer, o sea, usted no pone su parte, no me dice cuánto.
2: No. Discúlpeme, jefazo,
0: yo puedo conseguirlo ahorita.
2: Yo estoy poniendo de mi parte y yo le estoy diciendo que su boca es mi límite, ¿sí?
0: Por eso, o sea, usted está poniendo de su parte, o sea, yo qué te puedo decir, yo puedo conseguirlo, o sea, no sé. Yo como le digo, yo no estoy en esos casos, ¿no? Ahora sí, como le digo, ahora sí que él vivía a su papá y fue el que lo sacó y toda su familia, pero yo como le digo, él...
2: Pues bueno, pues entonces, pues usted no hace un ofrecimiento, nosotros tenemos que proceder entonces debido a que usted... Pues...
0: Lo que ustedes tienen que hacer,
2: lo como que conforme con la ley, lo voy a pedir por favor que le baje, que no me falte el respeto ni se ponga.
0: Por eso,
2: ¿sí?
0: Usted va a hacer lo que va a hacer.
2: Aparte de diablero, jodido y se le hace de tos, pues por favor.
0: Mira, estoy grabando, no se preocupe. Sí. Mira, estoy grabando y yo por eso puedo entrar allá.
2: Está bien.
0: Allá.
2: ¿A dónde? ¿Entrar a dónde?
0: Soy de diablero, pero no como usted dijo.
2: Bueno. Usted, bájele, no le estoy faltando respeto. No le estoy hinche jodidito, pariente de delincuente. Bájele. Bájele. Mire, si usted lo está grabando, súbalo al YouTube, al Facebook, al Periscope, al todo. Mándelo. Nosotros estamos siendo conforme la autoridad, eso es todo.
0: Grabando, ya lo grabé y a todos sus. ¿Cuánto quiere? Corrupto. Ahorita lo estoy grabando y lo grabé y ya no hay pedo. Ahora sí, como dice, no hay pedo, nada más. Haga lo que va a hacer y es cosa que a mí
2: no
0: me madre.
2: A ver, bájame al familiar, bájamelo. Mire, yo le voy a decir una cosa. A mí no me está haciendo cositas. A ver, Carlos, a ver, ven. Si estoy hablando con Anselmo porque platicamos, ahora resulta que me está amenazando y amedrentando. ¿Eh? Me está amenazando y amedrentando. Eso no se vale.
1: ¿Qué pasó, tío?
0: No, no, déjalo, tomo yo ya grabé lo que me dijo, que cuánto quería y ya, nomás tú no te preocupes, ya eso voy a presentar ahí en la... Y además me dicen qué policía, qué comandante es, ya me avisas.
1: Dice que lo apodan aquí el chico temido.
0: ¿Eh?
1: Oye, tío, ¿te puedo hacer una pregunta?
0: Ajá.
1: ¿Cómo se escucha el Panda Show? Que esto es una broma.
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0: ¡Fue

0: ¿Cómo está mi tío el cuatro firmas?
1: ¿Cuatro firmas? El cuatro te voy a poner.
2: Espérate, Anselmo, estamos en la radio, hombre, no digas malas groserías.
1: Bueno,
2: tenemos el poder del día. Quien está en Claro Música está escuchando todas las maldades que está diciendo el tío. Carlitos, dile por qué le hiciste la broma al tío Chapatín.
1: Bueno, tío, te hice una broma nada más, solo así eres bien chido conmigo y estás preocupado de mis firmas, de que vaya todo bien y muchísimas gracias, ¿no?
2: Pues oiga, tío, tengo una duda. ¿Y la grabación a quién se le iba a llevar?
1: Al comandante de ahí de dice usted que de ahí de Tusorio, si usted me está
2: Sí,
1: se me pegó la lengua.
2: Oiga, tío, ¿y cuál fue la parte del cuerpo que más le sudó, tío?
1: Pues todo el cuerpo, hasta los aguacates.
2: ¡Ándele! Bueno, pues dígame, ¿cómo se oye el Panda Show, familia?
1: A toda máquina.

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2: Pues le voy a decir que ya no voy a regresar en la noche a la casa.
3: ¿Y eso cómo? ¿Por qué tú?
2: Pues no sé, ahora sí que inventarle que pues me encontré a otra persona y que pues ya me convenció de irme con él y que pues a ver si me echa la mano para irme a dormir hoy a su casa.
3: Oye, ¿y qué edad tienes tú, Magnolia?
2: No, yo soy Magnolia.
3: Luz. ¿Qué edad tienes tú, Luz?
2: 30 años.
3: Ah, oye, espérame, vamos a hacer que nos ayude Luis. Luis, ¿qué edad tienes, Luis? Luis.
4: 20.
3: Oye, mira, podemos hacer que Luis sea la persona con la que te enamoraste. O sea, estás dejando a tu marido, aparte de que por los problemas que puedan tener, que sepa tu hermana, sino que te enredaste con uno más chavito que tú. ¿Sí me entiendes? Se llama Luis, sí, y sí, tiene 20 años. ¿Tú nos ayudas, Luis? ¿Te metes a la broma, Luis?
4: Claro, claro, pandita, yo te ayudo.
3: O sea, él va a ser Luis y vende flores. Él tiene diferentes puestos de flores por toda la ciudad, ¿ok? Ajá. Es florerista, incluso tiene uno ahí por Pantitlán y en Lomas Verdes y en Iztapalapa. O sea, es un chavito, pero que tiene billete porque aparte es empresario, ¿ok?
2: Ah, ok.
3: Tiene sus puestos. Entonces, aparte, te enamoraste. ¿Y le puedes decir que estás embarazado de él o no?
2: Pues no creo, porque no lo va a creer. Bueno, eso sí, entonces, no lo va a creer.
3: Entonces ahí vamos, tú le avientas el choro y cualquier cosa tu pareja va a ser Luis, ¿ok?
2: Va.
3: Muy bien, perfecto, pues marcamos en este instante las bromas aquí.
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2: Sí.
3: ¿Cómo se llama, chavito?
2: Sí, pero supuestamente le estoy hablando de su celular, ¿eh?
3: Ok.
2: Bueno, ¿qué pasó, ma? ¿Cómo estás?
11: Bien, ¿quién habla?
2: Soy yo, Luz.
11: Ah, ¿qué onda? Es que me marca como desconocido. ¿Me estás hablando de otro celular?
2: Sí, te estoy marcando de otro celular.
11: Ah, con razón.
2: ¿Cómo ves? ¿En dónde andas? ¿Trabajando también?
11: Sí.
2: Ah, ¿dónde estás? Pues aquí también trabajando, nada más que quería hablar contigo.
11: Ah, ¿qué pasó?
2: Lo que pasa es que, pues, quería ver si me podías echar la mano para irme a quedar a tu casa.
11: ¿Y eso?
2: Pues lo que pasa es que ya no quiero estar con Pepe.
11: Ajá.
2: Y y pues la verdad conocí a otra persona que pues me da todo. Ahora sí que me da atención, lo que yo necesito, y pues ahora sí que ya decidí dejarlo con todo y chamacos.
11: Ah, estás pena. No, eso no está bien, dejar a los hijos, no manches.
2: Sí, mamá. Y pues aparte él quiere hablar contigo, porque pues la ¿quién? Verdad pues con el que ando.
11: ¿De quién es?
2: Se llama Luis. Y pues
11: ¿Luis?
2: Tiene 20 años, sí, Luis. Ya tengo rato pues con él y pues la verdad me llevo muy bien con él, me trata bien. Y ¿ajá? Pues me siento completa con él, sí.
11: Ah, estás No, Luz. Tú sabes muy bien que todo te puedo apoyar, pero dejar a tus hijos no. Ahí sí, discúlpame, pero los hijos son los hijos, hija. Y tú quisiste tener hijos, ahora te...
12: ¡Oh, Dios!
2: En serio, mira, te lo voy a comunicar. A ver, Luis, quiero hablar contigo.
4: Hola, buenas noches, señora. ¿Cómo está?
11: Bien.
4: Déjame presentarme. Soy Luis. Mire, quiero a su hija. Quiero vivir con ella. Yo sé el pasado que tiene con Pepe. Sé cómo la desatiende. Sé que no le presta atención. Yo le doy lo que él no le da. Yo quiero decirle, pedirle su autorización de que deje a su hija que esté conmigo. Yo le doy todo lo que ella quiere. Yo tengo florerías en todo lo que es el Distrito Federal. Conmigo tiene lo que con él, ¿no?
11: Señora, sí, pero ella tiene hijas. Ella tiene hijos y no tiene por qué dejar a sus hijos. Ella muy bien sabe que se le va a apoyar siempre y cuando ella cumpla con sus hijos. Porque para mí primero están mis hijos.

0: señorita, lo que sea, yo sé que es su hermana, pero yo la entiendo, en el amor no se manda, yo la acepto con todo y sus hijos, no importa, yo le doy lo que
1: pero
0: no le puede
1: ¿por
0: dar.
1: ¿Por qué me está diciendo ahorita que va a dejar a mis sobrinos, no? Ahí sí, yo todo puedo dar por ella, pero que deje a mis sobrinos, ahí sí no.
0: Los acepto con todos y a ella con todos sus sobrinos, no importa. Pero yo la amo, quiero que usted, que nos apoye más que nada, ¿no?
1: ¿Y a dónde están ustedes?
0: Ahorita estamos aquí en su trabajo.
1: Bueno, mira, yo la verdad, mira, ahí ya te lo dije. O sea, yo definitivamente no sé su vida, es su vida sentimental. Pero en cuestión de mis sobrinos, ahí sí no. Y la verdad, sí, yo no voy a permitir que deje a mis sobrinos.
0: Entiéndanos, es que yo, es mi primer amor, con ella me enamoré muy bien, me enamoro y quiero hacer las cosas bien con Luz, quiero que usted, que nos apoye más que nada, ese es mi amor de mi vida.
1: Pues mira, yo la verdad no sé, o sea, yo necesito hablar bien con ella, así es que
0: dígame,
1: necesito, ¿cuándo? No, yo necesito ahorita que me pases a mi hermana, por favor.
0: Ok, permite. Mi vida, Luz, te habla tu hermana.
2: Bueno,
1: bueno.
2: Sí, te estoy pidiendo el apoyo, ma.
1: Sí, hija, pero no, o sea, ¿por qué me estás saliendo con tus cosas que vas a dejar a los niños? O sea, ¿qué onda?
2: Bueno, pues sí, él ya te dijo ahorita en propia voz que me va a recibir con los niños, pues me los llevo y ya.
1: Gracias. Pues hija, pero no, esto lo tenemos que platicar. Oye, me estás ahorita hablando y me sacas de onda.
2: Pues sí, ma, pero no te tienes por qué sacar de onda, ahora sí que...
1: Pues claro que sí.
2: Tú sabes que es a la que más confianza le tengo.
1: ¿Cuándo me dijiste que andabas con una persona? ¿Cuándo?
2: ¿En quién más puedo confiar?
1: Pues sí, hija, pero no, o sea, ¿qué onda contigo? O sea, vas a otra relación y con un chamaco, o sea, no, hija, ¿qué onda?
2: Pero pues él tiene florerías y pues la verdad me trata muy bien, me trae flores casi.
1: Mira, hija, tú estás saliendo de una relación enfermiza, porque se le puede llamar así, enfermiza a la relación que llevas con Pepe. Y tú bien lo sabes, ¿sí? Y ya nada más porque te hablen bonito y te bajen las estrellas, ¿tú crees que todo va a ser color de rosa? No, Luz, o sea, piensa bien las cosas antes de actuar. Y tú lo sabes muy bien que lo tienes que hacer.
2: ¿Qué onda? ¿Sí me ayudas o no?
1: Mira, hoy sí, mira, si quieres llega a la casa. O sea, yo te veo en la casa, pero de una vez te lo digo, vamos a platicar muy seriamente porque la verdad yo no estoy de acuerdo en lo que estás haciendo. O sea, definitivamente. Y no es porque defienda yo a Pepe, y no es porque lo defienda, ¿sí? Ya sé que la han regado, pero ustedes dos han tenido la culpa en la relación que han tenido. No nada más él, tú también, Luz. Porque
2: pero
1: te lo hemos dicho
2: problema,
1: y hemos hablado.
2: Pero hay otro problema, no sé si se podría ir a quedar él también con nosotros.
1: Ah, no, estás loca.
2: ¿Por qué no?
1: No, ¿cómo crees?
2: Pues de una vez
1: no
2: platiquen y se conozcan.
1: No, Luz, no.
2: Ándale,
1: o sea, yo no voy, no. Ahí sí, discúlpame, pero si quieres llegar, vas a llegar tú. Y no va a entrar esa persona ahí. O sea, ya te lo dije,
2: mami,
1: puedes
2: ándale.
1: Llegar tú. No, Luz. No.
2: Por favor, es que no puedo ya vivir sin él, en serio.
1: O sea, mira, Luz, de verdad, si quieres llegar, llegas tú, pero yo no quiero que llegues con esa persona.
2: Por favor, ahora sí que échame la mano,
1: Luz,
2: nada más
1: no,
2: por el día
1: Luz.
2: De hoy.
1: O sea, ¿cómo crees que te voy a recibir en la casa con una persona que no es tu esposo? O sea, ¿qué onda contigo?
2: Mamá, tú siempre has dicho que me ibas a apoyar en todo y mira.
1: Sí, pero este tipo de tonterías no, hija. Tú sabes muy bien que para mí, no, yo no soy de ese tipo de personas y tú bien lo sabes.
2: Bueno, entonces que se quede en el pasillo, no sé, pero pues
1: no,
2: que él no tiene
1: no, Luz, ¿cómo crees? Que se vaya a su casa.
2: Él me quiere esperar, él quiere esperarse aquí para querer hablar contigo, él quiere hablar contigo.
1: No, Luz, yo no puedo y no voy a hablar con él. Yo una vez te lo digo, Luz, no hagas tonterías y no
2: mamá.
1: Pierdas a tu familia por una pena.
2: Bueno, mamá, ¿te puedo hacer una pregunta?
1: ¿Qué?
2: ¿Cómo se oye el Panda Show?
1: Ay, qué bruta eres.
3: ¡A toda máquina! ¡Qué broma! ¡Qué broma!
1: ¡Qué desgraciada eres!
4: Señora,
5: buenas noches. Estén las bromas del Panda Show. Yo me hice bolas, Luz, porque la broma no era para tu hermana, para Magdalena.
4: O sea, es mi hermana, Magnolia, pero le digo mamá a ella y a la mayor. O sea.
5: Ah, yo por eso me hice bolas.
4: Sí.
5: Oye, tan ruca está. Oye, Magnolia, tan ruca estás como para que te diga mamá.
4: No, ¿qué pasó? Me veo más chica que ella.
5: Ay, sí, sí. Oye, pero sí bien que juegas el papel de madre, porque la tratas como tal.
4: No, es que no, imagínate que me saliera con esas ondas, no.
5: Oye, pero ¿qué tiene? De por sí ve a Luz. De por sí, Diosito no la favoreció con la cara que tiene. Y mucho menos con el cuerpo que le dio.
4: Ah, no, eso sí, no, te equivocaste. O sea,
5: se encuentra con alguien 10 años menor. Y se lo niegas. Pues, ¿qué pasó? Y se lo niegas, Magnolia.
4: No, ¿qué pasó? No, imagínate, me sale con eso y no. O sea, yo la verdad sí tengo muchas cosas que decirle a mi cuñado, pero no, la verdad ahí sí, y más con ella.
5: Oye, Magnolia, pero ¿qué tipo de cosas? ¿Qué se ha portado medio gachupín o qué onda?
4: Pues algo, pero bueno, ya son cosas... Ahora sí que ya muy de la familia y la verdad no me gusta.
5: No te preocupes, Magnolia, si quieres le hablamos a tu cuñado y se lo decimos, es sin problema.
4: No, yo se las puedo decir a él, o sea, él sabe muy bien que yo se las puedo decir.
6: Chorrillo mi marido.
5: ¿Qué?
6: Porque ahorita tiene chorrillo mi marido por tragón.
5: Ah. Os agarra un corcho y pónselo a que malcoya ahí. Magdalena, Magnolia, te mandamos un beso, perdón por la broma.
4: Muchas gracias.
5: Muchas de nada, que tengas buena noche.
4: Bye.
5: Nos vemos, bye. Lucecilla, dime en el metro cómo se oye el Panda Show.
4: A todos.

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2: Y estoy de vuelta contigo en este miércoles 27 de mayo del 2026. 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Más bromas. Y tengo a Roberto. Robert, buenas noches. ¿Cómo estás?
3: Hola, ¿qué tal, Panda? Buenas noches. Bien, ¿y
2: buenas noches, mi amigo? Yo a toda máquina. ¿Qué haces?
3: Pues trabajando aquí de noche todavía.
2: ¿A qué te dedicas, paparrín?
3: Soy ingeniero terrestre.
2: Ingeniero terrestre, o sea, Bill Gato, chofer.
3: Exactamente.
2: Órale, mi Rafles, pues para que te sea leve, platícame, ¿para quién la bromation?
3: Para mi esposa.
2: ¿Qué se llama?
3: Graciela.
2: ¿Y qué bromita para Graciela?
3: Lo que pasa es que tuve una hija fuera del matrimonio.
2: No manches, ¿neta?
3: Sí, sí, sí.
2: Oye, ¿pero ya existía la relación con Graciela o fue antes?
3: Ya existía.
2: Soquito, Loki, ¿qué edad tiene tu hija?
3: Ahorita ya tiene ahorita 16 años.
2: Oye, pues entonces, ¿cuánto tiempo llevas con Chelita tú?
3: Ahorita llevo 17 años.
2: Oye, ¿y cómo le hiciste para que te perdonara?
3: Mira, pues hasta la fecha ahorita todavía no lo supera.
2: Pues
3: todavía
2: supongo que...
3: hay, ¿cómo se dice? Pleito.
2: Oye, pero tantos años que han pasado y pues también qué flojera no estar viviendo con eso.
3: Ya me acostumbré.
2: Oye, ¿y ves a tu hija o no?
3: Sí, la sigo viendo todavía.
2: Qué bueno. Oye, ¿y con Graciela cuántos hijos tuviste o tienes?
3: Tres
2: chamacos. Bueno, entonces tienes una hija de 16 años fuera de matrimonio. ¿Y luego?
3: Haz de cuenta, ella sabe de mi hija, que hace 15 años, bueno, cuando la otra persona, yo vivía con la casa de mis suegros, y la que, bueno, la chava esta que le puse los cuernos, que se llama Nancy, y fue a la casa de mis suegros y enfrentó a mi esposa. Y tenía 7 meses de embarazo.
2: ¿Quién, Graciela, en ese momento o Nancy?
3: No, Nancy.
2: 7 meses y enfrentó a Graciela.
3: Sí, le dijo, ¿sabes qué? Este niño que tiene china panza es de él.
2: ¡Oh, wow, Dios! Supongo que has de ver en ese momento dicho, trágame tierra.
3: No, sí, dije, no manches. Total que me habló por teléfono. Uh-huh. Yo no estaba en casa, estaba trabajando. Me habla mi esposa y me dice, oye, ¿es qué crees? Hay una tal Nancy que está aquí conmigo y dice que está, bueno, se está embarazada y que ese niño es tuyo. Y yo en ese momento ya bailo.
2: ¿Y luego?
3: ¿Eh?
2: ¿Y luego qué pasó?
3: Pues ya me pasó, le dice, te la paso. Ya me la pasa y le digo, hola, oye, necesito que me lleves al doctor porque me siento muy mal. Y yo le dije, oye, ¿qué estás haciendo ahí? Te lo dije que iba a ir ahí. Digo, no manches, ¿cómo crees? Digo, pues ahora desde aquí te espero, no me voy a ir hasta que te vayas.
2: ¿Y la llevaste al doctor?
3: No, yo sí ya no me presenté. No,
2: me voy a dar cuenta. Dices que de tarugo, ¿no?
3: Ya le paso el teléfono a mi esposa. Y mi esposa, ¿qué pasó? ¿Qué tienes que decirme eso? Le digo, no, pues no sé, ahora sí desconozco. Yo estaba haciendo el pato. Pues yo no sé, pero dice que aquí te va a esperar. Y me cuelga. No, ya trabajé toda la noche, ya no me vine a dormir aquí a la base.
2: No, pues, no, oye, ¿y en ese momento, Graciela, en esa época, ya tenía un hijo o estaba embarazada de alguno de los hijos?
3: Sí, ya tenía un niño, Jorge, de un año.
2: Wow. Oye, pero al otro día tuviste que llegar a tu casa con Graciela.
3: Sí, al otro día fui con...
2: Supongo que te estaba esperando con chacos o sartenes o...
3: ¿Cuál? No, cuando llegué, como estaba viviendo con mis suegros, me dice...
2: Y luego con los suegros.
3: Sí, ya mis suegros enterados y todo. Entré a la recámara, me estábamos acostados. Uh-huh. Y me dice, le digo, ¿qué pasó? Me dice, mira, no quiero hablar porque estamos en la casa de mi papá, no te quiero hacer un desmayo. Mejor cállate y mejor vete. ¿Cómo me estás corriendo? Oh, ni modo que te premie. le digo, pues es que no, desconozco de eso, aunque es pura mentira, no tengo nada que ver ahí.
2: Lo seguiste negando.
3: En ese momento sí. Pero bueno, ya al final de cuentas pues, sabe que es mi hija.
2: Wow. Oye, ¿y esta Nancy ya no se ha vuelto a presentar?
3: No, ya.
2: Ya han pasado 16 años, ¿no? De esto.
3: Ya hizo su vida, tiene su pareja. Lo que pasa es que hace 2 años mi hija tuvo problemas con su mamá.
2: Uh-huh.
3: Y se puede decir que se salió de su casa. Y yo la llevé, hace 2 años yo la llevé a la casa.
2: ¡Órale! ¿Cómo la recibió Graciela? ¿Cómo fue la convivencia?
3: Puras mentadas.
2: ¿Tu hija qué culpa tiene? ¡No manches!
3: Y bueno, total, por mis pantalones la llevé, porque necesitaba todo mi apoyo, tenía que darle todo el apoyo. Entonces la llevé y bueno, ya se acomodó en una de las cámaras.
2: Uh-huh.
3: Y ya platicando con mi esposa en la cámara, pues nos echamos un pleito y todo. Y le dije, mira, es que ya no tiene nada que ver en esta bronca. Y que pues ella necesita todo mi apoyo. No, pero es parte de una infidelidad y que no la acepto.
2: O sea, cerrada. Sí, y luego, digo, ¿cuánto tiempo duró tu hija ahí en
3: semana.
2: Casa? ¿Cuánto tiempo?
3: Semana.
2: Olvídate, Bob.
3: Una semana porque mi hija se dio cuenta de todos los días de los pleitos. Ella la hacía menos y todo. Entonces, prácticamente, mi hija dijo, no.
2: Oye, ¿y tu hija cómo se llevó con sus medios hermanos?
3: Con los dos mayores, pues, nomás Lola, no se hablaba.
2: Ajá.
3: Y con el más pequeño sí se llevó bien con él.
2: Ok. ¿Y hace cuánto tiempo pasó esto de que fue a vivir contigo? Hace dos años, dijiste, ¿verdad?
3: Hace como dos, 3 años, yo me acuerdo.
2: Ok. ¿Y luego?
3: Y ya total se regresó con su papá, con su mamá, y ya, todo la normalidad, y ya, hasta ahí, todo bien.
2: Bueno, ¿y de qué se trata la bromita? Creo que viene buena.
3: Pues bueno, yo ahorita, pues hace rato, como hace una hora, yo le mandé un mensaje que tenía un problema, que necesitaba que me apoyara. No me ha contestado, no ha hablado, no me ha dejado visto. Entonces le voy a decir que pues que estoy ahorita en su casa de ella. Ah, uh-huh. Me voy a decirte, ella, bueno, desgraciadamente se juntó muy pequeña.
2: ¿Quién ella? ¿Graciela o ella?
3: No,
2: la
3: mi
2: mamá.
3: Mi hija.
2: Ah, tu hija, ¿cómo se llama tu hija para llamarle Ángeles. Por su nombre? O sea, ¿Ángeles ya se juntó?
3: No, pero ya se separó.
2: Ah, ok.
3: O sea, se juntó, duró como, ¿qué será? 2 meses y bueno, ya se paró, ya vive con su mamá.
2: ¿Tan pequeñita se juntó? ¡Chale!
3: Sí, desgraciadamente se la envolvieron, pero bueno, abrió los ojos y ya, todo mandó a la goma y ahorita ya quiere estudiar, echarle ganas y echarle adelante. Entonces yo le voy a decir, mi esposa sabe que ya se juntó.
2: Uh-huh.
3: Yo le hice un comentario que, oye, ¿qué quieres? Mi hija ya se juntó, tiene su pareja. Y me dice, ¿cómo? Sí, ya se separó. Entonces la broma le voy a decir que me habló mi hija, que tuvo problemas con su pareja y se separó, pero que su mamá no la acepta y que ahora que la haga como quiera, pero en la casa no va a estar. Entonces voy a decir a mi esposa que me la voy a llevar para allá.
2: Soquito Loki. Bueno, en directo desde el Panda Go Center, preparen botones porque las bromas están en este Casto Show.
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4: Pandita, buenas noches, saludos grandes. Y acá en Ensenada, Baja California, y echándole para toda la República. Grande tu programa. Te mando un beso en el nudo de globo.
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2: Hablo para informarte.
8: ¿Qué pasa?
3: Laca.
8: ¿Qué pasa?
3: Ya ves que te mandé un mensaje.
8: ¿Qué? ¿Y eso qué?
3: Hay un problema bien fuerte.
8: ¿De qué?
3: ¿Quién crees que me habló?
8: ¿Quién?
3: De Estados Ángeles.
8: ¿Sí?
3: No, lo que pasa, mira, y el Disney es que bueno, ya no te la voy a espantar. Tuvo broncas y está conmigo.
8: ¿Y ahora qué quieres que haga yo?
3: Creo que pues desafiar es que estaba contada con su ese güey y ya se, creo que ya, bueno, ya se separó. Tuvo broncas y su mamá no está aquí, se fue supuestamente con su pareja a otro lado y que no, ya no la quiere y la voy a llevar a la casa.
8: No manches, aquí no hay espacio, ya lo sabes. Ella tiene espacio allá donde vivía su mamá.
3: Sí, yo lo sé.
8: ¿Puede vivir ahí?
3: Pero no la puedo dejar así.
8: ¿Y entonces qué quieres?
3: Yo quiero que me eches la mano.
8: No puedo, ¿cómo? Si aquí hay 3 niños.
3: es que, ¿qué crees? No es tanto eso, sino que está embarazada.
8: Por eso, ¿y qué quieres que haga?
3: Yo más te hablaba, bueno, te estoy informando que ya la llevo, ya voy para allá.
8: ¿Y ahora qué quieres que haga yo?
3: Pues...
8: Entonces, ¿para qué me hablas? Si ya tomaste la decisión tú, ¿para qué me hablas?
3: No, es que mira, ya ves que ahorita me toca guardia en la base, y da de cuenta que voy y la voy a dejar y ya me voy a salir a trabajar.
8: Tú no entiendes.
3: Mira, yo te estoy informando para que me apoyes, me eches la mano.
8: Sí, pero así no son las cosas. A ver, mira, a ver, llévala a la casa de tus hermanos, a ver si ellos la aceptan, porque aquí no hay lugar.
3: Mira, por hoy que se acuesta ahí contigo, recuerda que también es mi casa.
8: Ajá, pero no puedes tomar decisiones tú solo. Y si es tu casa, entonces haz lo que tengas que hacer. No me pidas opinión para nada, no te doy nada, y mira, ¿sale?
3: No, mira.
8: Ni me estés chantajeando.
3: No te estoy chantajeando, no.
8: Sí, esa es la verdad.
3: Es que yo quiero llegar que...
8: ¿Cuándo de onda con eso? Ya basta, ¿no?
3: Espérame.
8: Entonces, ¿cuándo yo voy a ser libre de todo? ¿Cuándo?
3: Mira, estamos viviendo ahí, somos cinco. Pues, sí. Donde comen cinco, comen seis, más bebé que viene.
8: Estás mal, neta que sí. Ahorita simplemente no diste, bueno, lo que diste para la comida. O sea, ¿qué onda?
3: Mira, yo sé, recuerda, tú eres mamá.
8: Eso, llévala entonces con tus hermanos, allá hay más espacio.
3: No, pero ¿cómo lo voy a llevar allá?
8: Ah, pues es tu familia, también diles que te apoyen. A ver, dile.
3: Pero tú eres
8: aquí
3: mi esposa.
8: Aquí está más chiquito.
3: Pero tú me tienes que apoyar.
8: Aquí no hay lugar. Ya me voy a dormir, ¿sale?
3: Ahí no, espérame, oye.
8: ¿Qué quieres?
3: Es que estoy aquí por la calzada.
8: ¿Y eso qué?
3: Ya voy, bueno, voy para allá.
8: ¿Y eso qué?
3: Mira, yo le voy a echar las ganas y voy a construir un cuartito para que ella esté aparte.
8: No, qué horror, neta.
3: ¿Por qué?
8: No es posible. Bueno, ahí nos vemos. Bye.
3: Ya, por lo menos.
8: A mí no me des me tomes parecer para esas cosas. Ese
3: mira,
8: es pues, pedo.
3: Mira, para ese que no te...
8: pedo con ella. A mí no me metas, ¿sale? Ahí nos vemos.
3: Mira, mientras va a dormir en la sala.
8: Por eso, ya, haz lo que tú quieras. No me pidas opinión.
3: Ya, ok, lo único que pido es que no le pongas cara.
8: No, ¿por qué no? Es mi casa también. ¿Por qué no? Y si no, yo de todas maneras ya me voy a acostar, ¿sale? Ahí nos vemos, bye.
3: Tú también eres madre y tu hija es pobre y tampoco no puedes dar apoyo.
2: Que ya se va a acostar y que no estés
3: molestando.
2: Ok, le marcamos rápido. Le dice, ¿sabes qué? Mira, voy para allá. Lo único que te pido es que cuando llegues la saludes y ella te va a preguntar cómo se oye el Panda Show. ¡Marco en friega!
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3: Elia,
8: ¿qué quieres?
3: ¿Cómo se oye el Panda Show?
5: ¡A toda máquina!
2: ¡Fue broma! ¡Estás en las bromas del Panda Show! ¡No es cierto! ¡Broma de rap! ¡Espérate! ¡Graciel, estamos chupando tranquilos! Oye, eres bien punky, mija, no manches, me cae que por más que le intentaba y justificar tu no, y no.
8: Vale, madre, no.
2: Espérate. Rafael, dile por qué le hiciste la broma. Órale, ya, compadre, va.
3: No te enojes, yo te amo mucho, no te enojes ya. Es una bromita.
8: No manches, con eso no.
3: Perdón, mi amor, no, ay, perdón, chiquita, no fue... De mal, se me ocurrió lo primero que se me ocurrió, pero no pienses mal, todo bien.
2: Aparte también.
3: ¿Perdón?
2: Sí, tu viejo es estar en el taxi y nosotros hacer bromitas. Sí, tenemos que hacer, pero...
8: Ya no iba a dormir, ya no podía dormir.
2: Oye, ¿y cómo te dijo? Oye, pues hazle un hueco a mi hija ahí en la cama.
8: Y la neta se pasó.
2: Oye, y es que es un tema que lo sigues arrastrando desde hace mucho tiempo. Si me permites una opinión, pues hay que perdonar de corazón, no solamente perdonar y estar friegue y friegue y recordando. ¿Cuántos años han pasado, Graciela? ¿Cuántos?
8: No, es que mira, es un daño ya psicológico, ¿no? Digo, cada uno sabe el asunto por el cual estamos pasando y demás,
2: pues
8: pero
2: sí.
8: créeme que esas cosas, o sea, no se perdonan así.
2: O sea, pero mija, a ver, pero entiendo que tú estás con Rafael por amor y Rafael te ama. O sea, eso no hay duda, ¿estamos de acuerdo?
8: Sí hay duda.
2: La caray. Sí hay duda. ¿Y eso como porque, por qué? ¿Qué?
8: Sí hay duda porque haz de cuenta que es solamente un, como te dijera, es un compromiso como con sus hijos, nada más. Porque así en sí estoy abandonada, ¿sí?
2: O sea que
8: cada quien en su onda y demás, o sea...
2: Entonces sí. Estoy entendiendo que Rafael no cambia el aceite a la maquinita.
8: No, es un cabrón.
6: ¡Oh, Dios!
2: No, Rafa, pues ni cómo ayudar.
8: Digo, si lo querían saber, ahí está.
2: No. Digo, no nos importaba. Lo único que, pues, pues ya mejor, Rafael, dile por qué la bromita, compadre.
9: Ya, la atacaron mucho. Ya ves que dije que te vas a una broma. La otra vez le hice una broma a tu mamá, ahora te tocaba a ti.
8: Sí, pero no manches, no. No, bueno, ya, así déjalo.
2: No, pues así déjalo. Oye, entonces, mi querida amiga de Ángeles, ¿de hablamos, ¿verdad? O sea, ni mencionar el tema.
8: No, mejor pues yo creo que ya, así lo dejamos, ¿no?
2: Bueno, pues pues ya está, pues te mandamos un besito y bueno, pues ojalá ahora que, pues de menos, ¿en dónde están? ¿En Toluca?
9: Sí, en Toluca.
2: Pues ahí hay como motelitos y motelitos donde puedan, pues, revivir la llama, ¿no? Posiblemente, ¿no? Entiendo, o sea, fricciones, torre cámaras, tres hijos... Y el otro en el taxi.
9: Panda.
2: ¿Qué onda?
9: Pero dile que te hace de día cuando le hicimos una broma a su mamá. Ella estaba escuchando.
2: ¿Aneta? ¿Cuándo le hiciste broma a tu suegra, Rafael?
9: Hace como 2 años que labró el brujo y que le hiciste comer una cebolla que era mamey.
2: ¡Ah, broma del doctor Cardiel! Ah, ¿te reíste con esa broma cuando le hablamos a tu mamá de mi estimada amiga, usted? Está siendo víctima de un salamiento. ¿Te reíste, Graciela? ¿Te reíste?
8: Pues sí, la neta sí, pero bueno.
2: Ah, bueno, pues ahora te tocó, mija, pues ya te moviste, el que se lleva se aguanta. Ya Rafael hizo una broma a tu mami, ahora a ti, después va para la mamá de esta... Angélica o Ángel. Ah, no, ella no va. No.
9: Ya no le muevas a nada.
2: Bueno, familia, pues que tengan buena noche. Díganme, en Toluca, ¿cómo se oye el Panda Show?
9: Máquina.
2: Vientos, y con esto nos vamos en este miércoles 27 de mayo del 2026. Hasta aquí las bromitas del Panda Show por la Mejor FM. Soy el Panda. Buenas noches. Adiós.

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1: Hola, hola, bienvenidos a un episodio más de Ya Oíste. Yo soy Génesis Aine Silva, su conductora el día de hoy. Y hoy vamos a hablar sobre un tema que poco se habla, pero que viven muchísimos hombres, que es la ginecomastia. Y para eso nos acompaña el día de hoy el doctor Manuel Alejandro Catalán Ruiz. Así que, doctor, pues le doy la bienvenida. Este es su espacio, con toda la confianza, para hablar sobre este tema tan, pues, poco común.
5: Muchas gracias, Génesis. Estoy muy contento y agradecido por la invitación. En efecto, es un tema bastante interesante, poco conocido, pero muy frecuente en los motivos de consulta en los niños adolescentes. Entonces, va a estar muy, muy, muy buena la plática y yo encantado de estar aquí contigo platicando.
1: Pues muchas gracias, y sí, definitivamente creo que es una, para empezar la palabra, le decía, ¿cómo se pronuncia? Ginecomastia.
5: Sí, exacto, es ginecomastia,
1: ok.
5: Es un poquito complicado, pero vamos a empezar, ¿te parece?, por definir ginecomastia.
1: Me encantaría.
5: Mira, ginecomastia básicamente es el crecimiento de la glándula mamaria en los hombres, ¿sale? Es una proliferación de este tejido mamario, y que básicamente puede ser uni o bilateral, ¿ok?
1: Ok.
5: ¿Por qué en los hombres? Porque pues, en las mujeres ya sabemos que es la glándula mamaria, básicamente el pecho, pero los hombres no debería de desarrollarse. Por eso claro, se denomina, o el término es ginecomastia en los hombres. Es un motivo frecuente de consulta en los adolescentes, y esto tiene que ver por la fisiología. Hay diferentes tipos de ginecomastia. Hay una ginecomastia fisiológica y una ginecomastia, pues, patológica, que no debería de ocurrir.
1: Ok.
5: Entonces, existen tres picos donde se puede presentar esto, y una ginecomastia neonatal, es decir, ocurre en los bebitos, y esto es estimulado por los estrógenos y progestágenos maternos en útero, es decir, a través de la placenta pasan estas hormonas y estimulan unos receptores que se encuentran en la glándula mamaria, por lo que en los primeros meses de vida los bebitos podrían tener un crecimiento de su pecho que se denomina como botón mamario.
1: Okay.
5: Eso es algo transitorio, va a desaparecer una vez que hay una caída de este estímulo hormonal cuando nacen, y no se resuelve sin ningún problema.
1: Okay.
5: Hay un segundo pico, que es la ginecomastia puberal, y básicamente ocurre en la etapa entre los 10 y los 14 años en los niños, ¿ok? Esto es estimulado porque una vez que empieza la pubertad de los niños, hay un incremento de los estrógenos, que también se producen en los hombres, también producimos estrógenos, que pueden sensibilizar los receptores también de la glándula. A medida que vamos avanzando en edad los hombres y nuestros niveles de testosterona se incrementan en su pico más alto, que llegan a ser hasta 30 veces mayor, es cuando se resuelve esta parte de la ginecomastia puberal. Es decir, también es algo transitorio, pero toma más tiempo, alrededor de 1 a 3 años, más o menos.
1: Pero no es algo definitivo, o sea, tiene que quitar.
5: Exactamente.
1: ¿Cómo saber que realmente pues es ginecomastia o no es por a lo mejor incremento de peso, por obesidad, o en dado caso es realmente algo malo?
5: Sí, eso que mencionas, Génesis, es muy importante. La ginecomastia puberal se presenta entre el 60 y el 90% de los adolescentes. Y lo primero va a ser definir si es ginecomastia o es algo que se llama como pseudo ginecomastia, que básicamente sería un incremento en el tejido adiposo, lipomastia.
1: Okay.
5: O adipomastia. Esto es por, a lo mejor las personas tienen un exceso de peso, el área del pecho tiende a concentrar mayor cantidad de tejido adiposo y da una apariencia como si fuera un crecimiento mamario.
1: Claro.
5: Entonces, por eso es muy importante la exploración. Los síntomas que presentan los niños por los que llegan a consulta, en caso de que sea una ginecomastia, el primer dato es un aumento de volumen. Se
1: palpan
5: una bolita, la bolita tiende a estar indurada, es una bolita indurada que ocurre por debajo de la areola y el pezón y les produce dolor. Es un dolor de tipo punzante, es intermitente, pero eso es lo que les llama la atención. En algunas ocasiones el mismo cambio de ropa, el roce de la ropa,
1: les molesta.
5: Les molesta, exactamente. Entonces le dicen a sus mamás, las mamás no las llevan a la consulta y entonces se preocupan porque dicen qué es lo que está pasando. Entonces puede ser una bolita solo en un lado del pecho, a veces es de los dos lados, y entonces es justamente donde se tiene que discernir. La adipomastia no se palpa indurada, la bolita realmente no está por debajo de la areola del pezón, sino que es una distribución más generalizada, digamos que es un crecimiento del pechito como más homogéneo,
1: okay.
5: El tejido se palpa laxo y no produce dolor, que serían dos o tres datos clínicos que diferenciarían a una ginecomastia de una adipomastia. Pero también algo que les llama la atención es que puede haber una asimetría. Es decir, perdón, puede ser de un solo lado, y eso les llama la atención porque dicen, me creció la bolita de un solo lado, y generalmente cuando es adipomastia es bilateral, generalmente es como simétrico,
1: okay.
5: Y eso es algo también muy característico que se puede que se puede referir a la madre para que lo lleve al médico. Entonces esto es muy importante porque para los niños les genera mucha inseguridad,
1: sí.
5: El hecho de que empiecen con un crecimiento del pecho siendo niños. Se vuelve objeto de bullying en las escuelas.
1: Exacto.
5: Y genera, incluso los limita en algunas partes de su vida. Tengo pacientes que han dejado de hacer actividad física, por ejemplo, van a natación y no les gusta ya practicarla porque hay que quitarse la playera y sienten que su pecho tiene un aspecto que para ellos no es agradable, no es algo que sea normal, y dejan de hacer actividad física, dejan de ir, y entonces esto es muy importante también por cuestiones pues psicosociales para los niños, poderlos informar para poderlos tratar y orientar adecuadamente.
1: No, y en esa edad es muy importante porque creo que es donde de ahí pues son jóvenes, son adolescentes, la pubertad, lo que hablábamos hace ratito, que un simple comentario que a lo mejor para nosotros es exacto, un simple comentario, para ellos no. Entonces eso marca, y decíamos, tal vez la ginecomastia no puede ser tan grave en a nivel físico, pero sí en la parte como psicológica. Y que le, o sea, siente inseguridad de su cuerpo, que le dé pena hacer ejercicio. Por ejemplo, usted, doctor, ¿qué le puede decir a un niño como de... yo te recomiendo que cada cierto tiempo hagas esto? ¿Cómo es la zona de autoexploración?
5: En el caso de la ginecomastia en los niños, casi siempre les digo que tienen que detectar si tienen alguna bolita siempre en la parte de alguno de sus pechos, porque empiezan con dolor, incluso ni siquiera pueden tener a lo mejor de forma inicial como tal un aumento de volumen. Entonces empiezan con una hipersensibilidad al cambio de ropa o dolor punzante, y es ahí donde yo les sugiero, pueden palpar justamente su pecho. La ginecomastia ocurre por debajo de la areola y el pezón, entonces si se palpan alguna molita, sería un punto como de alarma a detectar para que le comenten a sus padres. Pero sí, en general, esta es la forma en la que se les comunica. Casi siempre todos los niños que presentan una ginecomastia entre los 10 a 14 años vuelven a tener otro pico entre los 15 y 16,
1: ay,
5: hasta un 33%. Aunque se quite en ese momento, vuelven a estar estimulados. Entonces también les comunico para que no se espanten o no se frustren. Y justamente lo que te comentaba, Génesis, tienen una caída después de que está su pico hormonal muy alto y estimula este crecimiento, se resuelve de forma transitoria.
1: Okay.
5: Entonces es comunicarle a los niños para que estén tranquilos.
1: Se nos acabó el tiempo, doctor, pero muchísimas gracias por habernos acompañado, por habernos quitado todas estas dudas, que no solamente fue a mí, fue a toda la gente que nos está escuchando del otro lado de la radio, de alguna plataforma, y nos vamos, así yo estoy, voy a investigar más.
5: Muy bien, muchísimas gracias de ti, Génesis, por la invitación, y yo encantado de platicar de estos temas para poder llegar a más gente y poderlos informar de la manera más segura.
1: Así es. Esperamos verlo en otro episodio, doctor.
5: Con mucho gusto.
1: Y gracias a todos los que se quedaron hasta este punto. Gracias por escucharnos, que se hayan resuelto algunas dudas, y que si tienen otras dudas, nos comenten, nos dejen sus comentarios. Nosotros siempre los estamos leyendo, los escuchamos para los próximos episodios. Nos vemos en el siguiente episodio. Yo soy Génesis Sainez Silva y nos acompañó el doctor. Muchas gracias.
5: Muchas gracias.
1: Nos vemos hasta pronto. Adiós.

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1: Aquí nomás en el Mejor FM son ya las 6 de la mañana con 9 minutos, 6 con 9. ¡Buenos días! ¡Buenos días, Veracruz! ¡Buenos días a todos! ¿Ahora este cubano qué? Y eso que es temprano. Ah, Diosito santo, son las 6 de la mañana con 9 minutos. ¡Qué cosa tú! Oigan, ¿qué onda con la lluvia en la madrugada? Explíquenme qué sucedió. O sea, alguien... Yo no lo veía venir, no sé ustedes, pero yo no veía venir este tormentón que cayó en la madrugada. Porque, a ver, espérate, sí, fue tormentón. Era un viento. Hijo de su chinita, mira ahorita que paso por acá por el bulevar. Hay ramas de las palmas tiradas. Y hijo de su, estuvo fuertísimo. Entonces el vientecito, yo me acuerdo, a ver, ay, hijo de su, yo estaba bien dormidito, ¿verdad? Y yo abro los ojos y esos truenos. Dije, ¿y esta tormenta? ¿Qué está pasando? Sí, estuvo fuertecillo. Ah, pero bueno, espero que usted tenga un excelente día. Hoy, 28 de mayo del 2026, que usted arranque el día con el pie derecho como debe de ser y como siempre con las levantadoras de la mejor 100.5. Así que ya estamos listos para empezar a recibir sus WhatsApp 2292-65-1005, 2292-65-1005 para empezar a recibir sus mensajes. Buenos días, Moped. Ánimo para la levantadora. ¿Me podrías poner Confesión de Adolescente Orquesta? Porfa, saludos. Ok, carnal, Confesión. ¿De qué me pusiste Confección, tú? Ok, yo te pongo... déjame buscarla. A ver si la tengo, Confesión. Si no, ya sabes que el internet hace maravillas. Confesión. Confesión. Estoy buscándola, man. Ahorita la buscamos y ahorita te la pongo como debe echar, carnalito. No te preocupes, claro que sí. Pero usted también, amigo, amiga, que está escuchando la promoción de la mejor, que se levanta con ganas de buena música, que se levanta con ganas de despertar a alguien también, así de... ¡Ay, mira, mi vieja sigue bien dormida! La voy a levantar con la pijama de Mario Polo, se me ocurre, ¿no? ¡Órale, vieja! ¡Ya levanta la cola! ¡Ya me desayunar! ¡Que ya me voy a ir a jale! Bueno, pídame una canción que ahorita mismo se la vamos a estar poniendo en las levantadoras de la mejor 100.5, dice Mom. Pues buenos días, ya estamos despiertos. Ponme la del Tri, esperando mi camión en la central del ADO, si se puede. Órale, Jackie, claro que sí se puede, por supuesto que sí. Ahorita la pongo, espero que la cantes, Jackie. Espero que te emociones, y que me mandes una nota de voz mínimo cantando esa rolita. Claro que sí. Dice Ángel Sastre, a ver, mandó notita de voz.
2: Oye, Mope, buenos días. Qué tormentón ni qué nada, nada más fue puro pavo. Eso es zombudo.
1: Sí, yo veo.
2: Pero pues ahí, para que despierte la banda, ponle la de Arranque en Fa, Desperdido, para que a ver si agarran vuelo.
1: Está buena esa rola, carnal. Claro que sí. A ver, ¿dónde andas? Que me mandaste una foto del cielo. Ahorita ya se ve que está medio así, nubladito, pero como que va a despejar, ¿verdad? Pero, a ver, la madrugada llovió bien feo, carnal. O sea, ¿cómo no? No me digas que no, desgraciado. Pero bueno, muchachos, ya son las 6 de la mañana con 12 minutos. Vámonos con música. Y ahorita regresamos. Te dejo con los Superlamas. Está buena la canción. Es Superlamas y Nelson Cancel. Se llama Sácatela Junto a Mí. O sea, la foto, una selfie. O bueno, usted piense lo que quiera, ¿va? 6:13, así arrancamos en las levantadoras. Que tenga usted un excelente día. Vamos a empezar al 100 este jueves sabroso. Aquí nomás, en la mejor.

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1: Ay, aquí nomás, en la mejor 7.5, 6 de la mañana con 16 minutos. Bueno, también nos piden las canciones de Adolescente Orquesta, Confesiones. Bueno, pues aquí está, señoras y señores, para que la disfrute usted, para que la goce, para que la baile. Y acuérdese que si canta la cancioncita, échese una nota de voz acá a través del WhatsApp 2292-65-1005. Estamos en las levantadoras de la mejor. Mándeme su WhatsApp. Yo soy el Moped, aquí nomás.

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5: Como debe de ser. 6 de la mañana con 24 minutos. Oye, aquí está la canción que nos pide mi queridísima Jackie. Dice por que quiere la de Hugo Ruiz, El Pasito del Bebé. Oye, es que esta sí es levantadora, como debe de ser. Esta sí levanta el ánimo y a bailar, señoras y señores. Recuerda que estás en las levantadoras de la mejor. Recuerda tu WhatsApp, 2292-651005. Y

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9: Y aquí nomás las levantadoras de la mejor. Recuerda enviar tu mensaje 229265-1005.
10: Ay, a mi mope, buen día. Carnal, saludando aquí a toda la banda. Ya sintonizándote, mándale saludos a mis hijos que ya los llevo a la escuela. A ver si me pones la de Chicoche Chico Chavorruco.
9: Oye, y así como el buen Tito que lleva su chilpayates, oiga, yo le voy a recomendar, yo sé que Tito tiene un hijo ya grande, que escuchen al ratito, ¿eh? 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Ya no quiero contar más. Ya no quiero. Pero aquí está, para todos los chavorrucos. Si te queda, Tito. Saludos, Carlito. 6:32. Aquí no va a ser mejor.

0: Vaya, Mope, buenos días. ¿Qué en Tormentón y qué nada? Nada más me puro pavo. Eso pompudo. Pero pues ahí, para que después de la banda ponen la de arranque en fa de perdido, para que ver si agarran vuelo.
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0: pone bien carnaval esta rola, tú. Nada más me acuerdo cuando andaba uno ahí caminando.
1: Hola, mi amigo Mope, muy buenos días. Aquí saludándote con tu amigo el basurero Julio. A ver si me puede complacer con la canción de Amor y Control.
0: ¡Órale!
1: De Rubén Blades. Y aquí escuchándote como todos los días, como DVD, como DVD. Muy buen día y excelente. Excelente día, perdón.
0: Ya se pasó. Agüita, carnal. Te cuilan, güey. Hijo de su chinita, mira. Oye, claro que sí, carnalito. Ahorita te la ponemos como DVD. Bien dices, como DVD. Oye, para la levantadora, ojalá me pueda poner la de la Negra Isabel con los 7 latinos, por favor. Saludos a todos en cabina. Y a los de Las Palmas, por las Repúblicas y Yañez, pásenla chévere. También, feliz jueves retro, cetáceo. Ah, bueno, el vecino de Tlaliscoyan. Buenos días, Mompet. Quisiera ver si me puedes poner la canción de Billete Mata Carita de los Titanes. Que tengas un excelente día. Claro, carnalito, por supuesto. Aquí estamos para servirle a usted y aquí estamos para ponerle sus rolas. Así que aquí les dejamos Amor y Control de Rubén Blades. Y regresamos para seguirnos complaciendo en las levantadoras de la mejor. Aquí nomás.

Oiga, se pasan de lanza, me traen con una bailadera aquí en la cabina. Aquí fue su chinita, mira, parece que fueran, pero las 6 de la tarde, desgraciados. No tienen abuela ustedes con estas rolas que están pone y pone. Y bueno, y esta que viene ahorita, que nos pidió mi queridísimo Betochas. Hijo de su chinita, dice, buenos días, mames, ¿me puedes poner la levantadora de Guayacán? Pau, pau, saludos, voy manejando, soy el Betochas, Betochas. Gracias, carnal, por escoger rolas, mira. Ay, güey, su chinita. No importa que no sea quincena, tú. Qué cosa tan maravillosa estas rolitas que están poniendo. Aquí nomás se le mejor.

canciones, de veras. 6 de la mañana con 55 minutos. Acabas de escuchar a las José Mesías. Después de ti, Kieri, pues su chindita de adictiva. Aquí fue su bueno, ya. Basta de chillar y ahora sí nos despedimos de las levantadoras el día de hoy, porque llega el turno de escuchar Danza Kuduro. Nos pidió el bueno Marcito. Saludos al taxi 8074. Carnalito, aquí está tu rola. Disfrútala, mijo. 6 con 56. Ya hoy viene el pam.

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1: Buenos días, otra vez, ¿verdad? Buenos días a quienes van enchufándose, a quienes apenas agarraron el camión, apenas agarraron pues la levantadera, mano.
2: La levantadera.
1: Que se están quitando la lagaña, ¿no?
2: Sobre todo la levantadera. Oye, no, pero es que ya hay gente que está despierta desde tempranito, desde tempranito.
1: No tuvieron abuela, tú. Hoy no me dejaron echar la hueva. Sí. Es más, con esas rolas que me pusieron hoy,
2: venía escuchando yo, que te traía bailando.
1: Hoy sí estuvo. Es que puras de carnaval, güey, así. Puras rolas de arranca en fa, pau, pau.
2: ¿Verdad? Sí. Y te quedas con la pila así de.
1: ¡Échame más! ¡Échame más! Sí. ¿Y eso qué es? Te digo que yo decía, no, son pero las 6 de la tarde con estas rolas, tú, ¿no?
2: No, así es que se puso chido.
1: Qué buena
2: se pone
1: onda,
2: chido,
1: ¿eh?
2: Ahí en las levantaderas.
1: Y gracias a la gente que hace posible.
2: Las levantaderas son otras cosas.
1: Sí, no,
2: levantadoras. Las levantadoras.
1: Las levantadoras. Sí. Estuvo bueno.
2: Oye, por cierto, ¿no? Dijo Claudia Sheinbaum que no escuchen las levantadoras.
1: Ay, no, man.
2: Dijo que no la escuchen, por favor.
1: ¿Porque la levantan?
2: Porque... dijo, es que ya todos le están pidiendo como que su salud así de Clau, por favor. Sí, di que no vayan a mi negocio.
1: Claro.
2: Así estaría chido, ¿no? Y yo digo, ¡oye, Clau!
1: Di que no escuchen el pambazo.
2: Sí, por favor, que no escuchen pambazo.
1: ¿Cómo lo haría? Escuchen pambazo.
2: No sé, esta mujer. Nuestra
1: mañanas.
2: Querida presidenta, le mandamos un saludo, un abrazo.
1: No, no la remedemos.
2: No. Pero que sí nos mande saludos.
1: Sí,
2: diciendo
1: oiga,
2: que no nos escuchen.
1: Estaría chido.
2: Por favor.
1: De aquí que le llegue un audio como este hasta allá.
2: Está difícil. Fueron varios niños ahí a la mañanera.
1: Ok, ¿ayer?
2: Antier, creo. Ajá. Y un niño emocionado porque le había dado la palabra.
1: Ajá.
2: La presidenta se puso a llorar.
1: El niño. Del nervio. Sí. Yo. Sí, yo en la primaria cuando me tocaba decir las efemérides. ¡Ah, su mecha!
2: Sí, sí.
1: Porque es que no dejaban que uno pasara a leerlas. O sea, tenías que aprenderte la fuerza.
2: Ah, ok. Si la leías, no había problema.
1: No te dejaban pasar con algo leyéndola.
2: Sí, no.
1: O sea, te quitaban todo.
2: No.
1: Pero... un vestidito de blanco con corbata negra y en medio de toda la escuela. Güey, no.
2: Pues para que veas, ahí empezaban mis traumas.
1: Ah, bueno.
2: De ahí, de cuando... A ver, ¿le vas a bailar? Yo, no.
1: ¿Sabes qué?
2: No.
1: Mi trauma era que se me olvidara algo. No estar enfrente de la gente, sino que se me olvidara algo de la chiquita efeméride.
2: No, yo sí me acordaba, pero yo me quedaba así, congelado. Así,
1: Sí, el 24 de febrero, Día de las Madres.
2: No, me tocó la del... creo que fue la del 17... No.
1: Híjole. De marzo.
2: Sí, creo
1: es
2: que
1: día
2: sí.
1: Es de la raza, ¿no? ¿Algo así?
2: No, es 20, de lo de la Constitución.
1: Ah, ajá.
2: Ya ni me acuerdo.
1: Ni me acuerdo, así
2: dejémoslo.
1: ¿Sí, no?
2: Vamos a ver.
1: Ese trauma me quedó desde morrito, dice.
2: A ver.
1: Bueno, ¿hoy qué se celebra?
2: Es que quería ver...
1: ¿Qué quería?
2: No, pero no era del
1: ¿sí
2: 17
1: no?
2: de marzo.
1: Pues no
2: me acuerdo de qué día era.
1: Bueno, el caso es que había algo de la Constitución,
2: sí,
1: un día.
2: Un día. Pero hoy 28 de mayo.
1: Agonizando mayo, ya se nos fue mayo.
2: Así es.
1: Adiós mayo.
2: Desmayo ahora.
1: El fin de semana fui a una de estas tiendas de acá de departamentales
2: ah.
1: a comprar un regalo. Y ya estaba yo, es una mecha. Dice, iba mi mamá conmigo y dice, ay, esa canción suena como Navidad. Y dice la señora, cuando ve aquí que ya están poniendo las cosas es porque ya se acabó el año. No tardan en poner las cosas de Navidad, dice la doña.
2: No.
1: Érate, estamos a mayo.
2: Pero es que tienen que sacar el producto.
1: Claro. El problema es que cuando ya ves las cosas de Navidad en las tiendas departamentales, en
2: ya
1: los super, eso,
2: poner, ya
1: se acabó el año.
2: Ya sientes, ya... mi teoría, yo siento que sí.
1: ¿Conspiracional?
2: Sí, yo siento
1: ¿conspirativa?
2: Que la Tierra está dando cada vez las vueltas alrededor del Sol más rápido.
1: ¿Crees?
2: Porque
1: no.
2: Se está acercando al Sol.
1: No creo que más rápido. Si fuera que, por ejemplo, si la Tierra se detuviera, todos saldríamos volando.
2: Ah, sí, pues sí.
1: Entonces, imagínate, si fuera más rápido... andaríamos más rápido, ¿no? También.
2: No sé, a lo mejor la... la fuerza no tiene nada que ver, ¿no? Porque
1: no, ¿sí?
2: Nosotros estamos aquí en el planeta, pero de la traslación, quién sabe que tenga que, si tenga que ver esa fuerza.
1: Yo creo que sí. Que no.
2: Como que empezarían a hacer los cachetes así.
1: Sí, como cuando lo sacas cuando vas, ¿no?, en el camión. Pues... en el norte-sur, que van hechos la mano. Y sacas como pareces perro ahí. Oigo.
2: Discúlpeme.
1: Sí, sí.
2: Pero ya estoy mejor.
1: Ya fui
2: al doctor.
1: De eso murió un perrito, güey.
2: Sí, no me digas. Uh-huh. No, pero ya también le pregunté a un cuate veterinario y me dijo.
1: ¿Le metieron unos supositorios?
2: No,
1: sí.
2: Entonces, no.
1: A ver si no tienen que darte
2: nada
1: la misma
2: más tenía
1: receta.
2: Tenía vacunas. El veterinario, nada más. El 28 de mayo se celebra principalmente el Día Internacional. Uh-huh. De Acción por la Salud de las Mujeres.
1: ¡Órale! Ay,
2: ¡mujeres! ¡Ah!
1: Oye, a ver. Hoy, día de no sé qué de la mujer. Y mañana no sé qué de la mujer. Todos los días ya son cosas de la mujer.
2: Pues.
1: ¿Y a nosotros los hombres dónde nos dejan?
2: En el del padre.
1: ¿Y si yo no soy padre?
2: En el del maestro.
1: ¿No soy maestro?
2: En el del locutor.
1: Ah, sí, tenemos.
2: Ah, pero ahí es locutoras también, sí, porque sí, no es más locutor.
1: Ahí está, también es el problema.
2: Uy, al rato van a decir locutor y locutora, por favor, sí, porque no nada más son locutores, ¿eh? También habemos locuteres. Ah, sí.
1: Pensé en eso, pero no sabía cómo conjugarlo.
2: Día, también hoy es Día Internacional de la Hamburguesa. Eso me agrada, fíjate.
1: Uy,
2: hoy voy a comer eso.
1: Amerita fregarnos unas hamburguesas.
2: Sí, hoy
1: desde
2: voy a comer
1: ahorita
2: eso.
1: Bueno,
2: te la cambio, pero pero sí, hoy voy a comer eso.
1: Hamburguesitas, qué rico, qué sabroso.
2: Yo creo que la voy a hacer yo.
1: Ajá, porque cuando uno la hace es como con más amorcito. Oye, mi papá pidió una hamburguesa de la Mama Chicken.
2: Ajá.
1: Qué fea hamburguesa.
2: No me digas.
1: Dice, todavía les hablé para meterle. Que agarra y que dice que se tardaron una hora en llevársela. Y que cuando llegó, toda fría, todo. Papas, todo frío.
2: Sí, sí.
1: Y que les habló para
2: llevar, sí.
1: Así.
2: Y se la comió. Y la calentó y se la comió.
1: Nada más la mitad. Y me dice, cómete la otra parte, tú, güey.
2: Y estaba enojado.
1: Duro el pan.
2: No me digas.
1: Horrible.
2: Ya cambió mucho su.
1: Ya
2: bajó.
1: Ya, muchísimo.
2: ¿Qué pasó ahí, oiga?
1: Ya sé. ¿Eh? O sea, la verdad, no mames.
2: ¿Qué pasó ahí?
1: Veo el plato, así, bueno, la charola con la hamburguesa y fea.
2: No, sí, yo recuerdo que hasta la carnita sí rica antes y ahora,
1: antes, man.
2: Ahora está recalentada.
1: Yo creo que le hacen al fregadazo, ¿sabes? No sé, es como ya tenemos muchos pedidos, rápido. Ya como a salga.
2: No sé, pero depende. Si a la que te atiende le caes bien, te atiende bien. Y si le caes mal, pues te atiende mal.
1: Pues sí.
2: Como que dice, ay, nada más viene por una hamburguesa. Ajá. Y te hace cara de fuchi. Pues, ¿qué tiene?
1: Sí, y eso está feo, porque al final de cuentas, quien sale perdiendo es el negocio.
2: Sí, sí, sí.
1: Y el patrón.
2: Y no digo todos, porque hay gente que sí. Por ejemplo, el que. La y él que estaban haciendo las hamburguesas.
1: Ajá.
2: Bien chidos ellos.
1: Ok.
2: Está cotoreando chido y todo. Pero ahí en la caja, la niña, no sé qué le hicieron, pero. O no le hicieron, más bien.
1: Yo creo que es. No le hicieron.
2: Yo qué eso.
1: Pidió y no le dieron.
2: Pidió.
1: Aumento de sueldo, ¿no?
2: A ella le gusta el hot dog y no había salchicha.
1: Y no había salchicha.
2: Dice acá Mauro Ponce, le mandamos saludos a Mauro Ponce que con piña. Que me haga una hawaiana, dice.
1: ¿Cómo no? Claro.
2: Oso, sí. ¿Sabes cuáles?
1: Qué bueno, chavochito.
2: Ahí te va, digo, porque pues hay gente que dice, ahorita, ¿dónde consigo una piña? Así sea de noche. Uh-huh. Vete al super este que está chiquitito. Al super.
1: Ajá, de ese. Chiquito.
2: Ándale, de ese.
1: Del chiquito.
2: De ese. Y o de la tienda Opro o ajá, la farmacia esta de la
1: ahí,
2: esos. Y vete por unas piñas en almíbar.
1: Ok. Ah, sí, que las venden en lata, ¿no?
2: Y ahí en el sartén.
1: Ok. Fíjate que a mí me encanta la piña, pero nada más así con chilito. Ya.
2: Ay, ya.
1: Combinada con comida, ¿verdad?
2: No.
1: Ni con tacos al pastor, ni en pizza, ni en.
2: Es más, mira, te voy a decir. Y todavía voy a asar una rebanada de jamón. Y aparte, sí, claro, tocino para todo. Voy a ponerle, sí, ahí.
1: Sí. Y champiñoncitos, ¿no?
2: ¡Oh, su! Revuelto, entonces con queso, el queso.
1: Con quesito. Con quesito, así que se derrita, bueno, todo.
2: Ala.
1: ¿Y una salsita macha? ¿O prefieres rajas?
2: Rajas.
1: Rajas, no.
2: Y este. Y cebolla morada, que no falte. Mostaza.
1: Se me volvió mar el hocico.
2: Sí.
1: No.
2: Mar.
1: No, ¿qué pasó? Mar, se me volvió mar. Del antojo que me dio.
2: No, sí, se me. No. Hay que hacer de esas así, pero al carbón.
1: No.
2: Unas carnes.
1: ¿Sabes qué fue? Que uno en lo que prende el carbón ya se me quitó el hambre.
2: No. Eso de
1: me molesta mucho.
2: ¡Música
1: no es asada! ¡Ya toma!
2: ¿Ya las quieres asadas? Hey, ya.
1: Trae las asadas.
2: Bueno, llegamos así con las carnitas y ya preparadas. Oiga, aquí en el.
1: En el super. Super.
2: Ahí. Oiga, me las asa. Ah, sí, claro. Uh-huh. Ya nada más tomas tu turno y
1: ay,
2: ya.
1: ¡Qué rico!
2: En lo que esperamos. Una.
1: Sí, claro. Pues, ¿no? Hidratante. No, con este calorón.
2: Pues claro, oiga.
1: ¿Y la tormenta rápido que hubo en la noche? ¿Escuchaste los truenos?
2: Sí, ¿no? Oye, ¿qué onda? ¿Yo qué? ¿Qué? ¿Qué es eso?
1: Se está metiendo en la casa, ¿no? O la Kikón rocando.
2: ¿Qué es eso? Dice. Pues se asusta, ¿no? Oye, cálmate, no soy yo, son truenos. Y ya, Sí, estaba lloviendo, ya, ¿sí?, cuando me asomé yo todo.
1: Estaba lloviendo y
2: yo colgué mi pantalón según ahí para...
1: Se secara.
2: Valió
1: queso. No, y ahorita solazo y temperaturas de 36,
2: no,
1: 38 grados
2: para
1: ahorita en la tarde.
2: Ahí están. No.
1: Y luego con
2: estamos
1: lo que llovió...
2: Con nuestros sentimientos.
1: Está mojadito todo ahora, el vapor.
2: No, hombre, el vapor, vapor.
1: Al parecer...
2: Híjole, ahora sí va
1: en sauna nosotros. Oh.
2: Nos vamos a sentir bien tropicales nosotros. En el vapor.
1: Verduras al vapor, así vamos a parecer.
2: Ajá, así como carnitas.
1: ¿Cómo se dice cuando? El... Baño María.
2: Baño María, sí, vamos a estar al baño María.
1: Veracruz al baño María.
2: En nuestro mero jugo.
1: Sí, no, hombre, y una sudadera. Échese desodorante, por lo que más quiera.
2: Y eso. Y todos los que usan suéter, porque yo no sé por qué.
1: Ya sé. Pero ¿sabes qué?
2: Vi a dos chavos saliendo.
1: He estado pensando eso precisamente.
2: De universidad.
1: A ver, es que se llevan el suéter porque en el salón de clases el clima está todo lo que da y se lo ponen y tienen frío. Como por ejemplo acá. ¿Ayer cómo estábamos? Ah, tu puta madre.
2: Sí, pero.
1: Frío hace, ¿no?
2: Aún así ni lo traemos. El que
1: no lo traigo por burro, pero sí me pondría yo un suéter aquí en la cabina. Está bien frío.
2: Nunca lo has traído.
1: No, porque me da flojera cargar
2: el suéter. Es que a lo que voy es que ellos, neta, despiertan, duermen con ese. No, o sea.
1: Son bien. Bueno, nuestro.
2: Es más, te voy a decir algo. Sí lo apliqué en el salón de clases porque había un clima que. ¡Oh! Onda, agarras. Te lo ponías saliendo.
1: Te lo quitas.
2: 5 o 10 minutos, ya no aguantaba. No, este vato está esperando el camión.
1: A las 2 de la tarde, ¿eh?
2: Con su morra, él. Sus mochilas. Estaba chida la sudadera, ¿no?
1: Sí.
2: Estaba chida.
1: Pues es que dice. Pues, me la acabo de comprar el vaso.
2: Y yo que casi no prendo el clima, lo prendí, ¿no?
1: Sí.
2: Por favor, aunque gaste gasolina, dije, no importa, amerita, sí, está horrible. No, o sea,
1: está horrible el calor está brutal.
2: Hay golpes de calor, o sea, me puedo...
1: Pero ¿sabías que no hace tanto la diferencia el que prendas el clima en la gasolina? No es mucho el consumo que sea mayor y que vas...
2: Bueno, en ese, no. Mucha
1: cualquiera,
2: no
1: es tanto. No, de hecho, al contrario, si tú dejas los cristales abajo, tanto en carretera como en la calle, la fricción del aire que entra hace que tu carro sea más pesado.
2: En carretera.
1: Y en calle. También no, digo que vas más despacio, sí, pero no, en no. cuenta esto es igual.
2: Pero sí hay una diferencia en algunos otros carros, en la gasolina, y lógicamente también en carretera. Y cuando llegas, se supone que a un límite de kilometraje por hora, es que ya la gasolina ya también empieza
1: a bajar, claro.
2: Sí, porque yo una vez me subí a un Bora. Y yo vi como la güey.
1: Padre Santo. Depende del tipo de motor. El Bora es motor 2.5 de 5 cilindros. Yo le sé mucho
2: no,
1: a eso.
2: No, este era 6.
1: ¿V6?
2: Sí.
1: ¿Eso era un Passat?
2: Sí, sí. Pues era... Oh, pero ves que bestia. Lo... Pero ves que era... Era Passat, pero le dejaron Bora, ¿no?
1: Ajá, claro, claro.
2: Ah, bueno, ese es.
1: Ah, bestia.
2: Oh, es que mira, pues, y la cosa, y, pero ya nada más, así hasta ahí.
1: Y ahí se le fueron 300 varos, ¿no?
2: Este, mi tío que le encanta la velocidad, sí.
1: Qué miedo.
2: Qué bonito está.
1: Y con lo cara que está la gasolina ahorita, no.
2: No, ahorita no, ahorita. No. En moto, gracias.
1: Sí. Güey, es que con moto le pones 50 pesos.
2: Pensé andas... motorizar una bicicleta.
1: Ok. Pues es que...
2: Es que yo he visto los morros.
1: Sí, la, sí, la sé.
2: Y es bicicleta. Y yo digo, ¿por qué tanto escándalo?
1: No paga tenencia, no paga placas. Y te ahorras un montón y con 50 pesos andas un año, güey.
2: Y el aire libre, así. Manche.
1: Menos cuando hay norte, ¿no?
2: Me pasa el alto, si no pasan carros, pues, ándale. Pues no hay problema. Ándale, pues, puedes ir no por la banqueta, que, si hay mucho
1: carro. Cualquier cosa es bici.
2: No pagas gaceta.
1: No andes, no andes dando no, ideas.
2: Hasta sobre Cardel, eso. Toda la gente con bici motorizada. A ver, tenemos un montón de mensajes. Dice por acá.
3: Buenos días, Manuel Mendoza presente. Levantado desde las levantadoras.
1: ¡Eso! ¡Eso!
4: Buenos días, Mopes, buenos días, Borre. Desde Jalapa, Veracruz, el maestro Luis, presente.
2: Presente, asistencia al profe Luis.
1: Tenga su estrellita.
2: Que este, que no nos ha dicho qué onda con lo de las salidas
1: vacaciones,
2: de vacaciones,
1: ¿no?
2: ¿No? Él que sabe, ¿cuándo van
1: profe,
2: a salir
1: ¿cuándo,
2: ustedes?
1: Profe, ¿cuándo se van?
2: Es que yo creo que les indicaron a los maestros así de, no vayan a elegir, ¿eh?
1: No digan nada porque si no se nos sí, vienen encima
2: o sea,
1: otra
2: vamos
1: vez.
2: Vamos a decir que todavía seguimos viniendo, pero no, pero sí, ¿ok? Pero no, pero sí.
1: Pero cuéntenme.
2: Y así. Dice, buenos días, cabrito loco, hi, mi hago mi hermano Mopes.
1: ¿Qué?
2: Es el Tortas.
1: Ah, Tortitas, ¿cómo estás, Tortitas?
2: Presente, soy el Tortas, dice.
1: Tenga su estrellita.
2: No me tenga miedo, nos vemos en el agarrón.
1: Miedo el vato.
2: Este.
1: Si siempre pones las mismas porquerías.
2: Él no entendió, el Tortas no entendió. Lo que nosotros queremos es que tú le dictes al...
1: No, pero si estás viendo que apenas si sabe escribir, ¿tú crees que lo vas a saber dictar?
2: Por eso, para que... Al menos se entienda.
1: Tortitas, te queremos, Tortitas.
2: Te queremos, Tortas, te queremos.
1: Oye, ¿y tu esposa cómo está? Ya tiene rato que no sabemos nada de ella. ¿Dónde anda?
2: Él quiere ser... Pues esa es la que...
1: Doña Tortas, ¿son tan?
2: Pero cuando él participa es la que...
1: La vota por él. Él.
2: Sí, la cierto, única,
1: la que, única vota que vota por él. Sí,
2: pues, y él ni vota por él.
1: Es más, manda voto por Mopes. Sí.
2: Buenos días, dice, par de mitoteros, ya tan temprano ya se están quejando, dice.
1: ¡Oh, que la dejan!
2: Ya ni nosotros, que nos paramos desde las 4:30 de la mañana. Esa es queja también.
1: Sí, y la neta.
2: En nosotros, desde las 4:30. Asunda, es que cuando tienes verdulería, sí. Como que las verduras se despiertan temprano, ¿no? Sí.
1: Ya ves que hay hasta novela de verduras, sí.
2: Yo he visto eso, que los que trabajan la verdura es desde temprano ellos.
1: Sí, sí, sí.
2: Pero a ver, aguanten, esa costumbre se quedó porque iba el señor a cosechar, lo sacaba temprano, venía, la limpiaba y todo. Ustedes ya nomás abren y ya venden.
1: Pero al final de cuentas tienen que abrir temprano porque muchas veces les surten a restaurantes, hoteles y guau, guau, guau, guau.
2: Pero desde las 4 de la mañana. A ver, ¿a quién le surten a esa hora ya? A las 4:30 de la mañana.
1: ¿Quién llega a las 4:30?
2: Ah, no, pero dice, nos paramos.
1: Buen punto.
2: Tú también te paras a esa hora.
1: 4:40, sí.
2: Ahí está.
1: Levanto las tepalcuanas, es 4:40.
2: No fue queja, fue información nada más. Éramos audio.
5: Buenos días, carnalitos. Aquí estamos a la escucha. Excelente día para todos.
2: Saludos para Mauro Ponce. Bendiciones a mi carnalito. Tenemos audio.
6: Hola, soy Cris Niñanel Rodríguez Hernández. ¡Presente!
1: ¡Eso!
2: ¡Asistencia!
1: Oye, son las 7:27, vamos a ir con musiquita y regresamos con más del Pambazo
2: Marnie Show.

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0: aquí nomás en el mejor FM, 7 de la mañana con 35 minutos. Oye, gracias a toda la flota que está mandando sus mensajes a través del WhatsApp 2292-65-1005. Les avisamos que tienen que estar bien pendientes hoy a las 9 de la mañana, que les tenemos un aviso parroquial que le va a interesar mucho.
1: ¿Hasta las 9 de la mañana?
0: Sí.
1: Todavía no se puede decir. ¡No me diga eso!
0: Todavía no podemos decirles lo que viene.
1: Yo pensé que ya llegando íbamos a poder decirles a ustedes desde tempranito la sorpresa que les tenemos.
0: Se tienen que aguantar.
1: Hasta las 9 de la mañana.
0: Hasta las 9.
1: ¡Hasta las 9 de la mañana! Hasta las 9 de la mañana ustedes se van a enterar, así que... Pues, sí. No le cambie.
0: No.
1: Y dígale al vecino, ¿no? Dígale, sí. No sé. Usted diga a la gente, oiga... A las 9 de la mañana van a dar una sorpresa ahí en la mejor 100.5.
0: Y avísele a todos. Avísele a todos, porque sí, es un sorpresón. Nomás le aviso también a usted. Va a poder gozarlo, abrazarlo,
1: comerlo,
0: saborearlo,
1: disfrutarlo,
0: lengüetearlo,
1: bailarlo,
0: jugarlo,
1: gritarlo.
0: Todo lo que termine en arlo.
1: Tomarlo.
0: Sí.
1: Alzarlo.
0: Claro. Todo lo que termine en arlo.
1: Arlo.
0: Prepárese, porque sí está bueno, pero al ratito, a las 9 de la mañana les contamos. Van a poder jugar chicos y grandes.
1: A ver, tenemos audio por acá.
2: Hola, soy nueva Radio Escucha. Me pongo nerviosa. Es la primera vez mandándole un audio.
0: ¡Órale!
1: Y ahí se puso tan nerviosa que hasta dejó de mandarlo.
0: Le dijo, ya cállense.
1: Oye, pero ¿cómo te llamas? ¿Cómo te llamas, Radio Escucha Nueva?
0: Por favor, mándanos cómo te llamas para que te agreguemos acá a nuestro WhatsApp y seas también parte de la mochila loca.
1: A ver, espérame. A ver, es que aquí habían mandado ya. A ver.
2: Hola, muy buenos días. La escuchamos del radio. Samara presente.
1: Eso, Samara. Samara, se llama Samara.
0: Lo mandó desde como las 5 de la mañana.
1: Sí. Y bueno, aquí nos puso que es nueva Radio Escucha.
0: Órale, ella, qué buena onda. Samara. Bien, Samara. Muy bien, Samara.
1: Dice por acá, en Jalapa está bien fresco, con ganas de llover.
0: Ay, qué rico.
1: Bueno, sí, se ve chido, pero les llovió bien chido allá en Jalapa hace unos
0: días.
1: Jalapa,
0: sí. Fin de semana.
1: Dice por acá, hola, buenos días, mis amores. Nos van a antojar. Nos van a decir, sí.
0: No,
1: es de... Saludos desde la localidad de Chavastla.
0: Ay, a
1: municipio
0: ver,
1: de Huatusco, dice. Hoy voy a hacer de comer un rico consomé de res. De verduritas.
0: Eso comí ayer.
1: Como elote, ejotes, zanahoria, coliflor, chícharos, brócoli y arrocito.
0: ¡Qué sabroso!
1: Faltó papa, faltó...
0: Chayote,
1: faltó plátano macho, faltó... dijo consomé, o sea que no le va a echar tomatito, no va a ser rojo, va a ser...
0: Ajá, que puro caldito.
1: Acelgas, apio...
0: La bestia.
1: Espinacas.
0: Ya, ves.
1: Sí, no, hombre, pa, mira.
0: ¿Era pozole o qué?
1: Mira. Pelipas. No, hombre, precioso.
0: Ya entendí tu seña.
1: Como bebé. Como bebé, así cuando come bonito el bebé, que dice, qué bonito hizo el bebé. Así. Así.
0: Pero no, ya, juro. Con tanto menjurje.
1: No, entre más le pones, más sabor tiene.
0: No.
1: ¿Probaste alguna vez los esquites del Chaca?
0: Sí, es... No.
1: ¿Nunca fuiste?
0: No. Si es para comer, no para desparasitarse, güey. Bueno, ¿no?
1: ¿Pero cuál desparasitar? Sí, hasta alimenta más a la tripa ahí. La pones bien chida.
0: No, manches.
1: No, sí, está muy... Si le pones todo eso, qué rico así. Y hay gente que hasta le pone hasta pollo a la res y también pollo ahí. Órale, sí tú. Pues tiene mucho.
0: Con el pollo sí, voy de acuerdo, con el pollito, demasiado una pieza de pollo sabrosa y... ¡Qué rico!
1: Pues si quieres probar el de mojarra con pollo, de Actopan.
0: No es mojarra con pollo, es caldo de...
1: Por eso, con caldo pollo. De mojarra con pollo.
0: Pero ¿qué tiene? No, es el puro caldo.
1: Ay, si no te le quieres poner pollo al caldo de res...
0: Nada más para probarlo,
1: pero
0: si no...
1: Por eso, no, pero apoyo en un...
0: No debes saber, bueno, es que a mí sí me gusta el pollito.
1: Pues sí, pero el pescado.
0: Pero no. Nada más es el puro caldo, no es que vaya a estar ahí la mojarra.
1: No, sí.
0: Bueno, pero la quitan y luego ponerle pollo para que se agarre el sabor. No. Y así sí me gusta. Para...
1: No.
0: ¿Has comido cosas peores tú?
1: ¡Chupo! Bueno, ya. Vamos con otro audio por acá.
3: Salimos el 17 de julio. Termina el calendario oficialmente en el estado de Veracruz.
0: Órale.
3: Los niños tal vez un poquito antes. Pero.
0: Un poquito antes.
3: Desde ayer les pasé la info, chicos.
0: Órale.
3: Saludos.
1: Ah, bueno, bueno. Ah, es que aquí está
0: ya ves.
1: ¿Cómo se llama? La imagen.
0: El burro eres tú. Ya ves. Te regañó el profe,
1: sí,
0: ¿viste?
1: Es cierto, tú, mira. Receso de clases. Desde el 18 de julio, aquí dice, a partir del 18 de julio. Está, pues está bien, ¿no? ¿Y cuándo regresan?
0: Hasta agosto, ¿no? Finales de agosto.
1: Bueno, pero estuvo bien, no se agarraron todo el mundial.
0: No. De hecho, el mundial termina el 17.
1: Ah, pues ahí está.
0: Y ya para el otro día ya vacaciones.
1: Dice, los niños un poco antes.
0: Sí, sí, sí.
1: ¿Cuánto poco?
0: Mañana,
1: antes?
0: Dice. Mañana viernes. Sí, ese es capaz, ¿cómo no?
1: Bueno, bueno, saludos al profe. Gracias, profe, por la info. Dice, ¿qué tal? Buenos días, Flota. Quiero competir en el. Espérate, cálmate. Aparte es audio. Si quieres competir en el agarrón, es con audio.
0: Sí, es con notita de voz.
1: Sí, tenemos audio.
4: Saludos para el Tortitas que está atizando aquí en Calray. Se llama Grillo, Grillo de la Ruiz, que no tiene hambre.
0: Ok.
1: Ok, no es nuestro Tortas, es otro
0: Yo
1: Tortas.
0: Yo creo que es otro Tortas.
1: Es otro Tortas. tenemos audio.
5: Hola, buenos días, no petit bon. Presente. Ya, yo también estoy levantada desde las 5:35 de la mañana y ando en la calle. Porque vine a comprarle un boleto a mi mamá, porque se va. Ahorita va ya. Mi mano, tengo un periodo. Sí, están poniendo canciones. No sé si me pueden poner la de Vete ya. Sí. Valentina y sale. Por si ya, si no, pues ya de nuevo. Bonito día, chicos. Espero que hayan dormido bonito y que hayan amanecido súper bien. No, hace unos días, aquí en Jalapa, el viernes, ay, yo estoy muy feo que hasta cayeron rayos. Yo tengo que admitir que me puse a llorar. No, no se portó. Me da mucho miedo los trenes y los rayos. Miedo que me vaya a caer uno.
0: Muy bien. Oye, es que es de Jalapa. Ya escuchamos que es de Jalapa. Es de Jalapa
1: se
0: porque
1: el
0: dice
1: acento.
0: Que no, que aparte que llovió bien feo y que tronó y que no sé qué y que le dio miedo, güey.
1: A mí también me dio miedo, güey. Ella lloró, yo
0: sí,
1: casi.
0: Sí.
1: Yo casi dije.
0: Sí, sí, sí.
1: Ay, horrible.
0: No.
1: Estuvo feísimo.
0: Muy, very bad.
1: Pero bueno. Sí, estamos poniendo Malo. Música.
0: Sí,
1: sí, pues, oye, sí, pues, estamos poniendo, te lo juro.
0: A eso nos dedicamos.
1: En serio.
0: A ponerle canciones a todo el público. Pues un chinito, mira. Pidió una canción, la de Vete ya. Vete sí, ya, pidió Vete ya. Pero no sé, no le entendí bien si era en la versión salsita o la de Vete ya.
1: Vete
0: si
1: ya.
0: No entras motivo.
1: Pero bueno, le mandamos saludos a Dulce.
0: Dulce, pero, saluditos.
1: Sí, pero ella se pone Dulce.
0: Dulce.
1: Dulce.
0: Para Dulce.
1: Dulce Angabana.
0: ¡Ah!
1: Dice. también faltó. Oye, este. No. No.
0: Ese no.
1: Ah, ok. Es que pensé que me estaba albureando.
0: Bueno, es que a veces uno...
1: Dice que también faltó ponerle al caldo yuca, camote y col.
0: Pero como lo... Ya, güey, es que ponen mucha cosa.
1: Espérame, discúlpame, la col tiene demasiadas propiedades.
0: Yo no estoy diciendo...
1: Vitaminas,
0: no estoy...
1: minerales...
0: No,
1: que te ayudan...
0: No, yo no estoy... No.
1: Te ayuda más...
0: Que no ayudan... No. O sea,
1: y le da más sabor, te lo juro.
0: Yo no voy contra que las verduras tengan sus propiedades. Qué chido, cada una tiene su... bien, y consúmalas, porque es lo mejor del mundo.
1: Además, un día te voy a invitar.
0: Pero ya con todo ese menjurje ahí
1: pero
0: o sea,
1: no hay,
0: en la
1: no
0: olla no cabe tanta cosa.
1: Ah, pues cómprate una olla más grande. Eso me pasó. Eso me pasó. Chale, si antes cabía. ¿Eh? Es que ahora le pongo más.
0: No, pero pues imagínate cuánto. La cacerola. Y metes tanta cosa que dieron lista de súper, ¿o qué? Ojo,
1: discúlpame, pero no, ahí wey, sí no, te tengo que mal, decir no, como no. Alguien que ama la cocina y que le gusta cocinar, entre más le ponga más sabor tiene.
0: Puede tener más sabor, pero ya tanta porquería encima, no.
1: Hay gente que agarra, ¿quiere yuca? Sí. ¿Quiere yuca? No. Y agarra su pedacito de yuca, sí, y solito. ¿Elote? No, sí, árale. Papa, porque hay gente que lo hace con...
0: Pero estás hablando que es para entera, vender... ¿no? Grande, pero no, imagínate que tú lo vas a hacer en tu casa.
1: No, para mí. No, si lo voy a vender, nada más le pongo tres verduras ya.
0: Che, preparación de 3 días. No manches.
1: Y ahí te va, Cuando haces...
0: Como las carnes asadas, ya termino sin ganas de comer.
1: Cuando haces... ¿Cuánto has demorado haciendo carnes asadas?
0: El Pepe es prender el asador.
1: Pero es que ese es el rollo. El
0: termino cansado, ahumado. ¡Negro!
1: Lo que sí es que cuando te dan un carbón húmedo, dices,
0: para que prendas está difícil, ¿no?
1: Pero ponle verduritas al caldito, sabe rico. Bueno. Tenemos audio por acá.
6: O sea,
0: mucha cosa para el caldo, güey.
1: Sí, Duche dice que... Vete ya en banda.
0: Vete ya en banda. Ok, muy bien.
1: Pero le dijo al Inge. Muy bien. Al Inge Sosa, que dijo así, o sea.
0: O sea, no te preocupes, ahorita te ponemos tu canción. De hecho, ya está lista para que suene, ¿eh?
1: Tenemos audio, o sea.
7: Hola, buenos días, Marian Guadalupe presente.
0: Marian, buenos días.
7: Hola, buenos días, Lian José presente.
0: ¡No, chamaco!
7: Hola, buenos días, Jesús Tadeo presente.
0: ¡A la vez! Trae energía.
1: No, sí, está pero chido. El profe le van a causar un paro algo. Ahí, un algo. Sí. Se les va a salir. Y eso que es estreñido el profe.
0: Imagínate.
1: Estreñido de estrés.
0: Deja de estarlo.
1: Dice, ¿qué pasó, cabra loca? ¿Sentiste que te albureaban? Pues, ¿en qué estás pensando? Pues es que, oye, dice yuca y luego camote y luego col.
0: Y como que se te antojó,
1: dice. ¿Qué? Dice, flota, jalo para unas carnes asadas, dice.
0: Ah, su mecha.
1: Que está diciendo que no quiere hacer carne
0: asada. No, yo no las hago, hazlas tú.
1: Que las haga y mira, tú me. El que dijo.
0: Ya están listas. Ya llego yo.
1: Cuidado, nada más. Bueno, sí, va. Sí, sí.
0: Pero, ¡ay, que me desespero!
1: Pero te traes la beberecua.
0: Ah, no hay problema.
1: Sí, te traes todo.
0: No hay problema.
1: Va. No me late.
0: Me desespero mucho.
1: Yo lo prendo y que el Jairo se ponga a asar carne. Ah, sí. Yo lo presto de bola.
0: Eso, y luego estar ahí parado con el calorón. Estar ahí en. Y ahí la deja otro y te volteas nomás. Te das un traguito a la chelita y te pones a platicar. No, sí, que los
1: gatos. Es que
0: te regresas, dale la vuelta.
1: Tienes que ser, aplicarla de acá.
0: Sudado. Termino sin hambre, porque ya el hambre se me fue de estar ahí parado como sonso. No.
1: Yo tuve que aplicar la de. A ver.
0: Ya me enojé, güey.
1: Les hago la carne. Les hago el
0: ¿qué?
1: En las brasas. Así rojas.
0: Brasas.
1: Ahí está la carne. Lo que se vayan a tragar se lo asan. Órale.
0: ¡Ah, eso!
1: Van, pasaban y solitos eso, ahí.
0: Asaban.
1: ¡Está pagando! Le soplabas, ¿no? De volada.
0: Es que me acordé que en una de esas sopladeras así. ¡Fum! Se alzó el.
1: Salió volando todo.
0: Y qué horrible es eso. Pues digo que no me gusta, pero bueno, ya son las 7 de la mañana, 49 minutos.
1: Dice sobres que ya está, que sí, que yo prendo el asa y Mope llevas las.
0: Chiguriwis.
1: A ver, vamos a escuchar audio.
7: Ay, ¿por qué me arremedan tan feo?
0: No, no te arremedan.
7: Te voy a dejar. Además, no hablo así.
0: Oye, ¿y cuántos años tienes? Va a empezar porque se escucha como que en la adolescencia más grandecita, ¿no?
1: Ay, eso no te pregunta, grosero.
0: ¿Qué tiene? Pues no pasa nada con que uno sepa. Pero los puede contar.
1: 24.
0: O sea, 24.
1: 24.
0: Ah, es lo que te digo. O sea, 24. Ya se escucha. Pero también puede pasar como chiquilla. Bueno, vocecita.
1: Sí. No, pero esta es es. A lo mejor es muy niña, ¿no?
0: Sí.
1: Muy chiquiona.
0: Ándale.
1: La consiente mucho en su casa.
0: Creció con papás juntos.
1: Sí.
0: ¿No?
1: ¿O le gusta el anime?
0: Ah, también, claro.
1: Tenemos audio.
6: Hola, soy la hija de Tito, presente.
0: ¡Eso!
1: Saludos, saludos para Bárbara, que nos está escuchando también.
0: Muy bien.
1: Para dice, yo me apunto para las asadas, soy experto en prender al carbón y asar.
0: ¿Eso?
1: Él dice que en cuatro prende. En cuatro el asador, pues, sí, sí. De cuatro patitas.
0: Ok, bueno, pues entonces vamos haciendo los hambre viejas para que... Bueno, mañana viernes viene Noemí. Viene Noemí.
1: Mañana es viernes.
0: Mañana es viernes, ¿ya?
1: Se me fue toda de volada.
0: Como toda. Quieras. La semana.
1: La semana.
0: La semana, aclarando, claro.
1: Oye, ¿qué pasó?
0: Lo que se pase contigo, no, es incumbencia, ¿no?
1: Oye, ¿qué
0: pero
1: pasa?
0: La semana se pasó bien rápido, la neta.
1: Tenemos
0: ni en cuenta.
1: Otro audio, remedón.
0: Sí, y ya.
8: O sea, ya me remeden. O sea, güey.
1: No, hombre. Este fresa está muy malandro.
0: No,
1: este no le creo, ¿eh?
0: Malandro de la Carranza. Digo, un fresa de la Carranza. Así suena.
1: O sea, güey. Saca la piel.
0: Bueno, son las 7 de la mañana con 52 minutos. Ahorita regresamos con los deportes y el Zacahuil que ya está acá con nosotros. Y ahí viene también el agarrón, el sí, sí, no, no. Y a las 9 de la mañana les tenemos una sorpresa para todos ustedes. Tienen que participar en lo que vamos a tener porque es un regalote que les va a encantar.
1: ¿Se va a casar alguien?
0: No.
1: ¿Se va a casar alguien? Van a decir, ¿se va a casar? ¿La pantera?
0: No.
1: ¿El potro?
0: No, es que... Baje de peso primero el desgraciado y que venga a trabajar. Bueno, son las 7 de la mañana con 52 minutos. ¡Continuamos!
1: Es el pambazo.
0: Morning Show, aquí está tu rola. Se llama Dulce.
1: Duche. Aquí vete está ya. Tu rola, o sea, vete ya.
0: Valentín
1: Lisa. Fresa.

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1: Aquí nomás en la Mejor FM, las 8 de la mañana con 3 minutos. Entramos a los deportes de lleno porque hay mucha información. Bueno, con respecto a selección mexicana, que está bastante. Ahora sí que, así, calientita la información, sí, ¿no? Sí.
2: Y a falta de.
3: Pues es que. Pan, no da... tortilla. No,
1: también. Y queso. Uf. Y una rajita. Oh. Malditos gordos.
2: Bueno, a falta de unos días para que den la lista definitiva para los convocados de la selección mexicana rumbo a la Copa del Mundo.
1: ¿Cuándo tiene que darla?
2: El lunes, es el fecha límite. El primero de junio es fecha límite para todos. Ok. Ya muchas selecciones ya lo dieron.
1: Brasil ya lo dio, ya, celebraron, ya. Todos celebramos que Neymar va a jugar.
2: Pero que selecciones que tienen futbolistas de sobra, o sea, realmente. Sí. Hasta Inglaterra se dio el gusto de dejar futbolistas buenos del Real Madrid.
1: Claro, claro.
2: Volteas a Ronaldo, el que no va al Mundial.
1: Volteas a ver la banca de cualquiera y armas una selección mexicana.
2: Sí.
1: No, de la calidad, más a lo que voy, o sea, la calidad de los que están en la banca.
2: Sí. Cañón. Y esa selección mexicana y la banca de Pumas.
1: ¡No! Pumas está pelado, la neta, no hablemos, no comparemos, carnal.
2: Ahí se van dando, man.
1: ¿Cuántos futbolistas de Pumas hay en selección mexicana?
2: Uno.
1: Uno nada más.
2: Uno, y bueno, ahora es que nos ponemos muy estrictos. Eric Lira, uno de los mejores de selección mexicana.
1: ¿Es de Cruz Azul?
2: Es canterano de...
1: Nadie habla de Pumas. No, carnal, espérate. Pero
2: ahí te lo dejo. Ahí
1: imagínate,
2: te lo dejo.
1: Imagínate.
2: Ahí te lo dejo.
1: Que se tuvo que ir de Pumas para figurar, carnal.
2: Fue por tema de dinero.
3: Ya, ya perdieron.
1: Velo, cómo
2: ya
1: se
2: enciende.
3: Ya déjala ir. Ya.
1: ¿Cómo se enciende?
3: Ya se fue, ya.
1: Le tocas ahí el Pumas y.
3: Una mañana que yo desperté azul.
1: Bueno, ya.
2: Pero,
1: ¿entonces qué?
2: Pues básicamente selección mexicana tiene pues unos cuantos días para dar su lista.
1: Sí.
2: Y a falta de que hagan pues oficial algo, o sea, con un comunicado o algo, Alexis Vega tendría pues pie y medio fuera de la lista porque no está al 100%. Tiene todavía unos temas de su lesión que viene arrastrando, una lesión de rodilla, que pues lo mantuvo fuera pues básicamente casi toda esta temporada.
1: Y que a final de cuentas no lo hemos visto con su participación en selección mexicana.
2: No
1: ha sido su mejor nivel.
2: No, al contrario, se ve pues un poco perdido, tirando también un poco lento.
1: Vaya, en el torneo pasado con Toluca se hizo un torneazo, ¿no?
2: Y,
1: uf, chulada.
2: Si fueras Alexis Vega, nos quedaría muy claro que estaba dentro de la lista final. No,
1: y que titular indiscutible.
2: Sí, por encima de Julián Quiñones, que sería un buen revulsivo. Ahora la cosa cambia. Por esa zona, pues Julián Quiñones le comió totalmente el mandado y pues tiene que ser el titular. Y Alexis Vega, pues incluso ya está ni siquiera de a banca. Quedaría fuera de la Copa de Mundo por tema de ritmo. ¿Sí? Pero aquí lo que sorprende es que llamaron a César el Chino Huerta, futbolista que también pasó casi toda la temporada lesionado y que solamente en esta misma temporada lleva 100 minutos jugados. ¿Y ese es el cambio? O sea...
1: A ver, no dudemos del Chino Huerta.
2: Digo, calidad, por algo, tiene mucha suerte.
1: Por algo lo vieron donde está y está donde está y se fue para allá y sí. Y que también salió de... ¿Dónde?
2: Ese es canterano de las Chivas.
1: Sí, pero.
2: Y estuvo en los Pumas.
1: En los Pumas, ¿no?
2: De los Pumas.
1: Y de ahí fue que lo vieron, ¿no?
2: Sí.
1: Y que dijeron, bueno, deja de estar en un equipo pobretón, vente a un equipo bueno.
2: Y
1: se fue al Anderlecht, pero se lesionó. Y tristemente,
2: se lesionó,
1: ¿no?
2: Sí, se lesionó. Muchos temas ahí con el Chino Huerta. Pero,
1: calidad tiene. El chamaco, calidad tiene, velocidad tiene, inteligencia tiene.
2: Mucha garra tiene.
1: Claro.
2: También. Sí, o sea, por ímpetu no va a parar. Pero yo creo que había, tal vez, al menos al que se me viene a la mente, que es factor Lainez, Diego Lainez de los Tigres.
1: Puede ser.
2: Tiene muchísimo mejor ritmo que él. Y lo que juega también Diego Lainez. Pues
1: la confianza que agarró ahorita en Tigres, ¿no?
2: Sí, importante. Sí. O sea, importante lo que puede hacer el futbolista de los Tigres. Entonces, pues yo creo que también pudo haber sido una opción. No casarte tal vez con uno, sino a lo mejor y llamas a los dos y a ver. Pues,
1: pelense.
2: Ajá, a ver. Pelea a desvivirse con...
1: Sí, no, o sea, que peleen por precisamente
2: por estar
1: la camiseta.
2: Por estar en la selección mexicana, que yo creo que eso ha sido también una constante ahorita con selección, se devolvió un poquito eso de que los que están realmente quieren estar representando a la selección mexicana y no hay que andar rogando. Digo, no tiene nada de malo con Carlos Vela, pero
1: por
2: sus razones tenía...
1: Es que, a ver, espérate.
2: Sí.
1: Hay futbolistas a quienes rogarle y hay futbolistas a quienes no.
2: Sí, claro.
1: A Carlos Vela, por supuesto.
2: Sí.
1: Carlos, ven, güey, por favor, necesitamos de tu talento en
2: y
1: la cancha.
2: Eso fue, o sea, y cuando no, pues lo reservó.
1: Y él dijo.
2: Sí.
1: Y qué tristeza, porque pudimos ver
4: un Carlos Vela en un Real Madrid, en un Barcelona. Sí. Si en realidad le hubiera echado ganas, ¿eh?
2: Sí, ¿no? Si le gustara realmente.
4: Si le gustara sí, realmente el fútbol.
2: Lo veía como una chamba, claro. Ahora está mal, pero pues, el talento que tenía estaba.
4: No tenía vuela, ese sí, desgraciado no, chamaco.
2: Yo creo que era comparable tal vez con lo que fue Hugo Sánchez,
4: claro,
2: en su momento.
4: Sí.
2: Un fuera de
4: sí, en realidad hubiera
2: sí.
4: puesto el objetivo y todas las ganas,
2: sí,
4: hubiera
2: sí
4: sido.
2: Sí, sí llega. Porque ni siquiera debutó en México, era cantarán a las Chivas, se lo llevaron al Arsenal. Entonces,
4: imagínate.
2: De ahí, o sea, calidad tenía el chamaco. Claro. Entonces, ahí veremos qué es lo que sucede con el Chino Huerta. Juegan el sábado en contra de otra selección, por todavía preparativo.
4: Australia, ¿no?
2: Australia, a las 8 de la noche. Partido pues realmente interesante. Dos selecciones clasificadas a la Copa del Mundo. Uh-huh. Entonces, yo creo que va a estar pues entretenido ver qué es lo que puede plantear también en este caso Javier el Vasco Aguirre con los que tenga. Porque pues ya muchos ya están ahí igual pues presentes, ya llegó Santi Jiménez,
4: claro.
2: Ya está pues toda la legión pues
4: extranjera. Raúl también ya llegó, me parece, ¿no?
2: Sí, sí, Raúl sí, Jiménez, pero creo que Raúl todavía no va a tener minutos.
4: Okay.
2: Por tema de que apenas se integró al grupo y todo, pero ya para el partido del 4 de junio, ahí sí ya van con el cuadro titular.
4: Okay.
2: 100% contra Serbia, ya va el cuadro que va pues muy probablemente iniciar el 11.
4: El 11.
2: Y pues toquemos madera que nadie más se lesione en este lapsito de tiempo.
4: Por favor.
2: Porque pues estamos un poquito cortos, creo yo. Sí. A comparado con otras selecciones, sí. Digo, no, obviamente sabemos que no le competimos tal vez a una Inglaterra. Queriendo, sí. Con ganas y con...
4: Ya en el momento, tú sabes que cuando juegan contra selecciones
2: se crecen,
4: se crecen y traen hasta magia a los desgraciados.
2: Sí, sí, sí.
4: Pero esperemos ver una buena actuación de México.
2: Sí, sí, sí. Que se cumpla la predicción de ahí de Franco Escamilla.
4: Claro.
2: Que lleguen a semifinales. Ya sería algo histórico.
4: Sí.
2: México solamente ha llegado a cuartos de final, entonces... superando todas las barreras, aparte de que pues ya no sería la meta el quinto partido, pues realmente es 16avo, ya ni siquiera es cuartos,
4: uh-huh.
2: O sea, ya es octavos, ya cambió todo.
4: Sí, porque ya hay más selecciones.
2: Ya hay más selecciones, son 48, no 32, entonces hay más partidos, pero ojalá que la selección mexicana pueda hacer pues, un digno papel y los que queden ya en la lista final que van a dar el lunes, yo creo que por ahí de mediodía, porque lo han hecho más o menos así, ya tengan toda la lista final y pues esperamos también qué es lo que pasa el sábado. Y el sábado también hay algo interesante, pero ya en otro deporte, la lucha libre, se pone chida, se pone guapa. La pelea de dos luchadores que cambiaron totalmente la cara de Triple A, que es los grandes americanos,
4: uh-huh.
2: El original grande americano en contra de el grande americano, lucha de máscaras, el que pierda se revela la identidad de,
4: sí,
2: de pues, del perdedor, entonces va a estar chido. Desde hace mucho tiempo creo que no había algo tan interesante en el tema lucha libre como estos dos que han movido bastante. Estuvo un segmento donde agarraron ojitos de huevo un comediante con pues ceguera, sí.
4: Discapacidad
2: sí,
4: visual.
2: Sí, discapacidad visual. Y pues ahí estuvo entretenido el segmento, entonces ahí va a estar pues chido qué es lo que pueda suceder ahí. Y pues ya también en tema de fútbol femenil, la América femenil, demostrando por qué es uno de los más grandes, que ganando por primera vez un equipo mexicano la Conca Champions
4: de la
2: categoría. Sí, entonces bien ahí por el América, también campeonas de Liga MX, doblete, y pues bien por el equipo de Cuapa, que en femenil sí cumplió con todas las expectativas y hasta más. Entonces bien por el equipo femenil, que pues yo creo que es un equipo de época, primer equipo mexicano en ganar un torneo internacional como una Conca Champions, pues creo que podría ser el paso muy grande para lo que está creciendo el fútbol femenil en nuestro país.
4: Perfecto.
2: Que así sea, mano.
4: Las 8 de la mañana con 12 minutos. Gracias por la información deportiva. Mañana regresamos y nos vamos con musiquita.
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15: Las 8 de la mañana con en 20 minutos. 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
1: ¿Me explicas por qué hasta ahorita vamos a entrar?
2: Porque
1: ¿Qué te dio, cabra? Por favor.
2: Porque lo que pasa es que ya venía saliendo, ¿va? Y entonces que se me afloja el maquillaje.
1: No.
2: Y por eso me regresé. No, señor.
1: Ok.
2: No, ya.
1: Estoy harto.
2: Hubo cambios.
1: Estoy harto de la vida. Llevámonos.
2: Don MBS.
1: Ajá.
2: Don MBS nos habló y dijo: a ver, chavos, ¿van a tener la mochila loca, por favor?
1: Don BMS por la mañana.
2: MBS, ándale, BMS por la mañana. Vamos a extender la mochila loca. Y de ahí va el brócoli. Y de ahí ya va el agarrón.
1: Bueno, está bien, como tú quieras hacer
2: hasta
1: esto.
2: Hasta las 8:30.
1: Está bien, como quieras, ya, tu programa.
2: Hombre, ¿yo qué? Mira, don MBS.
1: Don BMS. Bueno, tenemos llamada. Siento que es el Tortas. Digo, no tengo identificador de llamadas, pero lo siento y lo presiento.
2: Se supone que hay uno ahí que tiene identificador, nunca se identificó.
1: ¡Bueno! ¡Bueno! Oh, pues no quiso. ¡Bueno!
3: Hola.
1: ¿Quién habla?
3: Lalo.
1: ¡Lalito!
3: ¿Cómo estás?
1: ¿Qué traes? ¿Te anda correteando? ¿Qué, Lalo?
3: Es que no he hablado por teléfono porque la última vez que hablé estaba muy enfermo.
1: Ah, ¿y sigues, no?
3: No, ya se me quitó. Por los gritos que andaba yo haciendo.
1: ¿Y a quién le gritabas o qué?
3: A los integrantes de AC/DC, sí.
1: ¡Ay, guato! ¿Te fuiste al concierto y todo?
3: Sí, fue el último que se presentó en la Ciudad de México.
1: ¿Y qué tal?
2: ¿Cómo que el último? ¿Qué
1: tal? O sea, que apenas vinieron.
2: Sí, pero ya... Sí, el último.
1: Ya están viejitos, dices.
2: ¿Quién sabe si vuelva a haber otro?
1: Lalito, ¿qué te ponemos, mijo? ¿Qué te surtimos pa' hoy?
3: Una rola.
1: Ajá, ¿cuál?
3: ¿Cuál?
1: Que no sea en inglés nomás, ¿eh?
3: No, ya no.
1: Ah, sí, porque...
2: Highway to Hell, en salsa, dice.
1: ¿Cuál quieres?
3: No, es de la Feria de Cepillín.
2: Vienes de un concierto acá.
1: ¿En serio? ¿Seguro con eso?
2: No.
3: Sí.
1: ¿Te damos chance de que pienses, Lalo?
3: No, pues no tengo nada que pensar, ¿no? Ya la tengo elegida.
1: O de toda tu...
2: Okay.
1: La Feria de Cepi.
2: Ok.
1: Aquí está tu canción, Lalito. Defiéndela. Dile al público que en serio quieres que gane, ¿no?
3: Damas y caballeros, voten por esta canción. Saludos.
1: Y ya, ¿tú crees?

0: ¿no? Ya, ya, o sea, ya, ya, ya. Y ya, oye, de ahí crearon la del pollito pío pío. Es,
1: el,
0: ¿cómo es el que?
1: El pollito pío.
0: Ajá. Y que viene el no sé quién, y que luego la jirafa, y que viene el perro, y que viene el gato, y... ¿Cómo es?
1: Ah, sí, sí, la del narrayo. Hay un pollito.
0: Ah, esa cosa.
1: Sí, pero mejor escucha la del narrayo y un cochino.
0: Ajá, la cochino de que tiene el cochino es... cuino.
1: Oye, al Cepillín le están haciendo algo al inicio.
0: ¿Por qué?
1: No sé si le están quemando las patas, ver, o algo, porque mira. ¿Qué le están haciendo a Cepillín? Ay, ay, ay, ay, ay, ay.
0: Infancia lastimada en 3, 2, 1. Bueno, ya. Este, okay. Tenemos también nota de voz, ¿verdad?
1: Claro que sí, tenemos nota de voz.
0: Una llamada, ahora va una nota de voz. ¿Qué dice él?
1: A
0: público,
1: ver, ¿qué dice?
2: Pregúntale a la niña Bárbara, no, ¿cuántos años tiene? Y ella de cuenta que es lo mismo la de Jalapa. Parecido, hablan iguales.
0: Ah, bueno.
1: Ah, sale.
0: Sí, sí, sí. Ah, Duche y Bárbara. Duche, sí. Duche y Bárbara. Bueno, ya. Este, Duche y Bárbara.
1: A ver, espérame, es que creo que entonces estos no...
0: Si no, voy a tener que contestar.
1: No va.
0: ¿Contestamos?
1: A ver, contesta, contéstale, porque...
0: Este es el... ¡Bueno!
3: Yo sé que me tienen miedo y por eso no me quieren contestar.
0: ¡Y si tú también sales con pura jalada, carnal!
3: No, ¿qué pasó?
1: ¿Qué vas a pedir?
3: Vamos a poner una canción que me hizo recordar hace rato, Duche.
0: ¿Cuál?
3: La niña fresa.
0: A ver, pero vete ya, ya. Ah, la niña fresa.
1: No, la niña fresa, ah, sí.
0: Ok, ok, ok. Tarara. La niña fresa.
1: Para.
0: Bueno, órale, a ver, defiéndela, mijo.
3: No, pues no hay que defender. Hay un saludo para el licenciado Román y para Duche.
1: Para Duche.
0: Para Duche.
1: Duche. No, hombre, uy, con eso, pajazo, ya. Tenemos para todo un año de...
0: Sí, sí, sí. No, ya, la quiere conquistar. Es de...
1: Sí.

0: Que le diga, fresa, aquí está tu crema.
1: ¡Ay! No.
2: Que va a pedir la princesa, que se le antoja la reina.
0: Nada más que hay que sacarla.

0: ahí en el lago. Ahí donde hay pizza de mermelada. Ah, no, pizza de qué.
1: Los lagos, ¿eh?
0: Y pizza de...
1: De un montón de
0: yogur,
1: cosas.
0: Pizza de yogur. ¿Eh? Es cierto. ¿Eh? ¿Eh? Pero hay gente que sí lo ha combinado. A su mamá.
1: Tenías que salir con.
0: A su tía, a su abuela, a toda su familia le va a gustar esta canción.
1: No manches.
0: La rola de la cabra loca. Algo en tu cara me fascina y no es tu grano que te salió.
2: No es el frijol que tienes en el diente.
0: No, es tu sonrisa. ¡Ah! Y está Chimuela, ¿eh?

0: Gracias por participar, ¿no? Ya, mucha canción, tú también.
1: Sí, sí. Oh,
0: esa la voy a dejar completa.
1: Luego, luego a caña. Tenías que salir de alcohólico. No puede ser. Anda.
0: Es, déjame, ¿no?
1: Ser, es tóxico, por eso.
0: Déjame, ¿no?
1: Tóxico.
0: Que te valga 3 hectáreas, pero, te lo he dicho.
1: No puede ser.
0: Señoras y señores, yo sí le traigo canción. Yo sí le traigo la rola que va.

0: Y ahora sí, ¿qué dice el público? Manda su nota de voz
1: 2292-6442.
2: No, 2292-6445.
1: Sí puedo. Venga, venga, venga, venga.
2: Sí
1: puedo,
2: sí.
1: Venga, venga, vamos. 2292-6. Voto por la 1, voto por la 1. Este vato, ya. De seguro es su valedor. El otro tonto que se reía en el salón de clases, sí, ahí de sus chistosadas.
0: Sí, marca, tú, Titi, marca, lectura.
1: Con sus, los dos con sus playeras de AC/DC. Anda.
0: Y peinado así a,
1: de librito.
0: Y, alfalfa se llamaba, ¿no? Con el.
1: Ah, con el gallito. Ala,
0: me fui
1: acá,
0: bien viejo. Sí, uy, qué horror. Así es.
3: Flota, yo juego con la canción de Procura.
1: No, que no.
3: Voto por la 3 de la cabra.
1: La 3, la 3.
0: Dame, y ya le ibas a tirar, ¿viste? Ya le ibas a tirar.
1: O sea, dije que no, güey.
0: Ya le ibas a tirar bien feo. Y ya, nomás oíste que votó por ti. Ya, ya te emocionaste. Y dice, ay, no, carnal.
4: Cabra, sapo, buenos días, buenos días. Vamos a votar por la 1, nomás porque me acuerdo que la bailé en la primaria.
0: Qué bueno.
4: Por la 1.
1: No, no. No hagan esas cosas.
0: No puede ganar la 1, canal. No puede ganar la 1. No, ¿cómo crees? O sea, puse un rolón. Elvis Crespo puso un rolón. O sea, la niña fresa es un
1: rolón. La niña fresa es un rolón. Como Cepillín para que salgan, no puede ganar.
0: Cepillín no puede ganar.
3: ¿Qué tal? Saludos. Saludos desde Jalapa. Por la cabra loca, la número 3.
0: No importa, no importa que ganes tú. Me vale queso.
1: No, ya vino tu.
0: ¿Kikincito?
1: No, dámelo. Ojalá fuera Kikín.
0: ¿Ah, no?
1: Todavía dudaría, pero escucha.
5: Hola, hola, buenos días, chicos guapotones, guapetones. Moped, esa pasó, de tu sonrisa, voto por ella, pero te la dedico a ti.
0: Oye, hija de la fregada.
5: Sin tu sonrisa. Y estamos escuchando desde las 6 de la mañana, a la mejor 100.5.
0: Muy bien, tú muy bien. Te mando un beso. Te mando un beso, un abrazo, un apapacho.
1: Y un zape, Manuel, un zape.
0: Y un zape, pero bien dado, porque ¿cómo vota por la 3? Dice que, sí, que me quiere, pues, y que sí, me manda besos y que la chica.
1: Sí, pero me gusta para dedicarte.
0: No, tienes abuela, chamacaira. Ahí está. No, que fue. Hubieras votado por mí,
1: ya,
0: ¿no?
1: Gané.
0: Pues hubieras dicho, te dedico la. Que te valga a ti también, ¿no? No tuve ningún voto, ya
1: ni
0: sé.
1: Uno. Ni uno. No puede
0: y
1: ser.
0: Y es un rolón, el oiga, mire, vea.
1: Sí, la verdad, sí.
4: Buen día, Zapotóxica y Cabra Loca. Las dos primeras están del nabo. Las dos últimas están buenísimas.
0: Vea que sí.
4: Pero no vamos a votar por la de. En tu cara, la 3, la 3.
0: Ni un voto, güey.
1: No puede ser.
6: Voto por la rola número 4. Ah, por el gané, gordo. Por
0: ¡ya gané! ¡Ya gané!
7: Voto por la 1. Voto por la 1.
0: Ay, gracias a Dios.
7: Quiero escuchar a Cepillín.
0: Escúchalo en tu casa, porque no ganó.
8: La 4, la 4. Te pongo en 4.
0: ¡Cállese, viejo cochino!
9: ¿Por qué con la 4 te pones perro, Zapito? Solo por esta, este es para ti.
0: Viejo sucio.
10: Kikín va por el moped. Kikín va por el moped. Me apartan uno.
1: A ver.
0: Pues sí, suena.
11: Voto por la número 3.
1: A ver, por acá dicen, es que tienen que mandar audio.
0: Sí, acuérdense que los votos son notas de voz. Si es texto, no cuenta el voto.
1: Sí, a ver, audio.
12: Buenos días, mis pastores. Voto por la 4. Oiga, mire, vea. Y arriba mi azul.
0: Oye, el otro.
1: El audio.
13: Ayer me mandó un audio.
1: Ayer le mandaron un audio así.
0: Diciendo azul. Muy bien.
1: ¡Arriba el azul, brócoli!
14: Día, voto por la 1. Voto por la 1.
1: No.
0: Gracias a Dios perdió.
1: Este vato, de ver.
15: Uno, arriba te pillé.
1: Ok, se pilla.
16: Hoy nos vamos por la 3. Por la 3.
0: A la que arrastriza, No, si tuve
17: a
0: dos.
17: Tu amigo Kikín le gusta mucho la feria del Cepillín. Kikín va con el mope Kikín. Feliz día para todas las chicas guapas solteras. Mope, si me escuchas o estás sordo.
0: A todas las chicas guapas y solteras como yo, dice.
17: Y tu amigo Kikín no trabaja hoy. Tu amigo Kikín
1: no trabaja hoy, Kikín.
0: Viejo huevón. Me da miedo ese vato, güey. Eso, tortita, se tiene becerros o qué tiene.
1: Una cabra ahí también. Una cabra, escucha.
0: ¿Qué tienes ahí, güey? No manches.
1: Es que le dejé encargado a mis hijos. Saludos desde la comunidad. De plan chico. De plan chico, ¿no? La comunidad LGBT y todo eso. Ah. ¿No? Municipio Emiliano Zapata.
0: Ok, no, nada más, hasta ya nos escuchando
1: atentamente Miguelito alias el Impala.
0: Saludos, carnalito, que sí está como a 2 horas y media, ¿eh? ¿Municipio ese?
1: Sí.
0: ¿Y está lejos?
1: Emiliano Zapata.
0: Emiliano Zapata sí está lejos. Órale, está hacia la zona norte, cerca de las playas.
1: A ver, ¿qué dice?
0: Bonito lugar.
1: Por acá, más audio.
0: Ay. Ay, me dio miedo. Ese grito.
1: Hasta acá cayó. Me salpicó. Oiga. Lo mandó en 4D usted.
0: Hasta acá cayó.
2: Sí, buenos días, chicos, buenos días. Ay, Moped, tranquilo, vamos por ti, Moped, aunque salga el de la honra, ahí que se vea. Vamos por la 4.
0: Ya tuvimos 3 votos. Ya gané.
18: Oye, te volvió a tocar igual, sapo. Ya después de 30 votos, ya con ese ganabas.
0: Ya gané.
2: De una vez hay que recordar cuando uno fue morrillo. Vamos por la de Cepillín. Oh. Aunque no haya puesto las otras.
19: Buenos días. Voto por la chica fresa. Saludos desde Oaxaca.
0: ¡Órale!
19: Saludos desde Oaxaca. Y el sábado mis diablos consiguen el pase al Mundial de Clubes.
0: ¡Órale!
20: Buenos días, Mopli, yo también voy contigo, papi. Contigo, Mopli. Mopli, me escuchas. Abón. Chuchu.
0: Ya no hagan así, por favor, que voy a tener pesadillas hoy.
21: Buenos días, voto por la 2, y saludos para el gran grillito que anda aquí enchancladito, parece una dama. Saludos para Centla y la Ruta.
0: ¿Cómo soy hoy? Bueno, otra vez, güey.
21: A ver. Parece una dama. Saludos para Centla y la Ruta.
1: La risa de Omar.
17: Se ve que te encanta, ay, Mope.
0: ¿Qué pasó?
17: Te amo.
0: Ya, por favor, ya.
1: Dice.
0: Es que te dio asma, güey.
1: Hasta le salpicó al brócoli. Sí. Ese chorrillo.
0: Entonces, a todos los salpicó eso. Hasta acá cayó. ¿No? Ya son 20 para las 9. ¿Qué te parece si vamos ahorita con tu canción, no? Ya.
1: ¡Tu sonrisa! La canción ganadora en el agarrón. Aquí en el Pambas.

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15: Las 8 de la mañana con 48 minutos. Aquí nomás en la mejor. Recuerden que a partir de las 9 les vamos a platicar de algo que la neta no se lo puede perder por nada del mundo. Vámonos con Cuisillo. Se llama Aunque me duela. Aquí nomás en la mejor.

8:51. Oigan, recuerden que mañana viene Noemí Los Hambre Vieja. Nos vamos a reunir aquí afuerita del edificio de MBS en Habanera 602. Aquí los vamos a esperar. Vámonos con el beneficio de la duda y regresamos con el sí, sí, no, no, para que te ganes dinero, dinero que te hace falta y a mí también. Y nos invitas a desayunar en el Pabazo Morning Show.

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0: Ya no pude entrar. Bueno, 3, 2, 1. Aquí nomás, el mejor. Es que dije, aquí nomás, fuera del aire, señoras y señores. Perdónenme ustedes. Una disculpita. Pero es que, ¿saben que estoy emocionado? Porque estoy emocionado.
1: Estamos, la neta,
0: debo decirlo. Estamos bien emocionados, bueno, por la promo que viene.
1: Estamos emocionados, pero la emoción del moped es porque él se ve ahí.
0: Claro.
1: Porque aplicándole en ese momento.
0: Sí, la neta, sí. Señoras y señores, viene la promoción.
1: Es que tengo fondo musical para eso,
0: échalo, por favor. Porque... Señoras y señores, prepárense porque tenemos una promoción espectacular para todos ustedes. Con ustedes la promoción más futbolera del mundo mundial. Con ustedes esta promoción que le va a encantar a los chicos y a los grandes. ¿Tienes algo ahí que sea futbolero?
1: ¿Algo futbolero?
0: Me quiere. ¿Tiene que ver?
1: Quiero que me
0: adores. Sí, vayan también a todas las redes sociales, ¿eh? La mejor Veracruz en todos lados para que se entere de esta promo. Porque, señoras y señores, tenemos una promoción. Tinitito.
1: Así es, señores y señores. Lo que usted tanto estaba esperando.
0: Sí.
1: Lo que va a estar en boca de todos aquí. Y en Boca del Río y en Veracruz también. En Boca del Río y en Veracruz.
0: Sí.
1: Y si quieren, llegamos hasta más lejos, hombre.
0: Es correcto, porque, señoras y señores, nada más y nada menos le vamos a regalar un PlayStation.
1: ¿Qué?
0: ¡Sí!
1: ¿Qué?
0: Vamos a regalar un PlayStation.
1: ¿Un PlayStation?
0: Un PlayStation.
1: Pero gracias a que vienen nada más y nada menos que...
0: ¡Las retas de la mejor!
1: Las retas de la mejor, que yo sé que ustedes van a decir, ok, vamos a hacer retas.
0: ¿Cómo? ¿Es correcto?
1: ¿Cómo? ¿Dónde? ¿Qué cancha? Yo juego. Tranquilos.
0: Usted nomás se va a cansar, pero de los dedos.
1: De los dedos. Ni va a correr.
0: No va a correr. A ver, ya también a esta edad uno no puede correr.
1: Sí, no, ya no, por eso no lo pensamos, porque hay gente que ya no puede correr y también por algún sobrepeso que tenga que también ya no puede correr.
0: ¿Tenemos?
1: Igual, ¿no? Entonces, esta vez, señores y señores, les llevamos las retas de la mejor.
0: Es correcto. Hasta los diferentes puntos que va a haber aquí en el puerto de Veracruz y en Boca del Río, vamos a estar jugando. Vienen como si fuera un mundialito.
1: Ajá.
0: Pero en FIFA.
1: En FIFA.
0: En FC 26. Okay. Es lo que vamos a estar jugando. Porque viene nada más
1: actual,
0: y nada menos.
1: El actual, el nuevo.
0: Sí, ese mendigo. FC 26. Vamos a estar echándonos acá el cotorreo. Y vamos a ver quién es el campeón. El campeón se lleva nada más y nada menos que un PlayStation 5.
1: ¿Qué?
0: ¿Ecoleto?
1: O sea, ¿y yo puedo participar?
0: No, tú no.
1: Yo no.
0: O sea, nosotros vamos a estar ahí cotorreando. Vamos a pasarla bien chido. La gente se va a poder inscribir ya a través de las diferentes redes sociales y también a través de nuestra página y nuestra aplicación. Pendientes, porque se puede registrar por la aplicación.
1: Así es, la aplicación, la mejor radio, si la encuentras en el App Store y en el Play Store.
0: Escoleta.
1: Descárgala, regístrate y por ahí te vas a poder registrar. Va a haber diferentes formas de registrarse, ¿ok?
0: Sí.
1: Para todas aquellas personas que saben jugar, que les gusta jugar acá el fútbol, ¿no?
0: En
1: la consola, en el Play. Pues si usted sabe que su hijo es bueno, pues inscríbalo.
0: Dale.
1: Entonces, si tú en tu escuela tienes un amigo que sabes que la mueve, dile y vayan todos de la escuela a apoyar a su amigo porque se va a ganar nada más y nada menos que un PlayStation.
0: Imagínate tú.
1: O sea, 5.
0: El nuevo,
1: el nuevecito.
0: Chido.
1: Sí, nuevecito de paquete.
0: Nuevecito de paquete.
1: Hasta huele.
0: Ya lo tenemos ahí abajo, nada más pendiente, porque vamos a hacer esta transmisión en vivo para enseñarles el...
1: Híjole, va a
0: el
1: estar...
0: El PlayStation.
1: Va a estar chido, ¿eh?
0: Va a estar bueno.
1: Va a estar bueno, así que, señores y señores, no se lo vaya a perder, por favor.
0: Y tiene que registrarse entrando al chat de la aplicación de La Mejor FM en el apartado de Veracruz y tienen que mandar nombre completo y su edad. Pueden participar a partir de 15 años. Los menores, obviamente, deben de estar acompañados de un adulto. Y la frase que tienen que poner para poder registrarse es: yo le entro a la reta.
1: yo le entro a la reta. Claro. Eso es lo que tienen que hacer y registrarse por la aplicación
0: ¿no? de la mejor. Tiene que descargarla.
1: La descargas, te registras y ahí mismo mandas un mensaje.
0: Es correcto.
1: Ahí mismo en la aplicación y que diga:
0: yo le entro a la reta.
1: Yo le entro a la reta, con eso ya estarás
0: inscrito.
1: Inscrito.
0: Sí, para poder participar, porque acuérdate, vamos a hacer torneos de fútbol. Te vas a enfrentar contra otro cuate que también quiere entrarle acá a las retas y vamos a estar echando retas.
1: Y va a haber eliminatorias, claro, hasta que haya un ganador. Que cada semana saldrá uno, uh-huh, para que esa gran final pues se ponga chida, ¿no?
0: Se ponga mendiga. Y recuerda, tú que vas a participar, tienes que llevar a tu familia, a tu porra, para que te echen acá la emoción del fútbol.
1: Lógico, es como cuando vas a jugar fútbol, quieres que vayan a echarte porras. Ándale. ¿No? Porque cuando estás hasta jugando el play y hay uno que juega chido y ahí están todos de ¡ay, órale, sí, sí!
0: ¡Mira, ya te dejó tirado!
1: Ándale, y el otro hasta se burla así. ¡Hala! Y tú te sientes mal, ¿no? Pues lleva tú también a tu porra para que te apoyen.
0: Es correcto, así que los esperamos y a inscribirse, porque usted se puede llevar un PlayStation 5. ¡Estamos listos con las retas!
1: ¡De la mejor! Oye, y va a haber premios también
0: para todos. Va a haber regalos, va a haber concursos,
1: comida,
0: va a haber de todo, ¿no? Hombre, se va a poner buenísimo, así que inscribirse, muchachada. Papá, usted que nos está escuchando y su hijo es vaguito en el play, si es bueno jugando fútbol, inscríbalo.
1: Luego hasta papá e hijo son buenos jugando ahí el play, la consola.
0: Es correcto. A lo mejor papá, tú que nos estás escuchando y que a ti tienes tu consolita y que tú juegas, participa y gana.
1: Ándale, y se lo regalas a tu hijo. La nueva generación.
0: Claro.
1: De los que van a jugar videojuegos.
0: No, pues a lo mejor está jugando el papá con un Play 4 o un Play 2.
1: Ándale, o el 1.
0: O el Atari.
1: O los que venden ahí en el mercado, ¿no? Así
0: ándale. De 300 pesos, ¿no?
1: Un emulador, ¿no? ¿Sí? La verdad, descargué emulador.
0: No, no, yo lo bajé para jugar nada más en el teléfono.
1: Pero mira, trae los del Play 1. Traía el Resident Evil, el zombie ese.
0: Es que, ¿sabes qué? A lo mejor ahorita papá tuvo que empeñar el Play.
1: Sí.
0: O tuvo que vender el Play para comprarle cosas a los chamacos. Oiga, aquí se lo vamos a regalar si juega.
1: Aquí se lo vamos a dar,
0: uh-huh,
1: el Play.
0: El Play, sí, nomás.
1: Inscríbase
0: con la aplicación de la mejor. Recuérdate, tu nombre completo y la edad tiene que ser a partir de 15 años. Los menores deben de estar acompañados de un adulto y tiene que poner usted la frase: yo le entro a la reta. Obviamente su nombre completo. Y con eso queda registrado. Nos vamos a poner en contacto con usted para decirle qué día le toca echar la reta.
1: Es gratis descargar la aplicación, uh-huh. Es gratis registrarse también.
0: 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Los esperamos y a participar y ganarse un PlayStation. Bueno.
1: Oye, saludos para el 41 Búfalo de ahí de...
0: ¡Saludos, carnalito!
1: De Boca del Río. Le mandamos un saludo, un abrazo y bendiciones a mi carnalito.
0: ¿Cómo no?
1: Al 41 Búfalo.
0: Ese sí trabaja.
1: Sí.
0: ¿No?
1: ¿Te acuerdas? No sé si te acuerdas alguna vez que hubo una tormenta aquí en Veracruz. Se tapó una alcantarilla y había un tránsito ahí destapando la alcantarilla.
0: ¿A poco? Sí, era sí, búfalo, sí. Era búfalo.
1: Era búfalo ahí destapando la alcantarilla porque se inundan las calles horribles.
0: Sí.
1: Y él dijo: pues ya que estamos chambeando y mojándonos,
0: a ver, presta.
1: Órale, ojalá sí pensáramos la mayoría, ¿no?
0: De claro.
1: Ya que estamos ahí, oye, si está al lado de ti la basura, recógela y ponla ahí en el bote, hombre.
0: ¿Qué te cuesta, carnal?
1: ¿Qué te cuesta, hombre? ¿Ah?
0: Pero bueno, ¿listo para jugar el sí, sí, no, no?
1: Claro que sí.
0: Señoras y señores, listos.
1: Señoras y señores, marquen a los teléfonos de cabina 2291-0075 y 2299-2191-21 para que tú marques y te lleves no 550. Ah, no, sí, son 550 pesos para que tú te lleves 550 pesos que te van a ayudar a ti para lo que tú quieras. ¿Qué gasolina? ¿Qué la despensa? ¿Qué vas a invitar? No sé, ¿qué vas a salir con tu familia? ¿Qué vas a invitarle a la chava a algo? Tenemos llamada ya por allá, vamos a contestar para ver si se ganan el dinero en el sí, sí, no, no. Y dice: bueno,
2: ¿qué tal?
1: ¿Quién habla?
2: Checo,
1: ¿qué?
2: Armenta.
1: ¿A poco vendes carros?
2: Como debe ser.
1: ¿Y cuántos has vendido?
2: Muchos.
1: ¿Vendes caro?
2: Posiblemente.
1: ¿Y no vendes barato?
2: Dámelos.
1: Consígueme un carro.
2: ¿Qué marca?
1: El ahora.
2: Te doy.
1: Sí, dame el carro.
2: ¿No quieres otra cosa?
0: No quieres otra cosa. ¡Viejo burro! El vato se emociona. Bueno, pues ya perdió, ¿no?
1: Ah, sí, se perdió.
0: Gracias, canalita, por participar. Pero, a ver, si ya perdió, no pasa nada, porque puede volver a participar, puede volver a marcar e intentarlo las veces que quiera. Pero no sabía yo que también vendía carros este güey.
1: Ah, pues dijo. Bueno, yo pensé por el apellido que
0: sí,
1: dijo.
0: Sí, nada de ser. ¡Bueno!
3: Buenos días.
0: Bueno.
3: Hola.
0: ¿Quién habla?
3: Cristian.
0: ¿Cómo?
3: Echeverría.
0: Tian.
3: Alias el Peque.
0: O sea, ¿eres Tian o Cri?
3: Chóforo.
0: ¡Chóforo! ¡Ah, qué feo nombre!
3: La verdad.
0: ¿Así te puso tu mamá?
3: De cabeza.
0: ¿Te gustan los tacos?
3: Claro.
0: ¿Los saboreas?
3: Mucho.
0: ¿Le pones limón?
3: A veces.
0: Sin cebolla, ¿no?
3: Como todos.
0: ¿Como todos qué?
3: ¿Qué te digo?
0: ¿Los tacos?
3: También.
0: Acuérdate que tiene que ser coherente, ¿eh?
3: Claro.
0: Está sin... Ah, ya claro, dos veces. ¡Vámonos! Listo, señoras y señores. Puede marcar. Participen el sí, sí, no, no. ¿Cuánto dinero tenemos ahorita en la bolsa?
1: Tenemos 550 pesos. 550 pesos. Sí, no, volvimos a empezar. 500,
0: sí, volvimos a empezar. Ya nos ganaron con 600.
1: Onda, 550 pesos. ¿Qué sí le va a ayudar? Que fue lo que yo le eché de gasolina ayer. ¡Bueno!
0: Bueno,
1: ¡vámonos!
0: ¡Qué rápido! No,
1: pero ¿por qué tiene que ser así, oiga? No tiene que repetir. ¡Bueno!
4: Bueno.
1: ¿Quién habla?
4: Javier.
1: ¿Javier qué?
4: González.
1: ¿De dónde me habla?
4: Veracruz.
1: ¡Ah! ¿Usted es el que quiere las jaibas mordelonas?
4: No.
0: ¡Adiós!
1: O sea, chale, qué onda. Oiga, bájela su radio también para que nada más escuche por el teléfono, ¿ok? Y no vicie la señal.
0: Oye, hice su radio y se me antoja. ¡Bueno!
5: Hello, my friend.
0: Hello. ¿A poco mucho speak English?
5: Primero.
0: ¿Eh?
5: Es correcto.
0: ¿Te pones nervioso o qué?
5: Un poco.
0: ¿De dónde marcas?
5: Jamás para Veracruz.
0: ¿Está lejos?
5: Bastante.
0: Hay vacas por allá, ¿no?
5: Becerro, tortuga.
0: ¿Tortugas? ¿Cómo va a haber tortugas? ¡Adiós!
1: Se quedó callado.
0: Se queda callado, guerralito.
1: Híjole, mano. A ver.
0: Se quedó pensando en las tortugas.
1: Hay otra llamada por allá.
0: Claro que yes, hay otra llamada. ¿Listo? No es cierto.
1: No.
0: Échale.
1: ¡Bueno!
6: Bueno.
1: ¿Quién habla?
6: Chóforo.
1: ¿Qué pasó, Chóforo? ¿Cómo estás?
6: Excelente.
1: Oye, Chóforo, me quedaste mal. Me quedé esperando para que ordeñaras los toros.
6: ¿Te voy a sacar?
1: No, pero yo dije que fueras allá a sacarle a los toros acá. Necesitamos hacer queso de hebra.
6: ¿Con los toros?
1: ¡Ey!
6: ¿Será con las vacas?
1: No, con los toros.
0: Con los toros, con las vacas.
1: Con. Pues no ve que es de hebra el queso.
0: Sí, no está viendo.
1: Guácala.
0: Las 9 de la mañana con 17 minutos, señoras y señores. Vamos a ir con musiquilla y regresamos. Así que no le cambie usted, está en el Pambazo
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13: Aquí nomás en la mejor FM, las 9 de la mañana con 32 minutos. Oigan, como vimos que quieren mucho dinero, les vamos a dar sí, sí, no, no. Así que prepárense, porque ahí viene otra vez sí, sí, no, no.

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3: Señoras y señores, regresamos al Pambazo Morning Show en esta sección que a usted le gusta el sí, sí, no, no, y le gusta porque le regalamos dinero. Pero siempre usted... Y cuando pueda ganar, ¿no?
4: Sí,
3: pueda tener una conversación, pues coherente con nosotros, que no empiece a decir cosas así como el tortas y que sea coherente y que se entienda también la conversación. No repita, no diga sí, no diga no, y con eso usted puede ganar.
4: ¡Dinero! Tenemos 550 pesos en la bolsa, señoras y señores. Y lo que tenemos también ahorita es una promoción que usted tiene que aprovechar. Así vamos es. A regalar una consola, una, PlayStation 5.
3: Un PlayStation 5 que puede ser para ti, sí, para ti, niño grandote, un niño chiquito, como tú quieras, porque pueden participar todos. Aquí en La Mejor FM nos vamos a sumar a la fiebre futbolera con las retas de La Mejor. 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
4: Vaguito.
3: Golazos que me tiro yo aquí.
4: Le aprietas todos los botones y la fregada.
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4: Sí.
3: El ganador se llevará un increíble PlayStation 5.
4: Y a ver, si usted es ya mamá, papá, estaba harto de que el chamaco a cada rato estaba juegue y juegue. ¡Ya paga esto! ¡Deja de desvelarte! El chamaco se estaba preparando para este torneo.
3: Para este torneo.
4: Usted, papá, que se desvelaba también, está listo para este torneo.
3: Así es. ¿Cómo puedes registrarte?
4: Es bien fácil.
3: Facilísimo. Descarga la app de La Mejor FM. La encuentras así en el App Store, en el Play Store. De ahí, te vas a la parte del chat, ¿no? Hay un chat ahí en la app. Ahí escribes tu nombre completo.
4: ¿El coleto?
3: Tu edad. Si tienes 15 años, a partir de 15 años, los menores deben estar acompañados de un adulto, ¿eh? Pones tu edad de 15 para arriba. Y pones la frase, yo le entro a la reta.
4: Es correcto.
3: Yo está le bien entro fácil. Facilísimo, hombre. Así que demuestra quién manda en la cancha virtual y conviértete en el campeón de las retas de La Mejor.
4: Va a estar buenísimo este torneo. Va a participar un montón de gente. Y el chiste es que también vayas acompañado de tu familia, de tus amigos y que todos te apoyen y que echen porra.
3: Así es, y vamos a estar checando aquí en la aplicación a ver quiénes escriben, quiénes inscriben. Recuerdes, nombre completo, tu edad y la frase yo le entro a la reta. Yo le entro a la reta.
4: Estoy entrando de una vez acá para ver qué onda.
3: Sí, yo también nada más que le voy a bajar porque se...
4: Se escucha.
3: Sí. Aquí nomás. Acá en donde están las líneas estas, por acá debe estar el chat.
4: El chat, sí, yo estoy entrando ahorita.
3: Acá, hijo.
4: Estoy entrando precisamente para ver qué onda.
3: Acá está la parte superior derecha, ahí hay unos logos como de mensajitos, ¿no? Tú debes estar lógicamente registrado.
4: Y tienes que irte a la que dice Veracruz.
3: Exactamente.
4: Y ahí está el chat room, así se llama. Y el chat room es para que tú puedas escribir, ¿ok? Y ahí vas a poder poner lo que te acabamos de decir, de lo que tienes que poner, por favorcito, ¿sale? Para que quedes inscrito y estés listo para poder participar. ¿Muchachada?
3: ¡Sí, profesor! Oye, bueno. Es que yo estoy tratando de
4: entrar.
3: Bueno, ahorita lo hago.
4: Debe ser el internet, pero sí, deja, mira.
3: Sí.
4: Ahí yo está. Ya estoy acá, ahí listo.
3: Está. Y ahí le puedes escribir,
4: ¿no? ¿Qué hago? ¿Qué onda, Pabone? ¿Qué onda?
3: ¿Quién anda por acá?
4: ¿Qué
3: Pepe? A ver, vamos a escribirnos por ahí, oigan. Descarguen la aplicación, descarguen.
4: Vamos a escribir, es más, voy a estar contestando ahorita. Ya puse qué onda.
3: Sí. ¿Eh? Es más, por ahí por la aplicación vamos a adelantar promociones que tengamos. Así que ya sepamos nosotros y por la aplicación se las vamos a soltar. Órale.
4: Mira, y estoy mandando hasta imagen, ahorita voy a mandar una.
3: ¿De qué?
4: Métete y ve.
3: ¡No! Ajá. Oye, ¿no puedes mandar eso?
4: ¿Cómo no? Ya la puse. A ver, pero ya la mandé. Mira, métete y para que la veas. Si ahorita se mete usted, la va a ver. ¿Eh? Ya me metí, ya la mandé. Ahí nomás le encargo.
3: Bueno.
4: Es un fotón, ¿eh? No, no cualquier cosa. Es una foto mendiga.
3: Fotón.
4: Bueno, muchachos, a jugar. Sí, sí, no, no. Bueno. Bueno. ¿Quién habla?
5: Checo.
4: ¡Chueco!
5: ¡Así!
4: ¿Eh?
5: ¿Puede ser?
4: ¿Pero por qué gritas?
5: Me lastimé.
4: ¿Qué te lastimaste?
5: El dedo.
4: ¿Chiquito?
5: ¿Cómo?
4: ¿Prestas?
5: Te doy.
4: ¡Ay, gordo! ¿Te gusta?
5: ¡Flaco!
4: No, ya, gordo, ya, ya. Deja de hablar cochinadas. ¿Quién habla?
5: Sergio.
4: ¿Sergio, el bailador?
5: Todos los días.
4: Tardas mucho en contestar, mijo. ¿Quién habla?
5: Sergio.
4: ¿Sergio, el bailador?
5: Todos los días.
4: Tardas mucho en contestar, mijo.

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Este que te gusta, que te encanta, que disfrutas todos los días. El Morning de Gajo. Sí. Venga. Ah. Sí. Qué bonito. Qué bonito, qué bonito. Oye, para toda la gente que ya nos está sintonizando, manden sus mensajes al WhatsApp, porque ya estamos poniendo un tema para que le comentes ahí, un tema así rapidito por el día de hoy, que vamos, estamos celebrando el día de hoy. Ahorita les voy a decir, ahorita les voy a platicar. Bienvenidos al Morning de Gajo, te saludo tu amigo Edgar Gajo. Y este, pues hoy 28, es 28, ¿ah? 28 de mayo, hoy se celebra el Día Internacional del Juego. Y esto es enfocado en promover el juego como un derecho fundamental para el desarrollo de las infancias, ¿ok? Porque desde morro te gusta jugar, porque desde morro pues te llama la atención y empiezas así como de curioso, empiezas de explorador, a ver, a preguntar qué es esto, qué es el otro, qué es acá, ya, sí, yo quiero esto, esto, esto. Es de inquieto, tienes mucha energía y entonces el juego es una parte de importante en el desarrollo del niño, porque gracias al juego puede aprender o puede tener coordinación motriz, puede tener habilidades, puede ser, no sé, tener buena condición física, buen desarrollo del cuerpo. De todo eso, por eso es muy bueno estar jugando desde morros. Pero ya hay gente que ya ahorita, ya de grande, sigue jugando. ¿Verdad? Siguen jugando. ¿Cómo agarran? ¿Cómo les encanta agarrar el PlayStation, para estar jugando ahí? Montón de cosas. Llegan después del trabajo, se ponen a jugar. Y de que el Fortnite, que el, ¿cómo se llama? El FIFA, pues sí, sí lo juegan. ¿Cómo se llama? El paso de carreras, el Mario Kart, juegan, no sé, juegan un montón de cosas. Yo ni sé de esas cosas. Vaya. Bueno, nada más lo que me gusta jugar a mí, ¿no? Y no son muchos, como gente que está ahí metida. Pero hay gente que le gusta jugar mucho. Hay gente que le gusta jugar, no sé, fútbol. Y no tienes que ser un niño exactamente para poder jugar fútbol. Puedes seguir jugando de grande, aunque no muy grande ya, porque si no, luego los huesos. Hombre, el cuerpo es de. Ya no puedo correr igual. Oigan, comunícate a los teléfonos de cabina 2291-00105-2299-2191-21. Y también, aparte de los mensajes del WhatsApp 2292-65-105, por acá, mi carnalito, el L, porque así nada más. Tiene en su nombre una L. Saludos para mi carnalito, que le encanta jugar puras grandes, dice. Pelotas grandes. Hola, Gajo, aquí escuchándote. Saludos, Gajito. Gajo, porfa, si me puedes complacer con la canción de la Anaidita y su sonora, ok, la canción de Robamaridos, porfa. Saludos Noemí, saludos, que mañana va a andar por acá Noemí, para todos los hambreviejas, mañana nos vamos a reunir, mañana vamos a estar aquí, así que jálense, Noemí. Tenemos que, bueno, lo que pasa es que hubo un señor que donó ahí para que pongas tú las primeras garnachas, pero tenemos que hacer ahí, tenemos que platicar acá con nuestros jefecitos porque tenemos que hacer algo ahí. Dice, ok, también juegan Free Fire, Call of Duty, no, ¿qué? Tú juégame el... Eso. No, ¿qué pasó? Que te los juegue el diablo, carnal. No. Saludos para el Pony y para Nao, que andan trabajando y no llevan dinero para comer. Ahí andan de ñame los dos. Atentamente, el Manny. Oye, hijos de su... Dejen de andar de ñame, llévense su lunch. Si no tienen a alguien quien les prepare el lunch, háganselo ustedes. ¡Ñames! ¡Regresamos! Dorga me está escuchando el Morning de Gajo.

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0: 10 de la mañana con 25 minutos. Regresamos. Regresamos. Y ya ahorita ya nos vamos a atravesar el corte. No. Regresamos porque tenemos comentarios. Pusimos un tema también a la gente que... Pues hay juegos todavía que aunque estés grande, pues todavía lo sigues jugando, ¿no? Como la, tal vez la pelota. Pero pues hay gente que se compra sus carritos de control remoto y lo siguen jugando. Los videojuegos también son cosas que jugabas de morro y todavía sigues jugando de grande. Juegan a la familia también, al papá y a la mamá, a la cocinita y que no sé qué. Dice, hola, buen día, Gajo. Te escucho, tiene ratito, pero nunca me imaginaba escribir. ¿Podrás mandar saludos para la flota de... Acanijo. ¿Qué es? ¿Sabor Mex? ¿Qué es? Que algunos también te escuchan, gracias. ¿Dónde estás? A ver, es la China. ¿Dónde estás, China? ¿Dónde estás? ¿Dónde te encuentras? ¿Qué vendes? ¿Qué es eso? A ver, ¿o qué es? ¿O qué empresa es? ¿De qué se trata? ¡Ya te pusiste nerviosa! Dime por qué, por favor, porque no entiendo a dónde hay que ir a comprar y si es comida, pues ahí voy a caer. Saludos, mis estimados locutores. Dice, díganle a ese Manny que le voy a meter sus... Atentamente, el Nao. Ahí está. ¡Manny! ¡Te van a meter tus... ¡tazos! Y no hablo de los que venían en las papitas fritas, ¿eh? Dice que sí, dice Noemí, mañana primero Dios aquí está. Y que si juego el juego de la lotería, eso cuenta. Ah, ok, no, bueno, no, sí, porque de morro jugabas la lotería. Ahorita también cuenta. Sí, cierto, es un juego que jugabas de morro y ahorita de grande también lo juegas. Hasta apuestas, apuestan. Dice por acá, juego canicas. A ver, tenemos audio de mi carnalito Jorge. A ver, escuchemos.
1: Buen día, mi perrita exótica abandonada.
0: Buen día.
1: ¿Cómo andamos, mi gajo? Saludos a toda la banda. Saludos a toda la banda. Por ahí saludos a la potra salvaje. Saludos, mi gajo. Préstame el que te hace... Saludos, mi perrita.
0: Saludos para mi carnalito el Jorge. Dice por acá, ese Manny es un mongol, dice. Otro que le quiere romper el hocico por andar de boca floja de parte del pony. Ya son dos, son dos, carnal. Te van a agarrar entre dos. Ten cuidado, sal corriendo. Dice, a mí me gusta jugar lotería. Luego jugamos con mis hermanas y cuñadas, sí, cierto. Acá tenemos audio.
2: Gajo. Buenos días, gajo.
0: Buenos días, a mi carnalito. Dice, neta, papi, un play es 5. Es un play 5. El 5 es un play 5. Vámonos con música, regresamos. Ya mandó audio el Acerrín. Regresamos con sus efemérides. Es un play 5 el que usted se puede ganar. Y ahorita regreso a decirle, a contarle todo esto, cómo lo puede.

0: Amigos de la Mejor 100.5, oigan, ya andamos en las calles de la ciudad de Somero y Capi. ¿Y con quién ando hoy?
1: Con Aline Ramírez
2: y con Dulce.
0: Oigan, y ya salió con nosotros Dulce, ya salió el Sol y también ya salió Dulce. Oigan, ¿y qué creen? Aquí estamos exactamente, ¿en dónde?
2: En Paseo Profe Alicia Moreno y Paseo Playa Linda, Buenavista.
0: Oigan, y también vénganse rapidito porque la mamá manda, ¿y la mamá manda a qué?
1: Manda que te vengas con un utensilio de cocina y así puedes llevarte un cupón para Yeliz en manos y pies. O si lo prefieres, boletos para el Juego del Águila este próximo 29, 30 y 31 de mayo a partir de las 7 p.m.
0: Ok, pues ahí está el artículo para mamá, para que se ponga bien bella, para que se ponga bien hermosa. Por ahí dicen, Vilcota, no, que las uñas largas, no hay problema, para que se las corten, para que se las tengan bien bonitas. Bueno, pues vénganse, cáiganle y llévense este artículo para mamá. O si no, váyanse a pasear, váyanse a un partido del Águila, pásensela bien bonito y seguimos con más. Porque tú lo dices, somos...
1: aquí más.
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0: 10:41. Regresamos al Morning de Gajo. A ver, les voy a platicar porque ya me están preguntando por acá. Ya están saliendo que si tiene juegos, que no sé qué, que acá, que allá. A ver, vamos a ver. Dice mi carnalito, hola carnal, buenos días. Una pregunta, manito, acerca del PlayStation que van a regalar. ¿Incluye el juego de la famosa saga de los Skylanders? Es un videojuego viejito, no creo. Si es viejo, no creo que lo traiga, carnal. Y se parece al actual videojuego de Clash Royale. Ah, eso sí, no sabía. El primer juego que mencioné, tengo la base que se le pone un muñequito en él. Y la base es el portal del poder. No sé si sea compatible con la X. ¿De qué hablas? No creo, carnal. Todo lo que es viejito no es compatible con el Play 5. Bueno, no, sí, hay unas que sí, pero no, carnal. Deja de estar inventando. Si vas a tener Play 5, ya juégatelos. Ya cómprate los juegos nuevos del Play 5. Dice. Ok. No. A ver, tenemos audio. Nada más que vamos a hacer aquí el truco de las mil vidas. De veras, y vamos a escuchar ahorita la serrín, vamos.
1: ¿El PlayStation ya viene con luz integrada o hay que conectarla? Como ya ve que todo es inalámbrico, la mayoría no.
0: El vato, ¿eh? Trae paneles solares para que lo juegues bajo el sol, desgraciado. Ahí, que lo estés jugando bajo el sol, así. Y nunca se te acaba la energía. Carnalito, yo nada más les aviso, ¿eh? Sí trae juegos, la consola trae juegos. Trae dos controles. Y te lo vas a poder ganar solamente por jugar una reta de fútbol en la misma consola de videojuegos. Bueno, en otra, parecida, porque la que te vamos a dar es nueva. Que quieren que jugarle, pues ya le dijimos cómo. Dice por acá, Gajo y mi canción. Es que ahorita no se ponen canciones, Noemí. Eso es a las 6:00 a.m. ahí, con el mapa. A ver, vamos a escuchar ahora sí a la serrín.
2: Saludos, Gajo. Saludos. Jueves chido, jueves de todo. Y aparte ya falta 15 días para morir de México, Estados Unidos y Canadá. Y aparte, ayer cumple años número 75 años de edad, Oscar Lara. Ustedes no saben quién es Oscar Lara.
0: No.
2: Es baterista de los Tigres del Norte. Hoy cumple los números 75 años de edad, Oscar Lara, baterista de la agrupación Los Tigres del Norte.
0: Sí, y más aparte,
2: ayer hubiera cumplido hoy 68 años de edad, pero por desgracia, en la mera pandemia de 2020 de COVID, se os adelantó un gran maestro, comediante, y de todo los que amamos los videojuegos de Nintendo, o sea, los gamers.
0: Ah.
2: No hablo ni más ni menos que Gus Rodríguez.
0: Gus.
2: El creador de Nintendo México. Un gran maestro de los videojuegos y de todo, incluso también los enseñó lo que es Super Mario Bros. Y de todos los videojuegos. Hoy hubiera cumplido 68 años de edad. Era maestro de los videojuegos, incluso también comediante y de todo. Guts Rodríguez. Saludos, Gajo, que tengas un buen día.
0: Gracias, igualmente. Híjole, como siempre. Guts Rodríguez. Sí, es cierto que muchos lo vimos también ahí en la televisión. También le hacía guiones a Eugenio Derbez. O sea, era demasiado creativo. Se nos adelantó. Hace casi 30 años. Ah, ok, en un programa, sí, no, pero él sí falleció en el 2020, así es, en el 2020, él ya no nos acompaña, pero bueno, dice por acá, Gajo, te reto a jugar, si pierdes te rapas, pero ¿por qué, carnal, pero por qué? Si eres muy bueno jugando, inscríbete. A ver, les voy a explicar, porque hay gente que no sabe todo lo que tiene que hacer, y les voy a explicar, porque no pusieron atención, ahí les va. Si ustedes creen que pueden jugar, que saben jugar, que son buenos jugando fútbol ahí en la consola de PlayStation, para poder registrarte, tienes que descargar la aplicación de La Mejor FM, registrarte. Y hay una parte donde está el chat, son como unos globitos de texto. Ahí le das clic, entras, está el chat y pones ahí tu nombre completo, tu edad y la frase, yo le entro a la reta. Con eso ya te inscribes, nosotros te anotamos, hacemos la lista y te avisamos qué día es el primer partido para que tú te puedas ganar esta consola de PlayStation. Que nombre, hombre, el que se la gana que me invita a jugar, no se hagan, no se vayan a llevar solo así. Gajo de juego, dice. Buen día, mi gajo, mañana viernes, ¿en dónde? Aquí, carnal, aquí, otra vez aquí, en Habanera 602, viene Noemí con garnachas y vamos a comprarle garnachas a Noemí, aquí, afuerita. Vamos a convivir como amigos y ya nada más se traen lo que haya que tomar. Noemí va a poner unas, y otro carnalito va a poner otras, así que cáiganle, carnal, aquí mañana a partir de las 9 de la mañana, vienen los hambre viejas. Ahora sí nos vamos, nos despedimos. Mi nombre es Edgar Gajo. Se quedan con la Pantera. Andan en la calle los chavos de promo, está el Capi también. Nos despedimos. 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

0: Arrivo Totota!
1: Come estás, my darling?
0: Hey, señora bonita, señor baquetón, comenzuelo, ya estamos aquí.
1: Señoritas, también arriba las manos. Ay, está toda Veracruz, así, sí.
0: Hey,
1: así,
0: tú, con ¿y tú la mano cruzada? Eso. Eso.
1: Pues claro, soy señorita.
0: Claro, de que sí lo eres.
1: Mi Rizo, ya
0: mi
1: es.
0: Mi pantera.
1: ¡Jueves!
0: Salud con café, salud con café, salud con café.
1: Y eso significa que nos vamos a estar acompañando hasta la una de la tarde. Así que reportarse toda la gente que ama a Rizo, que me pregunta por él, que ya lo quieren en la nómina, que ya quiere que se quede todos los días, que ya quiere que le ceda mi programa.
0: No.
1: Eso jamás va a pasar, ¿verdad? No. Porque yo hasta en los sueños me les voy a aparecer en sus pesadillas.
0: Hasta en los míos de rato. ¡Me lo quitaste!
1: ¡Me lo quitaste!
0: Yo no podría, eso jamás. Y yo firmando aquí el contrato. Bye.
1: ¡Ay, mi cabina! Voy a decir.
0: Nunca, bebé. Tú sabes que tú y yo estamos aquí en esta cabina azul, agarraditos de la mano.
1: Y así, agarradito de las manos, nos vamos a más música.
0: Claro que sí, yo doy baile que baile.
1: Porque hoy tenemos el...
0: Resolviendo. Hoy vamos a resolver sus problemas, así que comuníquense con nosotros al WhatsApp 2292-65105.
1: Ay, ya te lo sabes. Y a través de la fanpage de La Mejor 100.5 Veracruz, ya estamos activos. Así nos encuentra como La Mejor Veracruz.
0: La Mejor Veracruz.
1: No hay otra.
0: Somos esa. Jeje.

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1: Yeah.
2: Sí, sí.
3: 11
2: sí.
3: con 11 otra vez.
1: Decretar.
3: 11 con 11.
1: ¿De verdad? 11 con 11.
3: 11 con 11.
1: A ver, sí, es verdad. A ver, vamos a cerrar los ojos y a decretar algo bonito,
3: si
1: gente.
3: Si va
1: que
3: manejando,
1: nos
3: también cierre los ojos. No, no importa. Usted decrete.
1: Todo el mundo ahorita está cerrando los ojos. No, no va a ser el único.
3: Si va manejando, lo que está haciendo, cierre los ojos, señora, señor. No importa. Ahorita lo importante es decretar.
1: Me imaginé a la señora con la empanada sin el después.
3: Aunque le salga chueca, no importa la empanada, la tortilla, lo que sea que estés haciendo, ya pasó, ya son 11 con 12, pero
1: ya se decretó.
3: El martes también entramos 11 con 11, bebé.
1: ¿Verdad? Sí, es cierto.
3: ¿Qué está pasando?
1: Mucha conexión, mucha buena vibra por aquí. Me gusta.
3: No sé qué esté pasando, pero yo creo que el destino nos está diciendo que nos casemos. ¡Ah!
1: Y ya con un anillo aquí en la bolsa.
3: No venía preparado, pero ahorita Carmen Reyes. Saluda a mi madre que hoy nos mandó el desayunito y que nos está escuchando. La señora me hizo que las enmoladitas con tortilla a mano.
1: Riquísima. Pero a mí me causa algo mucha incertidumbre. ¿Por qué nunca te manda un termo de plástico? Siempre te manda termo desechable.
3: No, es porque le acabé todos, bebé. Sí, le acabé todos, la verdad, ya no confíes en mí. Porque ella dice que perro que come huevo ya.
1: Sí, no,
3: ya. No va a haber manera de que se componga.
1: No, tú te puedes meter con lo que sea con la mamá, pero con su topper.
3: No, ya no me manda. Es que sí, es un hecho, señores. O sea, ya de un tiempo para acá, Carmen Reyes me manda puro traste desechable. Me va a mandar comida, traste desechable. ¿Por qué? Porque la señora, o sea, y con, no la justifico.
1: Con justa razón.
3: La verdad es que yo no regreso los toppers. Si no, solo regreso ni a mis amigas, imagínate, a Carmen Reyes, ni a nadie. Pues a nadie se los regreso. Entonces, híjole, yo espero que todavía tarde ese momento en el que yo peleé los toppers, bebé, pero cuando ya lo empiece a hacer, agárrate porque se viene una Marlene peligrosa.
1: Afirmativo.
3: Muy peligrosa. Sí,
1: nivel de señorismo peleando por el topper.
3: Activado, sí, exactamente. Así que bueno, para las que se identifiquen, ¿verdad? Los que se identifiquen, regresen los toppers, porque si no, ya la comida llega fría, ya no es igual. Aquí tuve que compartirle a Rizzo, lo tuve que calentar más bien, porque ya no sabe igual la comida, oye.
1: Pero sí estaban riquísimas, la verdad.
3: Gracias.
1: Gracias, un abrazo y un besote.
3: Hasta la vainilla City, para toda la gente hermosa que ya se comunica a través de cabina, a través de WhatsApp 2292-65105. Hoy venimos con toda la actitud porque es jueves de
1: resolver sus problemas, dudas, preocupaciones, traumas, alucinaciones, todo lo que usted tenga en esa cabecita, nos lo escribe por el WhatsApp, nos manda un audio y nosotros aquí vamos a tratar de resolver lo que nos ponga.
3: Así es, así que bueno, empieza a reportarse ya a través de cabina, a través de la app de La Mejor que usted puede descargar, que aparte, Virrizo, es totalmente gratis la aplicación, la descarga como cualquier otra app del teléfono y ahí se registra, activa la campanita para que le lleguen sobre todo las promociones que vamos a tener en puerta ahorita estos días, estos meses.
1: Así es.
3: Se viene el Día del Padre también, vamos a tener muchas sorpresas, ¿verdad? Porque digo, ya sabemos que como que así que se sature todo el relajo que se arma como cual Día de las Madres, ya saben, ¿no? ¿Verdad?
1: Pero es un pleito con los papás, dice, ¿por qué nosotros no se nos pone así el día?
3: ¿Verdad? O sea, no es como que tú digas, híjole, ¿pero qué crees? Aquí sí le vamos a hacer grande todo.
1: Eso.
3: Aquí siempre lo hacemos grande todo. Vienen muchas dinámicas. También, ¿sabes qué? 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
1: totalmente dentro del juego.
3: Así exactamente. Así que bueno, pendientes. ¿Y qué te parece, mi Rizzo, si nos vamos a más música en lo que regresamos? Vamos leyéndolos, ¿verdad? Para que se reporten y nos cuenten sus problemas, mi amor.
1: Ay, ya. Estoy ansioso.
3: Porque chismoso.

0: escuchando al Rizzo y a la buena Pantera, que por ahí ahora ya tienen el ánimo, ya tienen el flow. Y nosotros les saludamos porque ando en la regaladora. ¿Y en dónde estamos?
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1: Ay, aquí nomás a través de La Mejor 100.5, las 11 de la mañana con 27 minutos, mi Rizo.
2: Así, Vero, yo mira, ya me tuve que calmar porque ese intro que tiene de la cancioncita es mi favorito.
1: Y
2: de
1: sigues.
2: Verdad. Y sigo, yo
1: Es que ya es jueves. Ya es jueves.
2: Ya es jueves.
1: Ya es jueves. Es jueves. ¿Cuál es tu plan para el fin de semana? Ah, que tienes lo del arroz, ¿no?
2: Afirmativo. ¿También? Este es un fin de semana bastante largo porque mañana tengo un en vivo desde mi página de Facebook. Uh-huh. También en conmemoración al Día de las Madres, una gran invitada, María Lola. Te mando un beso y te veo mañana. Y el sábado y el domingo, cosas culturales allá en Alvarado. Viene un hermanamiento con Tlacotalpan y viene el arroz a la tumbada y las cruces de mayo. ¡No empieces!
1: ¡Ya!
2: ¡No empieces! Que ya van a ser hermanos, ya.
1: Ya, por favor, ya no se peleen. Ya no se peleen. Es que ¿para qué se pelean si cuando se inundan van corriendo para Alvarado? O sea, imagínate que tienen que andarles ahí diciendo de cosas y cuando se inundan tienen el agua hasta el cuello. Ahí van. Buscando a Alvarado, la loma de Alvarado.
2: Pues es que las cosas, el sábado manda para ese hermanamiento.
1: Las cosas como son, oye. Mira, voy a mandar saludos por acá y ya se están comunicando. Mejor las saladitas son horneadas, dice.
2: Y yo como un nervio aquí.
1: Saludos a Rizo, el mejor. Dice, desde la Ciudad de México, de su persona favorita, Neftalí. ¿Cómo que tu persona favorita?
2: Ay.
1: ¿Cómo que tu persona favorita? ¿Quién es? ¿Me puedes explicar?
2: Ay, amor, ya me metiste en problemas acá. ¡Qué bárbara! Un saludo, un besote, también para el sobrino y para todos. Un beso, es familia, es familia. ¿Ves?
1: Ah, ok, ok. Dice, oye, también otro saludo para mi amigo de Tlalixcoyan. No sé si todavía vaya ahí en su vehículo, Ángel Triana. Amigo, ¿cómo andas? Espero que sea un buen día, que ande usted en sus cinco.
2: Porque
1: en sus cinco. Porque sí, porque luego mi muchacho nomás luego ahí se me reporta cuando anda.
2: ¿Anda en la parranda?
1: No. Bueno, sí, en la fiesta, porque pues, le gusta la fiesta.
2: Pues GPI, que también se reporte por acá y vámonos todos.
1: Que nos invite, ¿no? Porque
2: claro.
1: Ya se vale, ahorita ya se vale empezar a aflojar el cuerpo, oigan. Por acá también, ya nos autorizó Raque. Ya, qué bueno que nos escuchó. Oye, es que tenemos regalos, mi amor.
2: Ya
1: tenemos...
2: están listos los regalos.
1: Es que tengo boletos para que nos vayamos a apoyar al águila. ¿Qué te parece? ¿Cómo fue tu primera experiencia en el nido? Cuéntale a la gente.
2: La primera vez que yo fui al nido.
1: Se fue al VIP el señor.
2: Me fui a la VIP. Yo le digo yo a Marley, yo no me puedo ya conformar con Memo. Tengo que ir ahí a la VIP. Y de hecho, hoy vengo con la camisa.
1: Que te compraste
2: que
1: ese día.
2: Que me compré allá afuera porque no traía yo más ropa.
1: La original, bebé. Yo te diría que la original.
2: No, hay que apoyar el comercio local que está afuera también. Hay que apoyar el comercio local.
1: Tú estás como mi sobrina la de ayer. Ay, que fui a comprar acá el bueno y bonito barato. Digo, no, cállate, niña. Oigan, pues miren, el Águila del Veracruz que se enfrenta contra los Leones de Yucatán. Ahorita comienza la serie el día 29, bebé.
2: ¡Bomba!
1: Y exactamente, y se va hasta el 31 de mayo. ¿Y qué crees? Aquí pues tenemos, no un pase, no. Ni dos.
2: ¿Cuántos? ¿Cuántos? Marlene, seriedad, por favor, que la gente está.
1: ¡Ay, es que tú no me dejas! No dos.
2: ¿Cuatro?
1: No dos. No tres. ¡Cuatro!
2: ¡Cuatro!
1: Digo, a lo mejor no te voy a llevar al VIP como ese día que te tenía yo en la sala, mi amor, porque tú no, lo menos que te mereces tú es eso, ¿eh?
2: Nos dio show gratis el patch.
1: Ah, sí.
2: Mi gran amigo,
1: Pachi,
2: claro, sí. Tú me dijiste, yo te decía, ¿y ese quién es? Y tú me dijiste, el Pachi.
1: Y ahí andaba con la señora.
2: Con su señora.
1: ¿O es su hermana?
2: No, yo creo que es su señora, ¿no?
1: No sé.
2: ¿No?
1: Yo no sé.
2: Son los creadores del nido.
1: No, son los creadores, exactamente.
2: Claro.
1: Bueno, no sé, no le voy a poner títulos, pero ahí andaban mis muchachos. Y bueno, tengo este pase doble, a lo mejor, repito, no te voy a llevar al VIP otra vez, mi amor, no te lo aseguro, pero sí te voy a llevar con toda la familia.
2: Eso.
1: Por eso, este pase, pero que, a ver... Que se inventen la porra.
2: Ah, eso.
1: Que se inventen la porra. Que nos manden un audio.
2: Un audio.
1: Ojo, hay bases para participar, ¿eh? Hay bases. O sea, si usted ya participó en las para llevarse boletos en estas ligas que pasaron,
2: ajá,
1: ya no puede participar.
2: Ah,
1: o sea,
2: ok.
1: Nuevecitos. Los que no han participado, incluso de dos meses para atrás, pueden volver a participar. Y tienen que mandarnos la captura de que de entrada ya no siguen en la aplicación.
2: Así
1: de que ya la
2: es.
1: Descargaron, que ya se registraron. Y tienen
2: que nos están escuchando.
1: Sí, y aparte de mandarnos un nombre completo, bebé, pues que se inventen una porra que
2: Órale.
1: Incluya a el Águila del Veracruz.
2: Muy bien.
1: Y que incluya la mejor 100.5. ¿Qué te parece? Y ya si le quieren agregar el nombre de Rizzo.
2: De Marlene.
1: O de Marlene, de no sé, de quien quieran, del Potro, del Mope, quien quieran, caray.
2: El que sea, el que del sea. Capi.
1: El que sea, pero la cosa es que se reporte para que puedan participar por estos boletos, que es pase familiar, que pase sería para familiar. ¿Es para el 30? ¿A qué estaríamos el 30?
2: El 30 es sábado.
1: A ver, chécate rapidísimo. ¿Sábado? ¿Seguro? Sábado, sí. Ah, pues es para el partido del sábado. Hijo. Ahí está. Ahí está. ¿Qué más quieres? ¿Quién más te consiente?
2: Tú, bebé.
1: ¿Quién te da a desayunar?
2: Tú, bebé.
1: Ahí está. Bueno, tu Carmen mamá. Reyes. Sí, Carmen Reyes. Que venía un hueso metido en las...
2: Sobreviví de puro milagro, Carmen Reyes. Gracias.

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0: Eso.
1: Ya regresamos.
0: Yo ya estoy aquí escribiendo mi porra para las Águilas, ¿eh? Eso. No creas que yo estoy haciendo aquí mi tarea.
1: A ver, si ese fuera tu fondo musical para la porra, a ver.

0: Águilas a ganar. ¡Vamos ya!
1: Más o menos.
0: Más o menos, ahí va. Espera, la estoy escribiendo.
1: Ahorita te voy a decir un errorcito que tuviste. Ahorita te voy a decir un errorcito que tuviste. Así pequeñito te voy a decir.
0: No. Y Marlene, ya debo como 20, güey, no.
1: No te voy a decir, lo que va. Oye, es que estamos viendo aquí en redes sociales.
0: No, ya no quiero, ya me voy a sentar. Ya me voy, bye.
1: Tranquilo, bebé, no pasa nada. Tranquilo.
0: No sabes lo cuidadoso que trato de ser.
1: Respira profundo, no pasa nada, yo te voy a explicar ya rapidísimo. Oye, estamos viendo en redes sociales que justamente, mira, ando navegando aquí en la internet, que una mujer fue multada por 500 euros tras meterse a la Fontana de Trevi. Esta turista, pues bueno, argumentó que lo hizo por las altas temperaturas que están afectando, ya sabes, a Italia, y que pues ella no aguantó el calor como la pantera y dijo...
0: Chapuzón.
1: Chapuzón.
0: Si la temperatura está alta por allá, el agua debe haber estado hirviendo y aún así se aventó.
1: Imagínate tú. Oye, pero lo curioso es que acabamos de ver hace poquito también varios videos donde gente... Le vale, o sea, se pasan las reglas.
0: Ya con ellas son
1: por
0: tres.
1: Por el copete.
0: Yo he visto.
1: Sí, ¿verdad? Sí, ¿qué onda con la gente?
0: Ni idea, o sea, luego porque espero no sean mexicanos.
1: Espero que no.
0: Y no sean veracruzanos, por favor.
1: Alvaradeño.
0: Menos.
1: La cotalpeños.
0: Ahí vas. Ahí sigue.
1: Que yo los quiero mucho. De hecho, ya tengo por allá unos
0: ¿Un qué?
1: Allá tengo unos terruños, allá tengo unas, ¿cómo se llama? Unas inversiones tengo por allá.
0: Turbio.
1: Y yo quiero mucho a toda la gente de Tlacotalpan que les mando. Grande, cuna de grandes músicos, por cierto.
0: Así mero.
1: Toda la gente de Tlacotalpan preciosa, que yo por eso dije, me voy para allá porque mucha gente talentosa, la verdad. Pero eso no le quita luego lo que son tan así. Por eso esta hermandad que vamos a hacer para que ya nos anden peleando. Nos vamos a abrazar. Agárrense de las manos.
0: Unos a otros conmigo.
1: Agárrense de las manos. Bueno, ya estuvo. A ver, dice por acá: hola, buenos días, saludos desde la Mixtequilla, como siempre, que nunca faltamos. Dice: queremos que nos resuelvas.
0: A ver.
1: Si se va a armar o no en julio, que te espera mi peque para su salida, la más fan de la mejor 100.5. Que si vas a ir.
0: Me llegó un video de una nena invitándome a su salida, ¿verdad? De la escuela.
1: Sí.
0: Y yo le dije, pues si la pantera va, yo también.
1: Eso.
0: Y como ya me confirmó la pantera que sí va, ahí nos vemos.
1: Seguramente, si allá nos vamos a ver, familia. Ahí nos vamos a ver.
0: Me dijeron que va a haber bolo y todo. Yo dije, wow.
1: ¿Ya conoces la Mixtequilla?
0: Nada más he ido una vez.
1: ¿Hace cuánto tiempo fuiste?
0: No, ya estaba yo más chiquito.
1: No. Hace tiempo eran carretas las que veías ahí. Ya ahorita ya no.
0: Ya hay pavimento.
1: Ya entran los urbanos, todo. Imagínate tú, estaba hablando de 30, 40 años. Atrás.
0: Oye, ¿qué pasó?
1: Atrás tiempo, imagínate. Órale. Dice por acá, hola. A ver, quisiera que Rizo me mandara un saludo. Mi nombre es Mixi. ¿La conoces?
0: Mitzi, pues conozco ¿de dónde? ¿De Alvarado?
1: No sé, pues no nos pone.
0: Pues yo creo que sí, porque me preguntó, oye, ¿cómo descargo la app? ¡Hola, Mitzi! ¡Saludos!
1: Apellida Mora.
0: Sí, es ella, ¿verdad?
1: Dice.
0: Es familia de pizzeros allá en Alvarado, de las mejores pizzas, de las más tradicionales que hay por allá, buenísimas. Un beso, Mitzi, gracias por escucharnos y reírte de mí, porque me voy a reír de ti.
1: Dice, aquí escuchándote, saludos a mi Rizo. Qué gusto escucharlos. Ya le diste a mi Marlene su cafecito y su besito de los buenos días. Siempre. La verdad es que ya sabe su rutina. Así llega directo a buscar las tacitas, a poner el agua, y a servirme mi cafecito. Eso es de ley, mana.
0: A servirle el agüita a la Marlene porque no toma café de cafetera.
1: ¡Cállate! ¿Qué te importa? Pues a mí me gusta el soluble.
0: No, hombre, va. ¿Qué? Ya estás grande, Marlene. Ya es para que tomes cafecito de cafetera.
1: No, a mí me gusta el que tiene saborcito como a... vainillita con caramelo. Yo me entiendo.
0: Ahora me vas a decir que tampoco le pones cebolla al taco.
1: No, la verdad no.
0: No. No, papo, ya me voy.
1: No, espérate, que nos mandaron historias para resolver.
0: Escuchamos.
1: Y es que si no, no se disfruta el café sin el chisme. Mira,
0: es cierto. Libretita y pluma en mano.
1: Ay, espérame, que creo que comí. crema de la que traía para el cabello metida en las uñas. No sé qué me comí yo aquí. A ver, dice, chécate.
0: A ver.
1: Mi novio me terminó porque dice que hablo dormida. Y una noche, según que dije el nombre de otro hombre. Dijo el nombre de otro hombre, dormida, bebé. Ay, cómo me pongo yo. Sí te atacas. Sí te atacas. Detrás sí te atacas, ¿no?
0: ¿Tú pero crees? A ver,
1: pues no sé, para eso estás tú aquí, bebé.
0: Para eso estoy yo.
1: Para eso, para resolver.
0: Pues mira. Aquí también tiene que ver si eres viva o no, o si es verdad o no. Porque si todavía estás mencionando el nombre de tu ex o el nombre de alguien por ahí, quiere decir que todavía trae algo.
1: Que nos diga el nombre de quién.
0: Sí, es cierto.
1: Para empezar,
0: sí
1: es cierto. A ver, dijo el nombre de un hombre, pero si ese
0: hombre. No mencionó quién.
1: Pero si ese nombre le resonó a él.
0: Por algo.
1: De algún lado, entonces sí. Dices, ah, bueno, pero pues imagínate que digas un nombre X.
0: No, porque si fuese, hubieras dicho el nombre de un hombre, no sé, hubieras dicho Chris Hemsworth, ahí todavía dice el vato, ah, el Thor. ¿No? O el Iron Man, el Junior, dice, pero si fue, por ejemplo,
1: ay, Rizzo, dormida.
0: Pero, por ejemplo, si alguien menciona mi nombre en un sueño, quiere decir porque escucha a lo mejor.
1: Ajá,
0: a lo mejor
1: exacto.
0: Por eso. Tú te puedes salir por la tangente rápido.
1: Exactamente.
0: Pero si al vato le resonó es porque todavía hay ahí algo en tu subconsciente que te atrae. Y lo atrae, y lo atrae, y lo atrae.
1: Y lo atrae.
0: Y lo vuelve a atraer.
1: Ay, Dios mío. Pero entonces, o sea, ahí qué onda con el novio. Entonces, que vuelva a replanteárselo o qué.
0: Si tú no, tú jamás cedas. O sea, tú no digas, sí, yo tuve la culpa. No, eso no se hace. Porque cuando doblas la manita, se acabó el encanto.

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1: Bueno, ya regresamos, las 12 del día con 2 minutos. Y pues hay chismito de la farándula. Mira, yo estoy preocupada, así sinceramente, es. Porque le estoy marcando a Lupillo. Yo no sé si ya se me perdió en el metro o se me quedó en el pleito este. Me lo llevaron junto con Naín también en el aeropuerto, que ya ves que él se encuentra siempre buscando la nota.
2: Así es.
1: En el aeropuerto, pues ya sabes, ahí buscando la chuleta, y se arma tremendo zafarrancho, que justamente para eso le estaba yo buscando a este niño, pero este niño, mira, no aparece, y quiero que tú me cuentes el chisme.
2: Hoy no va a cobrar quincena.
1: No va a cobrar quincena,
2: me toca a mí. Sí, exactamente. Claro que sí, porque yo tuve que hacer el labor periodístico esta tarde.
1: ¿Qué pasó? A ver.
2: Pues mira, dicen, porque no sé si tú oíste de este reality que hubo muy famoso de la mansión VIP.
1: Ajá.
2: Bueno, pues ahí estaba involucrado este niño, Naín Darrechi.
1: Ajá.
2: Que hace algún tiempo se relacionó con Jerry Bueno, esta veracruzana.
1: Sí, sí, sí, sí, sí.
2: Así es, creo que tuvieron una relación. Entonces.
1: Y también hubo pleito acá en Veracruz.
2: Sí, sí.
1: Aquí en una placita cerquita, ¿eh?
2: Se pelearon.
1: Pues él tuvo ahí por ahí un llegue también con autoridades aquí.
2: Así, lo que pasa es que él pues tiene una personalidad fuerte.
1: Sí.
2: Tiene una personalidad bastante fuerte, es español. Español, ole tía, joder. Entonces, esta niña estaba con Sol León, creo, ¿no? Estaba con Sol León porque ellos estuvieron en el mismo reality, que por cierto esta niña lo ganó. Y y creo que estaban en un vuelo, creo que bajan, y la azafata pues acusa, señala a Naín Darrechi que traía un vape.
1: Ajá.
2: Un vape. Y creo que ese fue lo que detonó toda la problemática. Yo siento que obviamente lo culpan, se arma el relajito, este niño explota.
1: ¿Qué no están permitidos los vuelos?
2: No sé, yo viajo en puro autobús. Yo viajo en puro autobús, no sé qué sea permitido y no en el avión, pero...
1: Como también estoy así de familiarizado, sí. No me acuerdo, la verdad.
2: Yo digo, ¿cómo? Yo digo, pero un vape, si lo puedes traer, bueno, yo no sé en qué pueda traer un problema, pero eso fue lo que detonó esta situación. Bueno,
1: zafarrancho, como si hubiesen agarrado, ¿sí?, a
2: unos por ahí.
1: Sí, porque mira, vamos a escuchar parte de lo que se escuchó en el aeropuerto.
2: A ver.
3: Ellas fueron las que incriminaron ahí. Ellas fueron las que incriminaron ahí. Ellas fue. La de Viva Aerobús. Ellas fue. Ellas fue, chica. Ella fue.
4: ¡Ey!
3: ¡Samara! ¡Samara! ¡Relájala! ¡Esto le pegó!
4: Tranquila.
3: Le pegaron a la Samara.
5: Sí, le pegó.
3: No, es que ¿por qué le pegan? Sí, aquí tenemos las fotos. Todo está grabado, chicas. Graben en pantalla, por favor. Todas graben en pantalla, chicas. Ustedes miraron también cómo me pegaron a mí y me quitaron el teléfono y las manos. Y fue una de las azafatas que culpó a Naín de traer una pluma. Vean nada más. Y luego los policías le están pegando. Vean, chicas.
1: Bueno, y en este video podemos ver, todo el zafarrancho que se arma ahí en el aeropuerto. Repito, se ve a Sol León también discutiendo con los policías y todo, alteradísima. Y acá que salven.
2: Pero, o sea, todo el mundo hablando del Naín y nadie se preocupó por la Samara. Yo traía una preocupación por la Samara y le pegaron a la Samara y yo. Alguien ayude a esa niña, por favor.
1: ¡A Samara! ¿Alguien le puede decir cómo está Samara, por favor?
2: El Naim ya estaba a lo mejor esposado y todo, pero la Samara la estaban funando a golpe.
1: Ahorita voy a preguntar cómo está Samara. Voy a poner ahí porque yo me quedé preocupada por la muchachita.
2: La verdad, yo, pobre Samara.
1: Ay, no, pues yo espero que ante todo esto, Lupillo se encuentre bien, porque...
2: Lupillo andaba ahí también le pegaron, sigue desmayado.
1: Ay, Dios mío, no sé qué onda con este niño, pero ojalá no haya terminado también ahí con el layo a un ladito, porque ya me preocupó que no responda, ya me preocupó.
2: A lo mejor sigue ahí en los separos, ya sacaron al Naín, pero a él no. Ay, por cierto, no. Ya lo sacaron, ya lo liberaron, subieron foto acá como foto del estado, así.
1: Ay,
2: dije, wow. Yo dije, mis respetos.
1: Sí, claro, las autoridades.
2: Ha de haber vendido Sol León como 350 fajas en ese momento. Y sáquenme a mi chamaco.
1: Eso, porque
2: y papa afuera.
1: Aquí no paramos por influencias
2: aquí
1: y
2: no.
1: Por dinero menos.
2: Aquí acuérdate, saludos, que nuestros problemas son mentales, no económicos.
1: Así es. Saludos, Marlene Rizzo, dice de parte de Albert Flores.
2: Ay.
1: Rey de la feria en Carrillo Puerto, Veracruz. Obviamente eso. Desde Carrillo Puerto, Veracruz. ¿Los conoces?
2: Un saludo hasta Carrillo. No tengo el gusto, pero pronto nos hemos de conocer en estos caminos de la vida y los carnavales.
1: Que nos lleven a Carrillo Puerto, por
2: Llévame.
1: Favor.
2: Llévame. Mira, cuando dijiste Arlet, yo pensé que era Arlet, mi amiga. Mueve la cadera.
1: Mueve la cadera. Mira, no, ya no. ya no.

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0: Es que traemos un reventón por acá a través de la mejor 100.5. Y bueno, muchísimas gracias a toda la gente que sigue conectado con nosotros, a los que se reportan a través de Cabina Mi Rizo, que te mandan mucho amor y eso me encanta.
1: A mí también me encanta.
0: Dice Chula, porfa, que nunca le falte el café a Rizo. Quiero pedir una canción, dice, de el fan número uno de mi marido, que era Juan Gabriel. ¡Ay, sí! Es que... chiste local, dice la de me gustas mucho, por favor, les mando un besote a los dos. Gracias,
1: muchas
0: mi querida.
1: Gracias.
0: Angie.
1: Y que te aman. Mira, la verdad, obviamente, pues, no los veo, no los ubico, pero siento esa vibra y es lo que me encanta. Y me da gusto de que esto que estamos teniendo aquí se refleje a través del micrófono y la gente lo siente. Lo
0: así
1: vive.
0: Es.
1: Me escuchan, me sienten, me oyen.
0: Oye, acuérdate que tenemos pase familiar, Rizo. ¿Qué tienen que hacer?
1: Tienen que aventarse una porra para nuestras águilas.
0: Sí, yo sí le voy al águila.
1: Tin, tin, tin, tin, tin, tin, tin, tin, tin.
0: Porque este fin vamos a ganar.
1: Traca, ta, ta, ta, tan, tan, tan, tan.
0: Y me voy con mis amigos de la mejor.
1: Sí.
0: Soy malísima para... ¿Eh?
1: Pero la gente no lo vio, pero traía una actitud.
0: Sí.
1: Estaba aquí, aplaude y aplaude. Yo le digo, yo le doy el pase.
0: Dos, ¿eh? No, a mí no me sale tan chido, pero a quien sí le tiene que salir chido es a ti si te quieres llevar este pase familiar.
1: Así es.
0: Consta de 4 pases para que te vayas esta serie el sabadito al partido del Águila que se enfrenta con los Leones de Yucatán.
1: ¡Bomba!
0: Y así te vayas con... Porque estamos tan conectados.
1: Qué bonito es estar
0: no sé
1: loca.
0: ¿Qué onda? Ya lo sé, oigan. Dice que no. Definitivamente, ahora sé por qué dicen que no te deje de dar café. Porque sí, te pones extraño con el café.
1: No, y aparte, oigan, aquí hay sillas. Ni me siento.
0: No se sienta. Exactamente. Oigan, fíjate mi Rizo, que aquí a lo mejor nos sumamos a la fiebre futbolera. Ya ves que ahorita se viene con todo el mundial, que esto, que el otro.
1: Así es.
0: Y aquí vamos a tener las retas de la mejor.
1: Eso.
0: ¿Crees? Ahí te voy a preguntar yo. ¿Crees tener lo necesario para convertirte en campeón? ¿Qué tanto le sabes al fucho, pero combinado con los videojuegos? ¿Qué tan bueno? ¿Eres bueno o eras bueno?
1: Mira, te voy a decir una cosa. No me da pena decirlo porque la gente te tiene que conocer tal y como eres.
0: Claro.
1: En la vida he pateado un balón.
0: Te han pateado. La vida te ha pateado.
1: La vida me ha pateado bastante. Pero yo nunca he pateado un balón. No jugué fútbol, la verdad. Me sé el deporte. Tengo familia apasionada, amigos, y obviamente cuando me siento a ver un partido hasta yo peleo. ¡Ey! ¡Era amarilla!
0: No, claro, claro.
1: ¡Era roja!
0: Porque siempre vamos a estar metidos en el pleito.
1: Así mero, siempre. Nosotros somos bien metidos.
0: Así.
1: Y la verdad, con los videojuegos soy 2-3, pero el que se lleve esa consola y eso, porque me invita una retita y que aprendemos.
0: Mira, pues aquí te vamos a invitar a participar en nuestro torneo de fútbol.
1: ¡Claro de que sí!
0: En consola de videojuegos. Esto se va a poner bien chido, estas retas, porque serán totalmente presenciales y el ganador se va a llevar precisamente, pues, esto, una consola de videojuegos, nuevecita de paquete, mi Rizo.
1: Nuevecita. Salidita de la tienda del tráiler. Mentira que nos la agarramos cuando corre. Para un regalo de la mejor, le dijimos, oye.
0: No se vayan a creer eso, pero no es cierto. Para registrar, no andes tú levantando falso que te está escuchando el jefe y dice que pases a hablar con él ahorita, vas a ver. Sí.
1: Jefito, ya, está bien, ya.
0: Dame, mejor que... A ver, habla. A ver, di algo.
1: Me cortaron el micro. Esto es coartar mi libertad de expresión.
0: Oiga, para registrarse, pues mira, tienes que irte, ya sabes, a la app de la mejor. Ya les dije yo que se registraran desde hace cuánto, pero no me hacen caso.
1: Qué
0: y
1: barato.
0: En el apartado, ya sabes que tú abres la aplicación y hay muchos apartados que donde puedes escuchar la mejor de Veracruz, la mejor.
1: Así
0: ta, ta, ta, ta, ta, ta, ta, ta. Bueno, pues ahí le vas a picar donde dice Veracruz.
1: De Veracruz.
0: Y, exactamente, Veracruz, mijo. Y ahí vas a enviar en el chat room tu nombre completo. Ojo, ahí vas a enviar tu nombre completo y le vas a poner la frase: yo le entro a la reta.
1: Okay.
0: Ahí se van a quedar registrados porque pues lo van a hacer desde la aplicación. ahí vamos a ver su nombre de usuario.
1: Bien.
0: Y bueno, ya no hay pierde, o sea, directamente se van, nos llega a nosotros a nuestro, ahí lo estamos checando. Y ojo, porque va a haber niños en que digan, híjole, yo también le quiero entrar, pero pues soy menor de edad, ¿y cómo le puedo hacer? Porque pues tú sabes que se pueden realizar solamente mayores de edad.
1: Así es, así
0: es. Ojo, pues sí lo pueden hacer, solamente acompañados de un adulto. Igual le ponen la frase, yo le entro a la reta, pero no se les olvide poner el nombre completo. Repito, todo es a través de la aplicación, por eso es bien importante que la descarguen.
1: Así es, yo le acabo de dar ahorita un tutorial a varias gente allá de Alvarado que me preguntan, no, de verdad, oye, ¿dónde te escuchamos? ¿Quieres que pásame la página? Yo digo, no, mira, mejor descarguen la app y pueden tener muchos beneficios con los regalos, con todo lo que viene, y ya la tienen. Ya así me mandaron es. Captura, les dije, mándame la evidencia, y ahí me la mandaron.
0: Bueno, pues ahí está el dato, demuestren quién manda la cancha virtual y conviértanse en el campeón de las retas de la mejor. Vámonos con esto que nos los pidieron, mira.
1: ¡Ay!
0: ¡Me gustas mucho!
1: ¿Me estás diciendo algo?
0: ¡Me estás oyendo, inútil!
1: ¡Mírala!

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1: Y con Rizo también, las 12, ya con 36 minutos, eso significa que...
2: Ay, Pantera.
1: Estamos llegando a la recta final, señores. ¿Cómo te la pasaste, Rizo?
2: Yo, con tú iluminas mi mundo, mi día y cada segundo. No, hombre, ya me vi.
1: ¿Qué? Síguele, dímelo. síguele, porque para que la gente sepa que tú cantas bien precioso. Bien,
2: no,
1: bien,
2: pero no, no.
1: No veo mis uñas que mira.
2: Tiene 5 dedos, trae 3 uñas.
1: No manches, ni tiempo de al pedir, no, ni al man y tú. Sí, porque vi que me hiciste así la uña.
2: Como que te hice cara de.
1: Y ahora esas uñas, no me pienso ir así el domingo a Alvarado. No, ¿cómo crees? Pues,
2: amor, yo me la paso súper bien aquí contigo, de verdad. Se me va el tiempo volando.
1: Ya lo sé.
2: Pero bueno, ya sabe la gente por ahí que nos escucha, si están al tanto, yo ando por acá martes y jueves sin falla. Así que, pues te veo hasta el martes.
1: Hasta el martes. Se me hace eterno el fin de semana,
2: yo
1: ¿eh?
2: También. No, sí, de verdad.
1: Muy eterno el fin de semana, pero bueno, por acá nos vamos a estar escuchando, bien pendientes, porque recuerde que también ya las inscripciones para las retas de la mejor ya están abiertas. Este torneo de fútbol en consola para que te puedas llevar precisamente ahí una consolota de videojuegos totalmente nueva, ¿verdad? Y para que la pongas en la sala de tu casa, la disfrutes con la familia, con los hijos, con quien tú quieras, mi amor.
2: Te den las 4, 5, 6, 7 de la tarde jugando y ¡ay, que no hice nada en el día! ¿Cómo no? Gané 3 mundiales.
1: Para que le hagas el hoyo ahí a la sala de tu casa. Le marques ahí toda la plesta loco, para que no te pares, para que arte a tu vieja.
2: Así, y al rato, no, pues, y si a ella le gusta, que se echen la reta, y pues así sí. Como de, el que gane la reta lava los trastes, oye, el que gane la reta limpia hoy.
1: Es que no te pasa, bueno, por ejemplo, yo nunca tuve de estas consolas de videojuego porque mi mamá te voy a decir una cosa, ya anda escuchando la señora.
2: Ando, todavía ahí, no existían, ¿no?
1: No, ¿cómo te atreves?
2: ¿Qué?
1: ¿Cómo que no existía?
2: No, o sea, este tipo de diseño, o sea, el diseño, amor, el diseño.
1: Ah, bueno, más te vale. Cuidado con lo que dices.
2: Bien bajado ese balón.
1: No, es que existían todavía los videojuegos, pero ya ves que había, en ese entonces estaba muy de moda, ¿te acuerdas de los patitos? De la escopetita, el patito que le hacía.
2: Ya lo dijo sola.
1: Ay, bueno.
2: Ya lo dijo ella.
1: Te voy a dar una, todavía. No, oye, ¿esos son nuevos?
2: No, sí.
1: ¿Ese es actual? Ese es actual y también ya estaban los de Mario Bros y todos esos.
2: No, ese de los patitos yo también lo tuve.
1: Ay,
2: lo
1: pero ese me encantaba.
2: Pero de paz.
1: Ese está buenísimo.
2: Yo decía, ¿cómo? Apuntándole, si se cae el pato.
1: Oye, ajá. Y yo decía, qué buena puntería tengo. Yo creo que yo voy a hacer policía. Oye, y luego te mandaban, por ejemplo, a la tienda por algo. Y ya ves que en la tienda estaban también las otras maquinotas, esas las grandotas que tenían televisión sota. Esas.
2: Ya me diste en el mero recuerdo. Yo siempre he dicho que voy a tener una de esas maquinitas en mi casa.
1: Sí.
2: Siempre.
1: Ya están bien cotizadas, porque eso ya cuenta como patrimonio cultural.
2: No, pero
1: ya,
2: te digo algo, ahora te quieren vender
1: son vintage.
2: Lo que es el puro tablero, así le digo, no, yo quiero la máquina.
1: Exactamente.
2: O sea, cuésteme lo que me cueste.
1: O te la mandas a hacer porque ya es pues muy difícil encontrarlas.
2: Y ahí vienen todos los videojuegos. Yo era fan de King of Fighters, siempre.
1: Ah, bueno, pues yo me quedaba jugando esas, tú me gastaba el dinero en las tortillas, la neta, yo no sé cómo le hacía. Dije, lo voy a apostar y yo perdí. Yo no sé cómo tengo que hacerlo, pero tengo que duplicarlo ese era el de las que le metías todas las moneditas,
2: de las frutas
1: sí. Y hay que duplicarlo porque sí, pero el otro de plano yo me quedaba horas jugando.
2: Sí, no, o te mandaban literal por algo, por las tortillas, luego ¿sí? La tortilla fría llegaba a la casa porque
1: sí,
2: tú te
1: sí,
2: quedabas
1: sí.
2: Porque es una bella costumbre. El pero, que te griten de una esquina a la otra. ¡Recibe la tortilla! Y yo,
1: corre. Sí, así.
2: Y ya te recibían con un zap, así.
1: Justamente, qué bonito. Entonces,
2: qué bello.
1: Pues ya ahorita mejor para que se lleve de una vez ya esta consola, pues hasta la sala de su casa y no tengan que andar como una, ¿verdad? Que tenía que hacerlo escondidas.
2: A escondida.
1: Sí, no nos dejaban. Oiga, ya nos vamos. 12:41 minutos. Pendientes al rato que regresamos en punto de las 2 de la tarde. Y se quedan con el Noti a cargo de Araceli Baizabal, Jorge Faibre y mi Rizo, que ya se va.
2: Ah. Pero mira, ahí están ya mis tíos. Hola. Hola, ya llegaron aquí para las Notis. Así eso, que se quedan en muy buena voz. ¿No? ¿La voz? ¿Hablan? ¿No? Porque tú lo dices, somos.
1: Ay, Dios mío.
2: La mejor.
1: Qué bárbaro eres, te amo. Soy La Pantera, ahorita regreso.

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0: Hola, ¿qué tal? ¿Cómo están ustedes? Muy buena tarde. Qué gusto saludarles el día de hoy. Pues estar con ustedes en este día para poder llevar lo más importante de la información generada hasta el momento. Y que estoy contenta, sí estoy contenta. Es viernes, estamos prácticamente terminando. ¡A los jueves!
1: ¿Qué pasó? Bueno, ya se va a cortar la semana.
0: Bueno, te voy a decir por qué.
1: ¿Por qué? A ver, dígame. Buenas tardes a todos. Dígame,
0: Araceli Baizabal. Te voy a decir por qué. Porque mañana no hay clases en la universidad, bueno, al menos acá, porque
1: pues ya es viernes para todos nosotros, mañana no venimos, ¿no?
0: No, espérame, es que mañana es el día en que se preparan para lo que es el examen de los jóvenes de nuevo ingreso.
1: Así es, correcto.
0: A la Universidad Veracruzana. Entonces, como tú sabes que yo estoy en la universidad, entonces dijeron, mañana, entonces me fue con viernes, entonces yo desde mañana ya tengo viernes.
1: Muy bien.
0: Pero bueno, dele. Ya, después de ese preámbulo, nos vamos con información. Es jueves 28 de mayo del 26. Otro incendio se registra en la Escuela Náutica. Afortunadamente no hubo lesionados.
2: Anuncia el Ayuntamiento de Veracruz un programa de reforestación, así como otras acciones para cuidar el ecosistema.
0: Denuncian el acoso en el ESTI 1. Piden la destitución incluso del director, así como también la expulsión de algunos presuntos agresores.
2: Secretaría de Salud anunció hoy una inversión de 21 mil millones de pesos para la producción de medicamentos en México.
0: La presidenta Claudia Sheinbaum destacó hoy que ve riesgos de una intervención extranjera, esto durante las elecciones en México.
2: El tenista italiano Jannik Sinner, número uno del mundo, se despidió de Roland Garros agobiado por el calor.
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0: Bueno, pues estamos aquí con ustedes el día de hoy y como siempre, pues el placer de saludar a Jorge Faibre. Sí, aquí está y ya nos hizo las correcciones.
1: ¿Cómo estamos, Araceli Baizabal? Buenas tardes, gusto en saludarte a ti, al auditorio, como siempre. Muchas gracias por estar con nosotros. Casi viernes, bueno, viernes chiquito le dicen, ¿no? Al jueves.
0: Desde el día de hoy.
1: Bueno, viernes chiquito, estamos ya casi a punto de cerrar la semana. Y bueno, con mucha información para todos ustedes.
0: Eso quiere decir, Jorge, que hemos tenido semanas muy ocupadas, por lo cual, pues ya creo que...
1: Más o menos.
0: Así como que, ya, estamos librándonos. Pero bueno, pasando a cosas serias. Fíjense que les comento que se registró otro incendio en la Escuela Náutica. Bueno, afortunadamente no se reportan personas lesionadas. Ya saben ustedes, a principios de semana, a finales, mejor dicho, durante el fin de semana se registró un incendio también y ahora otro más, del cual nos comenta nuestra compañera Lizeth Pérez.
4: En menos de 8 días se registró un segundo incendio en la Escuela Náutica Mercante Fernando Siliceo y Torres, ubicada sobre el bulevar Manuel Ávila Camacho. Al lugar arribaron elementos del Cuerpo de Bomberos del Ayuntamiento de Veracruz para atender el siniestro registrado en el área de dormitorios y sofocaron el incendio. La Secretaría de Marina Armada de México, que tiene a cargo a esta institución educativa, informó a través de su red social X que no hubo estudiantes lesionados, ya que se aplicaron de inmediato los protocolos de atención y seguridad. Se informó que el incidente se registró a las 8:15 a.m. y fue controlado poco antes de las 9:00 a.m, por lo que continuarían con labores de evaluación y verificación de posibles afectaciones en el inmueble. Este fue el segundo incendio que se registra al interior de la Escuela Náutica Mercante de Veracruz en una semana, ya que el pasado sábado hubo un incendio por la tarde, también en el área de dormitorios, donde 3 estudiantes recibieron atención hospitalaria, ya que resultaron intoxicados por el humo. Noticias MBS, Lizeth Pérez Aguilar.
1: Muy bien, gracias a Lizeth por este reporte, con esta situación donde en menos de una semana se registra otro incendio en esta escuela náutica. Afortunadamente no hubo personas lesionadas. Bueno, denuncian acoso, esto en la ESTI 1, y piden la destitución del director del plantel. Vamos a escuchar el reporte que tiene al respecto nuestra compañera Lizeth Pérez Aguilar.
0: Así es, vamos a ver precisamente esto que está sucediendo de la situación que está padeciéndose en esta escuela. Escuchemos.
4: Estudiantes de la Escuela Secundaria Técnica Industrial número 1 se manifestaron esta mañana en el plantel, al igual que a sus padres y madres, para denunciar públicamente el acoso que sufren alrededor de 50 alumnas. Alto al acoso y merecemos respeto, se leía en las pancartas que portaron para exigir la pronta atención de la problemática. Las madres de familia urgieron la intervención de las autoridades educativas tras el reporte de un grupo de WhatsApp donde, a través de inteligencia artificial, se exhibía a menores de edad.
5: Se creó un grupo de WhatsApp, unos niños fueron los que iniciaron con esto, en el cual tomaron fotos y videos, en el cual, sin consentimiento de ellas, al subir escaleras o al estar simplemente paradas, iban y les tomaban fotos debajo de la falda. Actualmente había reportado desde hace unos meses y no le dan solución.
4: Laura Trejo, una de las madres de familia, comentó que por ello exigen la expulsión de los alumnos violentadores y la destitución del director del plantel por la omisión de esta delicada y grave problemática que vulnera e impacta a las menores de edad. A través de un comunicado se informó que personal de la Procuraduría de Protección de Niñas, Niños y Adolescentes del DIF Municipal de Veracruz, en coordinación con el Sistema de Protección Integral de Niñas, Niños y Adolescentes, iniciaron la atención del caso, estableciendo comunicación con autoridades escolares. Se indicó que la Fiscalía Especializada en Responsabilidades Juveniles, en coordinación con las instancias competentes, analiza y da seguimiento al caso de presunta violencia digital por la circulación de imágenes presuntamente generadas con herramientas de inteligencia artificial y de carácter sugestivo. Subrayaron que el caso permanece bajo atención interinstitucional con participación del DIF municipal, CIPINA, Procuraduría del Menor, la Dirección de Educación, el Sistema Educativo Estatal y la Fiscalía Especializada, con el objetivo de brindar acompañamiento a las personas afectadas, contener el conflicto en el plantel y restablecer condiciones de seguridad y estabilidad en la comunidad escolar. Noticias MBS, Lizeth Pérez Aguilar.
0: Bueno, pues ahí está precisamente grave, Jorge, la denuncia que se hace precisamente sobre esto. Yo creo que aquí sí ya entró pues la Procuraduría, pero debe de hacerse una revisión a fondo, porque si está sucediendo eso, es un plantel educativo, y que existan ese tipo de situaciones, yo creo que sí debe ser sumamente investigada para evitar cualquier problemática con niñas y niños de la institución,
2: ¿no? Es un tema muy delicado, sin duda alguna, los señalamientos que se hacen por parte de los padres, madres de familia en este caso, y bueno, ojalá la autoridad competente tome cartas en el asunto, deslinde responsabilidades y sobre todo se evite llevar a estos riesgos y agredir de esta manera a estas jovencitas, ¿no?
0: Así es. Bueno, es la 1:09 p.m. ya con 9 minutos. Les comento, fíjense que se anuncia un programa de reforestación aquí en la ciudad de Veracruz, así como otras acciones para cuidar el ecosistema y pues de esta manera también descartar riesgos a la población. Usted sabe que es muy importante, actualmente vemos algunas calles que no tienen incluso un arbolito por allí, bueno, pues que vuelva nuevamente esta plantación de aquellos árboles incluso que son los que adecuados para que en un momento determinado esté bien nuestras calles y sobre todo que exista una poquita de sombra, porque oiga, hay momentos en que ya no quiero uno ni caminar porque el sol está a lo que da. Pero bueno, vamos a escuchar de qué manera se está realizando todo este programa de reforestación.
4: Al representar un riesgo para otros árboles y para la población, tras varios dictámenes técnicos, el Ayuntamiento de Veracruz determinó retirar la ceiba con más de 150 años de antigüedad ubicada en el camellón Salvador Díaz Mirón de la ciudad de Veracruz, ya que presentaba un hongo que deterioró su estructura y aceleró su muerte. Sin embargo, las acciones de remediación y cuidado al ecosistema continuarán con un análisis exhaustivo en todas las especies ubicadas sobre el camellón de la avenida Díaz Mirón para descartar que hayan sido contagiadas del hongo necrosante y además iniciar con un programa de reforestación que contempla la siembra de 10,000 árboles en la actual temporada de lluvias en varias zonas del municipio porteño. Así lo comentó la alcaldesa Rosa María Hernández Espejo.
6: Va a realizar un estudio de cada uno de los árboles de la Alameda Salvador Díaz Mirón, porque nos comentan que no es el único, que puede haber otros árboles infectados con el mismo hongo o con otros, porque es mucho el estrés que sufren ahí, la contaminación de los urbanos, que casi todas las líneas transitan por ahí, el cemento, el concreto, el calor tan sofocante que les llega, y también la fauna, es decir, los pájaros que ahí también pernotan. Todo eso les ha provocado que algunos árboles estén también en condiciones similares. Vamos a hacer todo un análisis de toda la Alameda. Por supuesto, los que se tengan que derribar tendrán que derribarse, pero después de un estudio, un análisis, y vamos a reforestar.
4: Comentó que el tronco de la ceiba retirada permanecerá donde estuvo brindando vida por muchos años hasta que se degrade. Noticias MBS, Lizeth Pérez Aguilar.
2: Muy bien, gracias, Lizeth, por este reporte. Ahí tiene usted lo que ha comentado la presidenta municipal sobre este tema, que bueno, pues tenía ya muchísimos años este árbol y representaba un riesgo, y así como ha escuchado, se hará una supervisión de los demás que están en este punto y quizá en otros más de la ciudad, así que estamos pendientes del tema. 1:12 p.m.
1: La presidenta Claudia Sheinbaum destacó que va ve riesgo de una intervención extranjera durante las elecciones en nuestro país. Vamos a escuchar parte de lo que dijo en la conferencia de esta mañana.
7: Bueno, ha habido financiamientos desde fuera. Se demostró en el caso de Mexicanos contra la Corrupción o por la corrupción, que fueron financiados por instituciones de Estados Unidos a través de la embajada, que de una u otra forma apoyaban a un candidato o a una candidata. Y en la circunstancia actual, con esta ofensiva que estamos viendo desde fuera, pues es importante que quede muy claro que en México decidimos los mexicanos. Ahora es importante que se regule. Entiendo que queda la aprobación en la Constitución, pero tiene que venir la ley. Entonces, en la ley, pues ya tiene que especificarse qué quiere decir eso, cómo se revisaría, si realmente hubo una intervención extranjera o no. También ha habido críticas de la oposición diciendo que es un argumento más de la presidenta o de Morena para garantizar el poder a Morena. No hay nada más falso que eso. Todas y todos los mexicanos deberíamos estar de acuerdo con eso, que no haya injerencia extranjera en las elecciones en México. O sea, quien vota en contra de esta propuesta, pues parece que está a favor de que haya injerencia extranjera en las elecciones en México. Entonces, yo creo que todas y todos debemos de estar de acuerdo de que en México decidimos las y los mexicanos quién nos gobierna, para presidentes municipales, para diputados, para senadores, para presidencia de la República, para gobernadores. El asunto es cómo demuestras que en efecto hubo intervención extranjera en una elección, y eso tiene que venir en la ley de manera muy clara. Y entiendo que se aprueba en la Constitución y viene una discusión para poder determinar cuáles son las características que pudieran definir que en efecto, para que no sea algo subjetivo, sino que realmente se demuestre que hubo intervención extranjera.
8: Entonces, ¿sí ve un riesgo real?
7: Sí, sí puede haber un riesgo de una intervención extranjera en las elecciones en México, sí.
0: Bueno, pues ahí está lo que dijo la presidenta precisamente en torno pues a esta situación de lo que ella ve que puede pasar en el proceso electoral. Vamos a una pausa comercial, son 1:15 p.m. Regresamos con ustedes.
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0: Bueno, es momento de irnos a la Conagua. Está en estos instantes María Elena Bravo, que nos tiene precisamente el reporte de lo que son las condiciones del estado del tiempo. Adelante, María Elena, ¿cómo estás? Muy buenas tardes.
11: Hola, ¿qué tal? Muy buenas tardes, los saludo con gusto. Pues primero que nada, para comentarles estas temperaturas máximas que ya se registraron hasta el mediodía, tenemos este valor que nos comparten desde el Observatorio de Tuxpan de 33.4 grados centígrados, seguido de la zona montañosa central en Jalapa con 26.5 grados, Orizaba con 28.2 y Veracruz Puerto con 31.2.

0: 9 grados centígrados. Actualmente las imágenes de satélite nos están mostrando pues condiciones de cielo parcialmente nublado en la porción centro, en la porción sur, condiciones pues de cielo mayormente despejado en el norte, y también ya estamos observando el incremento de nubosidad especialmente en la zona montañosa central, así como también pues en las inmediaciones de la región de los Tuxtlas y hacia lo que es la parte alta del Coatzacoalcos y el Tonalá. Prácticamente lo que estamos esperando pues es los mayores acumulados en estas regiones, en este caso en el rango de los 50 a los 75 milímetros, especialmente en la parte alta de la Zopan, del antiguo el Jamapaco-Taxla, y hacia lo que es el Papaloapan, inclusive la región de los Tuxtlas, y en horas de la noche también esta actividad podría estarse presentando en el Coatzacoalcos y en el Tonalá. Para el resto de las zonas de montaña se prevén en este caso lluvias con intervalos de chubascos y lluvias de menor intensidad para el resto del estado. Pero digamos que la actividad más importante en esta tarde pues se prevé que esté concentrada desde lo que es la región de Xalapa hasta lo que es la zona del Valle de Orizaba, la Sierra de Zongolica y hacia lo que son las inmediaciones de Tezonapa, Tlacotepec y Acatlán de Pérez Figueroa, en donde se prevé que pues inclusive estas tormentas pues puedan estar acompañadas de fuerte actividad eléctrica, viento en rachas y posibilidad de caída de granizo. Con respecto al viento para esta tarde, para esta noche, pues se prevé que continúe viento variable entre el norte, noreste, este y sureste con velocidades de 20 a 35 kilómetros por hora y pues con estas rachas en zonas de tormenta. Y el ambiente pues continuará en este caso cálido a caluroso en porciones medias y bajas del estado, así como también un ambiente templado a cálido en regiones de montaña. Por la noche y madrugada, pues más que nada va a estar dominante pues este ambiente frío en zonas serranas de la región, así como un ambiente pues templado a cálido en zonas costeras principalmente. Pues prácticamente estas serían las condiciones. La actividad, como recordamos, estaría más concentrada hacia lo que es la zona montañosa del centro y en este caso también hacia lo que es la porción sur para las siguientes 24 horas. Este sería mi comentario. Buenas tardes.
1: Muy bien, pues muchísimas gracias. Que tengas una tarde excelente y bueno, pues vamos a estar muy pendientes de todo esto que nos comentas. Hasta luego, María Elena.
0: Hasta luego.
1: Pues ahí estamos, María Elena Bravo, desde la Conagua, con el reporte precisamente de lo que son las condiciones del estado del tiempo. 1:20 p.m, Jorge.
2: Bueno, vamos a continuar con más información, retomando también parte de la conferencia de esta mañana. Hablábamos ya de lo que ella, la presidenta, ve como un tema de riesgo en los procesos electorales. También habló de este anuncio importante, de esta inversión de 21,000 millones de pesos. Para producción de medicinas en nuestro país. Vamos a escuchar parte de lo dicho también en esta conferencia de la mañana.
3: Como parte importante del desarrollo del sector salud y también del Plan México, hemos estado en comunicación muy directa con la industria farmacéutica, que el día de hoy están algunos de ellos aquí, y hemos fortalecido el que pueda haber inversión y desarrollo de la industria farmacéutica en México. Lo que van a anunciar el día de hoy es un total de 21,000 millones de pesos, pero que más allá de la cifra, habla de la posibilidad de desarrollo industrial en el país, el poder tener acceso a la producción de medicinas en el país, y será parte de lo que seguirá desarrollándose en la industria farmacéutica. Así es que muchas gracias a todos los que están aquí.
2: Muy bien, vamos a la línea telefónica. Hace unos días hemos hablado de esto que anunció la gobernadora Rocío Nale con respecto a solucionar un tema de deuda que se viene arrastrando por 199 municipios de los 212 que entraron en el periodo de Fidel Herrera Beltrán al esquema de la bursatilización. Esto ha sido una carga para estos municipios durante todos estos años. Para las administraciones municipales que han entrado a los relevos, que vienen cargando esta deuda. De esto hemos hablado también con el propio secretario de Finanzas del Estado. Y vamos ahora a la línea telefónica para platicar con el presidente municipal de Coatzacoalcos, el doctor Pedro Miguel Rosaldo, porque, bueno, ayer hablaba justamente del esquema donde Coatzacoalcos ya ha entrado para resolver el tema de la deuda, cómo se libera esto también y ayuda a las arcas de Coatzacoalcos. Y bueno, vamos a hablar del tema. Así que, alcalde, ¿cómo estamos? Buenas tardes, gusto saludarle, gracias por tomar su llamado telefónico.
4: No, gracias a ustedes, Jorge y Araceli, buenas tardes. Un saludo a todo su público.
2: Muchísimas gracias. Platíquenos en el caso de Coatzacoalcos, el monto de la deuda, cómo esta renegociación, el esquema que anunció el gobierno del estado, favorece, ayuda a Coatzacoalcos y, por supuesto, a los habitantes de Coatzacoalcos.
4: No solamente a Coatzacoalcos, a los 199 municipios, incluyéndonos, que se adherieron a ese programa estatal de liquidación anticipada. El contexto es que la contratación de deuda a través de la bursatilización que se hizo en el 2008 provocó el incremento del capital en esos 17 años que han pasado, porque hubo dos tipos de deuda, una en pesos y otra en UDIs, y como todos sabemos, pues los UDIs han aumentado con el paso del tiempo. En el caso de Coatzacoalcos, el saldo insoluto al 30 de abril es de 117 millones de pesos. En términos brutos, en términos muy precisos, son 117,205,230 pesos. Pero la deuda original, la deuda contratada, era de 103 millones de pesos. Por lo tanto, pues lo único que ha pasado es aumentar el capital de 103 a 117 con un esquema que Coatzacoalcos ha venido pagando desde el 2008 de retenciones federales mes con mes de las participaciones, el cual se han ido solamente al pago de intereses. Por lo tanto, bueno, pues financieramente es prácticamente un suicidio para la ciudad este esquema de la bursatilización. ¿Y qué propone la gobernadora a los municipios, en este caso con nosotros? Ella propone, en términos bursátiles, adquirir la compra de esos pagarés a esos tenedores, y igual con los bancos, que es el... que es la fiduciaria de ese fideicomiso, pues comprar la deuda en pesos. Con el compromiso de absorber ella el 75% de esa deuda total y dejarle a los municipios el 25% para que se puedan pagar. ¿En qué condiciones de pago? Bueno, muy bien. Está trazado que se pague hasta el 2030, con este último como ultimátum de tiempo final, que los municipios paguen la deuda de ese 25% al 2030. Si se pueden antes. Segundo, ¿en qué beneficio enseguida uno pague? Bueno, pues los beneficios son que deja de haber retenciones, deja de haber pago de intereses o costos financieros, y obviamente pues el plazo de la deuda pues es prácticamente extinto, porque todavía está la contratación original, está hecha al 2036. En Coatzacoalcos, la proyección financiera de deuda al 36 es de 181 millones de pesos, todavía de capital, más intereses, más UDIs.
2: Todavía.
4: Cuando contratamos 103 millones. Entonces el Estado ahorita absorbe el 75, que son 87 millones de pesos, y a nosotros nos dejan con 29 millones de pesos de deuda, el cual pues son totalmente pagables. Y esto nos ahorra 153 millones de pesos, es prácticamente un ahorro del 84.5% respecto al 2036.
2: Claro, este es un ejemplo muy ilustrativo cuando estamos hablando de uno de los municipios con un presupuesto tan importante como el de Coatzacoalcos, y que, bueno, pues refleja la situación que en la que han pasado y están 199 municipios de los 212 de Veracruz. Ahora, presidente, entiendo que en el tema, digamos, interno del cabildo, pues, ¿hubo voces que se oponían a esta renegociación, es correcto? ¿Hubo oposición al respecto?
4: Sí, es correcto. Pero antes de contestarte la pregunta, es importante recalcar que la ciudad más lastimada en términos financieros con la bursatilización fue Coatzacoalcos. Ha sido el más lastimado de todos.
2: ¿Por qué razón?
4: Pues la razón del compromiso de pago que se le ha retenido mes con mes. Imagínense que a Coatzacoalcos ahorita en la administración actual, de enero a abril, se nos han retenido ya 28 millones de pesos en participaciones federales. Ahora multiplícanlo por el paso del tiempo, de 17 años.
2: Sí, es impresionante.
4: Todo lo que ha dejado Coatzacoalcos de poder ejercer para mejorar la infraestructura de la ciudad. Si bien este convenio que vamos a hacer con el gobierno del estado tiene también condiciones, y las condiciones son que se vayan estrictamente esos ahorros a obra pública. No se van a poder ejercer en el capítulo 1000, que es la nómina, no se van a poder ejercer en el capítulo 3000, que es arrendamientos, va directamente a obra pública.
2: Obra pública.
4: Entonces, bueno, eso es una visión dentro del federalismo, es una visión del gobierno estatal y el gobierno municipal de atender las causas y atender realmente los patrones de gravedad que hemos sufrido nosotros como coatzacoalqueños.
2: Claro, que es el objetivo. Ahora le preguntaba sobre estas posturas en contra, pues, de esta renegociación.
4: Sí, bueno, la postura en contra no tuvo ningún fundamento, ningún sustento y o argumento administrativo, operativo, ni siquiera ideológico. Es una postura de votar en contra, en este caso de los compañeros del partido Movimiento Ciudadano, que ni siquiera se prestaron a la discusión y simplemente el voto fue en contra de manera tabula rasa, todos, todos los tres regidores, sin mediación, en contra.
2: Muy bien.
4: Entonces, bueno, qué bueno que lo hacen, porque al final de cuentas eso demuestra que el trabajo, la agenda política que traen, no es por lo menos en Coatzacoalcos, no es en función de sacar adelante a la ciudad, no es en función de tener un criterio, de ser consistentes con lo que hablan, a lo que dicen, no es consistente con tener un proyecto de transformar a la ciudad, simplemente son temas políticos. Por lo tanto, a beneficio de mi persona como alcalde, a beneficio de ser el abanderado o estar abanderando un movimiento en el cual creo que es el proyecto del humanismo mexicano, me sirve mucho para que se dé cuenta la gente realmente quién quiere sacar adelante el territorio y quién no quiere sacar adelante el territorio.
2: Muy bien, alcalde, pues gracias por estos minutos. Ahí está lo que pasa en Coatzacoalcos con respecto a esta negociación de la deuda y sobre todo resolver esos temas que ahogan las finanzas de Coatzacoalcos y que estos ahorros ahora en este nuevo esquema irán aplicados estrictamente en obra pública.
4: Así es. Muchísimas gracias, Jorge, por tu tiempo y a Araceli también.
2: Gracias. Gracias, alcalde. Que tenga una buena tarde. Ahí tiene usted al presidente municipal de Coatzacoalcos, Pedro Miguel Rosaldo, hablando de este esquema. Y bueno, lo vemos en cualquier esquema de deuda, Araceli, cuando lo vienes arrastrando, claro. Se viene haciendo más grande, claro. Y en este caso él decía, bueno, pues prácticamente se pagaban intereses desde hace más de 15 años y que bueno, pues está buscando ahora resolver esto para poder ayudar a la ciudad de Coatzacoalcos, municipio de Coatzacoalcos, como los otros municipios que han entrado a este esquema, para tener más obra pública.
1: Pues ojalá se logre todo esto, Jorge, porque es muy importante y qué bueno que se están haciendo este tipo de acciones, porque como él bien decía, si no se hace esto, pues ¿cuándo se va a salir de la deuda y cuándo se va a poder restablecer pues lo que es la obra pública que tanto se requiere en Coatzacoalcos como un municipio que pues tiene realmente muchas oportunidades en estos instantes? Pues esperemos que todo esto vaya bien. 1:30 p.m, vamos a una pausa comercial y regresamos con ustedes.
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2: Una de la tarde con 1:31, estamos de regreso y vamos a platicar ahora con Abraham Carro. Él es director del Instituto Mexicano de la Juventud, con quien hemos platicado previamente, y es que ya pues el Mundial está a la vuelta de la esquina, prácticamente a 2 semanas de que inicie, y bueno, pues el Injuver ha hecho un trabajo previamente, por instrucciones de la propia Presidencia de la República, de activar, ¿no?, en todo el país todo este movimiento previo al Mundial. Así que vamos a empezar por aquí, Abraham. ¿Cómo estás? Muy buenas tardes. Gusto en saludarte de nueva cuenta desde Veracruz. Platícanos cómo ha ido todo ese trabajo y, bueno, ya estamos prácticamente a nada de que inicie la fiesta del fútbol.
8: Muchas gracias, Jorge. Pues primero agradecerte el espacio de nuevo, Araceli. Me siento en casa. La verdad es que ya soy parte de MBS Veracruz, así que por favor considérenme siempre. Y bueno, primero saludar a tu auditorio. Y muy contento, la verdad, vamos muy bien en este plan llamado Mundial Social, que tiene que ver con toda una integración de diversas actividades que fortalezcan el deporte, que fortalezcan la unidad entre las y los jóvenes principalmente, y que, bueno, que México se viva y se pinte de fútbol en este tercer mundial para nuestro país, y no cabe duda que histórico para el mundo. Entonces, pues nosotros estamos muy listos y muy contentos de estar trabajando de varias dependencias, decenas de dependencias, encabezado por supuesto por nuestra presidenta Claudia Sheinbaum, pero también digamos coordinados por la Secretaría de Gobernación, por la maestra Rosa Isela, para articularnos todas y todos y convocar a la población en general y principalmente de Veracruz a diversas actividades, amigo mío.
2: Bueno, ha habido estas actividades donde Veracruz ha participado también, y bueno, en esta recta final todavía, hasta el último minuto, se seguirán haciendo estas activaciones. Abraham, ¿qué es lo que más se tiene planeado para ya prácticamente dar inicio a ese tema del fútbol?
8: Mira, buenísimo, vienen varias cosas y voy a darte algunos adelantos que estamos por ahí. El día de mañana vamos a empezar, porque por ahí nos llegaron también unos boletos para los y las jóvenes de Veracruz.
2: Sí.
8: También aprovecho para decirle a tu auditorio que estamos, de las diversas jornadas que hemos organizado, como murales, de Veracruz se pintaron unos murales bellísimos. Bueno, pues estaremos anunciando durante las próximas horas que por ahí vamos a hacer una rifa con un jurado, por supuesto, de los primeros, digamos, de los murales más bonitos, más creativos, para poder invitar a jóvenes de Veracruz a que vayan a vivir la fiesta del Mundial, a un partido del Mundial. Entonces, imagínate cómo estamos nosotros metidos. Además de eso, vamos a seguir impulsando torneos de fútbol, que ya está uno por terminar, que organizó la CONADE. Vamos a terminar ese torneo aquí en la Ciudad de México, en el estadio de Ciudad Universitaria, en el Olímpico, y estaremos impulsando jornadas de murales, de convivencias. Hicimos apenas una jornada de lectura, fíjate esto, lo que uno no pensaría a veces, de lectura, en donde recogimos textos de fútbol, porque el fútbol y la lectura tienen mucho en común, aunque a veces uno no sepa. Te pongo el ejemplo, uno de los mejores escritores latinoamericanos de todos los tiempos, que escribió en Las Venas Abiertas de América Latina, bueno, tiene un libro particular del fútbol, que es Eduardo Galeano, y el libro se llama Fútbol a Sol y Sombra, y cuenta historias del fútbol mexicano, contados de forma de viñetas. Bueno, pues jóvenes, miles de jóvenes compartieron este tipo de lectura el pasado viernes. Salieron más de 2 millones de jóvenes a participar, miles de jóvenes veracruzanos salieron, leyeron en plazas públicas, integraron el tema de la lectura al fútbol, y bueno, pues de ahí están saliendo poemas, cuentos, narrativas, publicaciones que les vamos a estar compartiendo permanentemente, porque esta fiesta empezó, te quiero decir, como una bola de nieve, pero desde nuestra perspectiva y por el alcance al que estamos llegando, ya se ha convertido en una avalancha. Y nos ha pedido la presidenta de la República seguir haciendo actividades, que todos los jóvenes tengan por lo menos cada 2-3 semanas una actividad nacional que organicemos entre las escuelas, entre los maestros, las maestras, y en general todas las autoridades, para que los jóvenes puedan salir y disfrutar y vivir de este momento que México está experimentando, que es el momento del mundial y que es el momento del fútbol. Y bueno, pues también, ¿por qué no echarle todas las porras a nuestro equipo? A ver si vamos al quinto partido. Entonces, pues hay ánimo, querido.
2: Oye, ha citado al gran Eduardo Galeano. Acá en México tenemos a Juan Villoro, que también se ha ocupado muchísimo del fútbol. Y bueno, justo en lo que tú mencionas, hace unos días te veíamos en la Sarte con la presidenta en la conferencia del pueblo, en la mañanera, hablando de este maratón de lectura, mucho ligado al tema del fútbol, pero también mucho de esto, y hablando de los nuevos talentos. Primero, esta gran tarea de acercar a las nuevas generaciones a la lectura, lo hemos visto aquí hace unos días en Veracruz también con un proyecto similar con Paco Ignacio Taibo, junto con el gobierno de Veracruz, y en este caso también este maratón de lectura, que abona de manera muy importante acercarse a la literatura.
8: Claro, fíjate que además, y te agradezco mucho, Jorge, que nos dé la posibilidad de informar eso a tu querido auditorio, porque efectivamente estamos trabajando de la mano con Paco Ignacio Taibo, regalando miles de libros, y esto va para todos los veracruzanas y veracruzanos. Les vamos a regalar libros a todas y a todos de parte del Fondo de Cultura Económica. Claro, nos estamos concentrando en jóvenes, debo decirlo, son los consentidos, pero queremos que toda la población en general pueda tener acceso a estos libros. Dentro de ellos ahí viene también Galeano, por supuesto que Villoro para nosotros es un referente. Hay muchas cosas que estamos construyendo con escritoras y escritores mexicanos. Te quiero decir que cuando nosotros planteamos este tipo de jornadas, nos ha sorprendido también la cantidad de gente que ha levantado la mano, jóvenes que dicen, oye, aquí hay una joven poeta, aquí hay un joven cuentacuentos, aquí hay un joven escritor. Y nosotros decimos, vénganse, aquí cabemos todos en esta fiesta de lo popular, de la construcción de lo social. Entonces, bueno, bienvenidas y bienvenidos todos. Y como bien lo dices, el objetivo de este tipo de dinámicas es fomentar de manera permanente. Eso nos repite la presidenta, que no se quede en un evento y que después del evento se haya acabado la fiesta, la efervescencia, no, que generemos permanencia. Y eso principalmente lo queremos hacer y lo estamos haciendo de la mano de la gobernadora, de la ingeniera, lo estamos haciendo allá en Veracruz, y bueno, pues con todo este ánimo de construir entre gobiernos, de construir entre distintos escenarios, llámese la Ciudad de México, Veracruz y otros estados, pues estas posibilidades que enriquezcan a las y los habitantes de Veracruz. Queremos que todos y todas sientan esta fiesta, pero además que participen en ella, porque el mundial es para todos, queremos que sea para todos. Mucho se habla, ¿no?, de que el mundial a veces es inalcanzable, pues estos precios que manejan a nivel mundial, no solamente en México, en todas partes. Y bueno, pues lo que la presidenta nos ha pedido es boleto que podamos entregar, boleto que se entrega a un joven, boleto que se entrega a una joven, que promovamos la cultura, el arte, que promovamos la amistad entre todas y entre todos, y también es nuestra manera de construir paz. Sí, estamos atendiendo muchas otras áreas, quiero decirlo, se está atendiendo la seguridad como nunca antes. El dato que acaba de dar la presidenta me parece increíble y necesario de mencionar, 49% de disminución en delitos de alto impacto. A ver, es brutal lo que se está trabajando, pero al mismo tiempo queremos que las y los jóvenes participen, salgan, se muevan, estén en las calles, recuperen las calles, hagan deporte, hagan cultura, lean, se acercan a la lectura. Y bueno, pues esto de la lectura llegó para quedarse, porque ya tú nos habrás visto, quedamos con la presidenta de que estas jornadas van a ser una vez al mes por lo menos, y en Veracruz ya estamos ya vamos corriendo, porque ya estamos activando en todos los municipios, y a los que nos falten vamos a llegar para convocar a que organicemos entre todos y entre todos clubes de lectura, de escritura, de poesía, de arte y de lo que ellos y ellas quieran, amigo.
2: Pues Abraham, como siempre, un gusto saludarte, muchísimas gracias por esta información.
8: Jorge, te mando un abrazo y gracias por el tiempo y nos vemos muy pronto.
2: Gracias, Abraham Carro, director del Instituto Mexicano de la Juventud, hablando de esos temas importantes.
1: Así es, una de la tarde, ya con 40 minutos. Bueno, antes de irnos a corte, fíjese que le vamos a comentar de esta información que le estábamos hablando hace unos momentos, incluso con el alcalde de Coatzacoalcos. la confirmación de que son 199 los municipios con deuda bursátil que aceptaron ya la propuesta de la gobernadora Rocío Nale para que el Estado asuma el 75% de los compromisos financieros. El monto pues supera los 300 millones de pesos. Y bueno, esto lo da a conocer precisamente la presidenta de la mesa directiva del Congreso de Veracruz, Naomi Edith Gómez Santos. Vamos a escucharlo.
9: Los 199 ayuntamientos de Veracruz que arrastran deuda por concepto de bursatilización enviaron al Congreso del Estado sus actas de cabildo, en las que aceptan voluntariamente sumarse a la propuesta de la gobernadora Rocío Nale García para que el Estado absorba el 75% de esos pasivos contratados en 2008, confirmó la presidenta de la mesa directiva de la legislatura local, Naomi Edith Gómez Santos. Se congratuló con la decisión de los cabildos, ya que en muchos casos los compromisos financieros eran prácticamente impagables.
10: En este momento ya contamos con los 199 municipios que ya sesionaron en sus cabildos, que aceptaron este nuevo planteamiento de estructura de la deuda y que, reitero, afortunadamente quienes van a salir beneficiados pues es la gente y es los municipios, porque al no tener comprometido estas participaciones federales pues es más recurso para que ellos puedan absorber de alguna manera en poderlo depositar en obras, en servicios públicos municipales.
9: En entrevista, la legisladora del Congreso de Veracruz detalló que 199 de 212 municipios tenían comprometidas sus finanzas por deudas contratadas hace casi 20 años. A la fecha, los compromisos financieros rebasaban los 1.300 millones de pesos y de antemano las autoridades municipales agradecieron el apoyo de la gobernadora, dado que por sí solos no podían pagar.
10: Reiteramos, son 199 municipios con quienes ya contamos que ya llegaron aquí a Congreso con sus actas de cabildo, aceptando esta reestructuración por parte del gobierno del Estado y agradeciendo obviamente a nuestra gobernadora del Estado, que al final del día es un saneamiento público que hace que los municipios puedan contar con mayor recurso para beneficiar a quien nos debemos, a la gente. Tenía año con año un aumento acorde a la inflación, entonces terminaban pagando el doble y todavía pues con una deuda de más de 1.300 millones de pesos.
9: Con información generada en el Congreso del Estado, Máxima García.
1: Bueno, pues ya escuchamos, vamos a una pausa comercial y regresamos con ustedes.
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1: Bueno, nos vamos a la capital del estado. Mi querido Isaúl Zúñiga, ¿cómo estamos el día de hoy? Muy buena tarde.
13: Buenas tardes. Bueno, pues el día de hoy, Carlos Alberto Rosales, titular de Protección Civil de El Bello Jico, informó sobre el gran evento que se hace, el máximo. El de Santa María Magdalena, la capea o la jiqueñada, como quieran llamarle, esto dijo.
14: El tema de la logística 100% de la capea, son los que van a hacer todo este tema de la prevención del maltrato animal. Nosotros también, como ayuntamiento, estamos en las campañas preventivas, se van a lanzar algunos videos de prevención, de concientización, más que nada para evitar el maltrato animal, y se va a llevar el registro como cada año. Esta vez se quiere llevar a hacerlo de una forma un poquito más dinámica. Se platicaba con el comité pro toro, poder hacerlo en línea para que el propio día de la capea no estemos retrasando la entrada de la capea, haciendo los registros. Entonces pudiera ser en línea, se ha platicado que lo conoces en línea y que desde un mes antes empiecen a registrar.
15: ¿El personal que va en el operativo, cuántos elementos municipales?
14: Nuestra presentaría hasta el momento se tiene arriba de 150 personas entre Policía Estatal, Guardia Nacional, Ejército Mexicano, Protección Civil del Estado, la Policía Montada nos va a apoyar también, y Protección Civil de otros municipios. También tenemos el apoyo del Centro de Emergencias Médicas
16: del césped, la jurisdicción sanitaria, y tenemos ya confirmado también la evacuación aérea por parte de la...
15: ¿Va a haber un helicóptero para...?
16: Así es, para el día 22 de julio nos va a apoyar un helicóptero para cualquier situación, y pues esperemos que no suceda. Pero en el caso de que se requiera, tenemos una evacuación aérea.
15: ¿Cuál es su nombre completo?
16: Carlos Daniel Lascano González.
15: ¿Es este de...?
16: Director de Protección Civil.
15: Gracias.
17: Jorge Morales, vocero de la leyenda de Chucho el Roto, Asociación Civil, que ha buscado siempre que se bajen los recibos de luz, informó el día de hoy que habrá una marcha celebrando 18 años de esta agrupación. Esto comentó.
18: De la reclasificación de tarifa eléctrica. Entonces, haciendo alusión a estos 18 años y a la gestión que traemos ya encaminada durante mucho tiempo, es por lo que la ciudadanía, el pueblo, la familia que están afiliadas a este movimiento de lucha social, pues van a hacer esta manifestación.
19: ¿Dónde va a empezar?
18: Bueno, se van a reunir ahí en el parque muy conocido de Los Sauces, creo que se llama de esa manera o tiene algún otro nombre, y de ahí, bueno, se van a trasladar a la Comisión Federal de Electricidad. Van a caminar todo lo que es Allende hasta llegar aquí frente a Palacio de Gobierno. Yo espero que todo fluya de la mejor manera, que todo sea en sana paz, que nos atienda el propio secretario de Gobierno, ¿sí? Nuestro amigo Ricardo Agüed Bardaul, para que la petición sea entregada en sus manos, lo que el pueblo está manifestando, y podamos regresar a nuestros hogares, a nuestras casas, en santa paz también. Se le pidió por ahí a nuestras autoridades, pues ya tienen en conocimiento.
19: ¿Cuántas personas consideras?
18: Mira, no sé, te podría decir 100 y a lo mejor vienen 3,000, ¿no? No sé decirte un número.
20: ¿Y el municipio?
18: Bueno, vienen del municipio de Naolinco, de Tepetlán, de Actopo, Emiliano Zapata, Úrsulo Galván, Puente Nacional, La Antigua. Son 14 municipios los que vienen. Entonces, bueno, te digo, pueden venir 100 personas, a lo mejor 3,000 o más, no lo sé, todavía.
17: La maestra en psicología de la Universidad Veracruzana, Remedio Álvarez, dio conferencia de prensa, y ahí nos hizo ver que buscan donativos para el colectivo Solecito. Creo que esto lo han hecho ya desde hace 2 años. Esto fue lo que fue en el...
21: Pese a que... En algunas ocasiones los estudiantes, la comunidad académica ha sido indiferente respecto a las convocatorias que salen en la universidad, en la Facultad de Filosofía. Por fortuna, cada año he visto que se van sumando, pero ha sido una labor no fácil, porque muchas veces me siento desesperanzada, pero pues soy necia. Y no hay que claudicar. Y entonces ahora veo que se suman estudiantes y eso me permite pues no claudicar. Pero sí, no es fácil, porque hay que batallar contra la indiferencia, contra la insensibilidad, contra esa forma de pensar de que pues a mí no me pasa, yo sí tengo un cobertor con que cobijarme, yo no paso hambre. O sea, por ejemplo, la comunidad filosófica somos personas pobres. O sea, venimos de hogares en donde desde clase media baja o incluso casi indigencia.
18: Oiga, en este tema entonces no participan funcionarios de nivel, de cualquier nivel de gobierno, no, ni diputados, ni senadores.
21: No, no. El año pasado le ayudaron al colectivo, Derechos Humanos le proporcionó una camioneta. Pero más allá de eso, no hay ayuda, ¿no?
17: Productores de caña de la zona de Tuzamapan, Alcomulco y Taltetela dicen que podrían cambiar ese cultivo, ya que es incosteable. Casi no les deja nada la siembra de 1 hectárea de la caña de azúcar, y por eso pudieran optar por cambiar por limón o también por café, que en esos momentos pues tiene buen precio. Esa es la información desde Galapa.
1: Muy bien, pues muchísimas gracias, y Saúl, que tengas una tarde excelente.
17: Buen día.
1: Buen día. Es la 1:50 p.m. Vamos a hacer una pequeña pausa y regresamos.

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4: Felipe García, vamos contigo a los deportes. Adelante, por favor.
5: Gracias, Araceli, amigos de MBC Noticias, es un gusto saludarles. El número uno del mundo e inmenso favorito al título, el italiano Yannick Sinner, se despidió del Roland Garros este jueves en segunda ronda al caer ante el argentino Juan Manuel Cerúndolo, 56 en el ranking de ATP, por parciales de 3-6-2, 5-7-1-6 y 1-6, en un duelo en el que se derrumbó físicamente por el calor. El tenista italiano, cuando Sinner dominaba 5-2 en el tercer set, bajo un calor sofocante en la pista central, el italiano de 24 años decayó y dejó escapar la victoria después de haber controlado claramente el inicio del partido. Ultra favorito en ausencia del doble defensor del título, Carlos Alcaraz, el italiano llegaba con una increíble racha de invencible en el circuito, 30 victorias consecutivas tras sus títulos en Indian Wells, en Miami, en Monte Carlo, en Madrid y Roma. Durante este año no caía tan pronto un gran slam desde Roland Garros en el 2023, es decir, no había sido superado desde la fecha. Derrotado el año pasado en una final épica contra su rival, el español Carlos Alcaraz, que le levantó 3 puntos para partido y le remontó 2 sets, Sinner no aprovechará su baja para conquistar el único título de Grand Slam que falta en su palmarés. En el ranking internacional o en el ranking de la ATP no tendrá ningún problema, hay una suficiente ventaja como para poder seguir liderando esta competición o digamos el tenis internacional. Por otro lado, entra la información del Campeonato del Mundo, uno de los principales patrocinadores del Mundial en México y de la Selección Nacional de Fútbol, aseguró que conoce y seguirá las reglas tanto para la prohibición de venta de bebidas alcohólicas en el FanFest, así como para la instalación de anuncios publicitarios durante estos eventos como parte de la protección del conjunto arquitectónico del Zócalo, el cual es Patrimonio Cultural de la Humanidad por la UNESCO. El centro histórico será el escenario del FanFest principal en México durante el Mundial 2026. No obstante, al ser Patrimonio Cultural de la Humanidad, se debe salvaguardar la estructura del complejo arquitectónico que va desde el Palacio Nacional, el antiguo Palacio del Ayuntamiento y la Catedral Metropolitana. Por lo menos en esa área, que estará seguramente muy bien definida, muy bien estructurada, podrá vender alcohol, no habrá bebidas alcohólicas. Sin embargo, pues después de este perímetro, cualquier cosa puede ocurrir. Por otro lado, y precisamente está en escrutinio la FIFA, resulta que fiscales generales de Nueva York y de Nueva Jersey anunciaron la apertura de una investigación sobre las prácticas de venta de entradas de la FIFA para el Mundial 2026, que comienza el próximo 11 de junio. Los precios exorbitantes de los boletos han sido un motivo de tensión alrededor de la primera Copa del Mundo ampliada a 48 selecciones que se van a disputar en Estados Unidos, México y Canadá. La justicia de ambos estados reclama a la FIFA información sobre la venta de entradas, en particular para los 8 partidos programados en el MetLife Stadium en Nueva Jersey, cerca de Nueva York, incluida la final del 19 de julio. Las fiscales generales, Letitia James y Jennifer Davenport, señalaron que a algunos aficionados se les asignaron localidades de una categoría inferior a la que habían elegido inicialmente y que, por tanto, están pues, situados en el estadio en peores condiciones de lo que ellas habían esperado. Así que las leyes son muy duras, sobre todo las leyes locales en Estados Unidos, resguardando, por supuesto, o protegiendo más bien a los consumidores. Así que seguramente habrá ahí un litigio para rato. Por otro lado, hablando de las elecciones, Juan Javier El Vasco Aguirre aseguró que no tiene dudas en la lista final de México para el Mundial 2026. A unos días de que la selección mexicana anuncie su lista definitiva de jugadores que van a disputar la esperada Copa del Mundo 2026, Javier El Vasco Aguirre, entrenador del Tri, dejó claro que no tiene ninguna duda del equipo con el cual buscará hacer historia en el torneo que arranca el próximo 11 de junio. Esas dudas seguramente se habrían disipado después de escenificar o de ver de cerca o a la distancia la final del campeonato mexicano. Fue en la entrevista que El Vasco dijo que el proceso selectivo ha hecho que algunos se queden en el camino. Es normal.

0: Bueno, pues esto ya lo anticipa muy bien Javier Vasco Aguirre, que por supuesto tiene experiencia en este tema. Uno de los que me parece, hace un año, pues todos dábamos que por un hecho que estuviera con la selección nacional en el listado final y en este campeonato del mundo, era el Chucky Lozano, que pues obviamente triunfó en Holanda, triunfó en Italia y en Estados Unidos, en la MLS. Pues se le ha tachado de hacer polémica, de no ser un tipo disciplinado. Bueno, pues él, antes de que esto ocurriera, antes de que hubiera la última, el último listado de 55 jugadores, pues se veía en este campeonato del mundo que hubiera sido su tercer mundial para el Chucky Lozano. Escuchemos lo que dijo en una entrevista que recuperamos.
1: Es un sueño primero jugar un mundial. Yo creo que todos los futbolistas profesionales o futbolistas de todo tipo sueñan en jugar un mundial, y he tenido la fortuna de jugar dos. Tengo la ilusión y toda la pasión y espero llegar al tercer mundial de la mejor manera y que me den la oportunidad de estar ahí. Y bueno, conseguir tres mundiales es algo muy significativo.
0: ¿Estamos en contacto?
2: Bueno. Bueno, pues creo que tuvimos por ahí un pequeño problemita con Felipe García en lo que se refiere a la información. Vamos a ver si podemos contactar nuevamente con él para que nos siga indicando pues lo que estaba dando a conocer precisamente en lo que se refiere al deporte. ¿Tenemos con él la entrevista? ¿No? Creo que pues estamos en eso, así es que si nos espera usted un momentito para darle el tiempo requerido a nuestro compañero Felipe García y que pueda de esta manera concluir con su información. Adelante, Felipe.
0: Gracias, Araceli. Bueno, pues ya decíamos acerca
2: de... Y que pueda de esta manera concluir con su información. Adelante, Felipe.
0: Gracias, Araceli. Bueno, pues ya decíamos acerca de...

0: aquí con todos ustedes. Y recuérdenlo, a la 1 de la tarde tienen una cita. No nos fallen.
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1: Me fui.
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3: Tarde con 5 minutos, ya regresamos a través de los controles de la mejor 100.5 y como siempre, qué feliz de que lo estoy sola porque como siempre mi rizo que no tiene nada que hacer.
4: Me da risa porque yo me despedí a la una, pero no, aferrado me quedo.
3: El aferrado. Te voy a poner una canción que se llama El Aferrado, vas a ver precisamente porque... Aquí te vas a quedar conmigo hasta las 3 de la tarde que los vamos a acompañar, mi amor.
4: Así mero, un gusto a todos los radioescuchas que nos están escuchando a través de la mejor 100.5. Yo soy Rizzo, ella es Marlene la Pantera.
3: Soy la Pantera y exactamente nos quedamos para acompañarte por si andas a la hora de la comidita.
4: Así es, provecho, GPI.
3: Que si andas... en la talacha.
4: Anda en el tráfico con este frío que hace.
3: Anda en la carretera.

0: Claro.
1: No sé. 180 países, donde sea que nos estén escuchando. Hoy a través de la app también y a través del portal.
0: ¡Ah! La mejor. Es que mira, tengo una duda todavía con el portal, porque yo digo, ¿somos la mejor Veracruz o es la mejor Veracruz?
1: La mejor. ¿Dónde, Veracruz? ¿Dónde estás leyendo que somos? Que somos.
0: Somos
1: ¿qué dice
0: yo
1: aquí?
0: Hasta
1: ¿qué dice
0: el final?
1: Ahí? Déjame, suéltame. No me toques.
0: Voy a decir el portal otra vez. La mejor Veracruz, así nos encuentran en todas las redes sociales.
1: Mira, esta es tu canción.
0: ¡Au!
1: ¡Oh! ¡Ay! ¡Aviéntame las caguamas, Patricia!

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1: Eso, dijera Chely Baizabal, ya es viernes.
2: Ya es viernes. Cuando dijo ya. Viernes, yo hice así, ¿eh?
1: Pues que ya queríamos, ya cuando se empieza a acercar el fin de semana, el jueves, ya es un respiro.
2: Ya,
1: o sea, ya,
2: sí.
1: Ya dices, quítate que ahí te voy. Ya.
2: Quítate que ahí te voy, este fin va a estar soberbio.
1: Así es. La ¿tienes verdad. Algún plan para el fin de semana?
2: Claro de que sí, ya lo mencionamos, un poquito cultural y lo que tú quieras allá por mis tierras de Alvarado, que va a haber el tradicional arroz a la tumbada y las cruces de mayo. Además de un hermanamiento con Tlacotalpan, hasta ahí vamos a dejarla. Y pues a ver cómo nos trata todo ese relajito por allá.
1: Eso, así me gusta. Oye, voy a mandar saludos para la gente que se sigue reportando y que están muy al pendientes, por supuesto, que mucha gente nos está escribiendo que no te conoce, que no te ubica. Está por acá, la escucha, por ejemplo, el vecino de Tlaliscoyan, que está escribiéndonos, que nos manda saludos como siempre y manda a saludar a todo Veracruz. Siempre saluda a todas las colonias.
2: Saludo a todo Veracruz.
1: Al vecino, es el vecino, le dice. Ajá. Dime.
2: No, es que iba a decir eso, que en este horario como no entro, pues no me ubica la gente, pero pues espero pronto ya estar un poquito más aquí con ustedes.
1: Pero diles quién eres, de dónde vienes, de qué va, de la basura que te saqué yo, cuéntales.
2: Del contenedor me encontró en una calle.
1: Lo encontré abajo de un puente.
2: Aplicó la de una bañadita y para la radio.
1: Literal, lo vi, yo dije, ¿tiene como futuro? Lo voy a bañar, le voy a lavar los dientes, le voy a cortar el cabello porque parecía el tío Cosa.
2: Changulión,
1: no se veía.
2: Changulión.
1: Sí, así estaba.
2: Hija.
1: Y entonces le pasé un poquito ahí Fíjate. Ni siquiera fue la rasuradora, no. Agarré una motosierra. Y empecé a descubrir esta cosa bella. Y yo dije, pues me lo llevo a la cabina y aquí está. Y lo bauticé como Rizo.
2: Afirmativo, pues gente que no me conoce y me está escuchando en este horario. Mi nombre es Riziera Bimelec, mejor conocido como Rizo por la Pantera. Yo soy de Alvarado, Veracruz. Y bueno, aquí estamos echando relajo para todos ustedes.
1: Dice, muy buenas tardes, Pantera Hermosa, enviándole saludos a ustedes en cabina. Podría incluir, por favor, la canción de Los Ojitos Ojitos Mentirosos, pues justamente para que aquellos que me piden una complacencia, ahí les va otra que no es la que me están pidiendo, porque ahorita no tengo complacencia.
2: Pensé que iba a decir no.
1: No puedo. Claro que sí, ahorita sí tengo chance, claro, ya
2: claro,
1: lo saben.
2: Claro, pónsela, quítate.

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20: 2:34.

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1: 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Hoy en el minuto Águila, el Águila de Veracruz cayó 5-4 ante Olmecas de Tabasco en 2 entradas en el segundo juego de la serie en el Estadio Centenario 27 de febrero. La próxima serie en casa será este 29, 30 y 31 de mayo cuando reciban a los Leones de Yucatán en el Estadio Beto Ávila. Boletos disponibles en taquillas del estadio en horarios de 11 de la mañana a 7 de la noche o a través de www.funky.com.mx. Promociones. El Águila de Veracruz se une a la Asociación Bruno al Rescate para ayudar a perritos de la calle y albergues. Lleva 1 kilogramo de croquetas en la puerta 8 sobre la calle España al lado de la taquilla y te darán un boleto para alguna zona del estadio. Válido los 3 días de la serie Leones versus el Águila este 29, 30 y 31 de mayo. 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
1: Ay, son las 2:41. Voy a mandar un saludo rápidamente para Carolina Alcántara, que hoy está cumpliendo años y que justamente nos pedía algo de Jesse Uribe. Esto que tengo en programación se llama Te Supero, lo más nuevecito.

0: Eso, eso. Y como a Rizo le encanta, esa musiquita se la dejamos para que bailara aquí, para que se diera vida.
1: La verdad, sí, yo estaba diciendo la vida, pero parecía yo trompo al pastor dando vueltas como Hugo.
0: Así es, mi amor. Oye, ya sé hambre, ¿no?
1: Bastante.
0: Pues ya vámonos.
1: Ya no vamos.
0: ¡Ya nos vamos! Otra, así de rápido.
1: Esta mujer me ha corrido dos veces
0: no,
1: el día de hoy.
0: No, mi amor,
1: aquí.
0: Para nada te voy a correr y nunca te voy a correr porque tú sabes que MBS es tu casa.
1: Mi hogar.
0: Tú puedes hacer lo que tú quieras con MBS. Te puedes traer la cama, la televisión, la, todo lo que tú quieras.
1: De hecho, es aquí más, abajo de la mesa tengo mi colchoneta.
0: La taquería te la puedes. Aquí afuera y te puedes. Pero, aquí debería poner todo.
1: Voy a
0: todo
1: traerme la candela para acá.
0: Tráetela.
1: Me la voy a traer.
0: Ya me vi yo comiendo esos taquitos de tripa.
1: Riquísimos.
0: Ay, no, riquísimos. Oye, sí, hay que. Ya tengo menú para mi cumple.
1: ¿Ya?
0: Ya tengo menú, entonces. La ya, candela va a estar acá en mi cumpleaños ahorita
1: distribuidor
0: en agosto.
1: Oficial, la candela.
0: Sí, vas a ver. Ya me vi con mis taquitos de tripa de pastor. Ay, qué rico, de verdad.
1: Ya, porque sí hace hambre.
0: Sí, ya hace hambre. Esperemos que también ustedes ya estén degustando de sus alimentos, los que ya terminaron, los que apenas van a comer. Pues buen provecho, familia. No nos vamos a despedir todavía, o no me voy a despedir, porque vamos a salir a la regaladora en unos minutos más, pendientes en las coordenadas, en punto de las 4 de la tarde. Porque ya lo saben, traemos la dinámica de Mamá Manda.
1: Mamá Manda. ¿Y qué manda hoy?
0: Pues no sé, que estén al pendiente porque bueno, les voy a decir al ratito. Todavía no se me ocurre como qué los va a mandar a hacer mamá, pero algo sencillo para tranqui. Los que están por ahí cerquita, no se compliquen tanto y ya se lleven estos regalos que traemos. Que traemos que el Hellish, mira, a mí me anda haciendo falta.
1: Bastante con, falta.
0: No, cálmate, me anda haciendo falta lo del Hellish, de las manos, de los pies, que traemos todavía un cupón por ahí para ver qué mamá se lo va a llevar.
1: Tiene 10 y no ande como uñas. La pantera. 8 arregladas.
0: Sí, cierto, no manches. Bueno, ya, ¿no? No me andes exponiendo tanto. Ya ahorita me los voy a arreglar. Ahorita le hablo a mi pedicurista. ¿Cómo se les llama? Sí, ¿no?
1: Sí,
0: se
1: sí,
0: les
1: a dice? Tu pedi, a tu
0: bueno,
1: pedi.
0: Pues ahorita le voy a hablar para decir que me las deje mejor que mamá. Porque eso, puedo y quiero, porque traca. Puedo y quiero. Así que, pendientes en punto de las 4 para las coordenadas. Ahí vamos a andar con el buen Capi en la regaladora. Y al rato él llega, ya me por lo menos la diabla en punto de las 4 de la tarde. Después ahorita se van a conectar con MBS Deportes hasta la Ciudad de México. Y a las 7 llega a Pepe Cota, el potro para la flota. Mi amor, gracias.
1: Eso, no, hombre, un gusto haber estado también en este horario con todos ustedes. Un saludo y nos vemos el próximo martes.
0: Eso, soy la pantera y el burro por delante. El burro por delante. Hoy es. Ay, no me choca. ¿Para qué no te despides? Yo soy el Rizo y yo la pantera.
1: Bueno, otra vez. Yo soy el Rizo
0: y yo soy la pantera.
1: Y esto fue.
0: Pues es que para que tú lo dices, somos la mejor.
1: Porque tú lo dices, somos
0: la mejor.

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0: Qatar. Sí, caramba, todo gira en torno. En 15 días se estará inaugurando la Copa del Mundo. Así que, ya, bueno, 14. Pues contamos hoy, ¿no?
1: Ah, pues tiene razón. Tiene usted toda la razón, señor.
0: La selección mexicana, pues ya está en Pasadena para enfrentar a Australia en el Rose Bowl. Día de medios, hablaremos al respecto. ¿Y qué tanto este rumor de que el Chino Huerta viene justamente para sustituir a Alexis Vega? ¿Cómo se ha remurado? ¿Cómo se ha platicado? Hablaremos evidentemente con nuestro insider número uno, Gibran Araige, en torno a la selección mexicana. Se preparan, sí, frentes importantes. Toluca contra Tigres por el título de la Champions, de la Conca Champions Cup. Sí, se hará justamente en el estadio de Toluca, en la famosa Bombonera, y de ahí se verá la opción también que tiene André Pierre Guignac. Si continúa con los Tigres, puede ser su último partido, o incluso puede partir al MLS, o incluso puede iniciar un recorrido como directivo también de los Tigres. Todo esto y más en una enorme participación deportiva con todo este equipo. Burrito Van Ranking, ¿cómo estás, hijo?
2: ¿Qué tal, mi querido Charlie? ¿Cómo estás? Muy buenas tardes a ti.

0: Brian, ¿cómo estás, Anonymous? ¿Todo bien?
1: ¿Qué tal, don Jorge? Qué gusto saludarle.
0: Lo subía y se cortaba, quería entrar y se cortaba ahí un pedacito cuando le estaban molestando al señor Faitelson. Pero bueno, no, es parte. No. El que no viene.
2: ¿Se te cortó el pedacito?
1: ¿Cuál? ¿Dónde se quedó?
0: No, en la carretera de Puebla que venía a México. Oye, fíjate, ahorita que estás hablando esto del Chino Huerta, yo creo que todavía tiene esas dudas el mismo Vasco Aguirre, ¿no crees? Tiene tres dudas a mí. Aparte de el Chávez, que jugó allá en Rusia, que estuvo lastimado, que ya está de día, jugó de regreso, por supuesto, pero como que no está al 100%. Huerta, que también estuvo fuera cuánto tiempo. Y ahora Alexis Vega, que dices que a lo mejor lo puede suplir el Chino Huerta. Pero si el Chino Huerta, desde mi punto de vista, no está todavía al 100%, ¿sí? En el aspecto fútbol.
2: Pues ayer hacíamos una cuenta y lo que determinábamos es que por lo menos tiene 194 minutos. Ahora, no, este asunto no es por minutos, es por lo que jueguen, es por cómo estén. Sí. Ese es el tema en su mejor momento. Creo que la gran polémica es quién va a sustituir a un hombre como Julián Quiñones, ¿no? Que me parece, para mí, es el titular en esa zona para el equipo mexicano. Ahora, si tú haces un análisis de los minutos que tiene el Chino Huerta, son 194 minutos, 180 no más o menos. Pero no te dice nada. Cuando la gran mayoría de los que han tenido minutos, sí, están ubicados más o menos entre los 1300, 1200. Más o menos, pero hay jugadores que tienen 1300, 1200. Esos ya son los que viven un buen momento y son los más recurridos, los que más trayectoria o al menos más minutos tienen este año. ¿No? Claro, por supuesto. Es decir, no tienes ese bagaje para estar al 100%. Entonces, ese es todo lo que se ha armado en torno a ella. Ahora, muchos dicen, y aquí es preciso señalarlo, ninguno de nosotros somos médicos, no hemos estado dentro del seno de la preparación, ¿no?
0: Ni el día a día allá adentro.
2: Ni el día a día allá adentro. Pero lo que alcanzamos a ver es que Alexis no está al 100. No está al 100, esa es una que yo decía, ¿realmente no está al 100? ¿O futbolísticamente no está en el tono que se requiere? ¿Qué es lo que vieron ustedes, al menos en la última participación de Alexis?
1: Yo creo que qué gusto saludarlos, don Jorge, Carlos. ¿Qué pasó, Miguel? Me parece que las dos y una consecuencia de otra, es decir, físicamente no ha estado al 100%, lo cual
0: te rebota que
1: no estés futbolísticamente bien, y eso lo vimos en gran parte de la fase regular, donde pierde la titularidad. Sí, de repente sorprende porque es un Alexis brillante, tiene condiciones, pero lejos va a rozar de las condiciones que llegó a mostrar en el Toluca, y eso se vio reflejado ya en momentos importantes del último torneo. A ver, a mí algo que me llama poderosamente la atención, y tenemos que meter a la conversación a Marcel Ruiz. ¿Por qué? Se supone que los reportes más puntuales que tenemos es que el cuerpo médico de la selección mexicana no le dio el visto bueno a Javier Aguirre por el tema de la rodilla a Marcel Ruiz, y es por eso que hasta este momento está fuera de la Copa del Mundo. Ese mismo cuerpo médico, quiero pensar, que es el que tuvo que haber evaluado a Alexis Vega.
0: ¿Y dónde está la respuesta?
1: Pues, se supone que le dieron el ok, que está físicamente bien, pero ¿qué pasa? De acuerdo a información, ya estaremos hablando con Gibran Araige, pero parece que sí se trata de un tema de que Alexis Vega no está bien físicamente, y es por eso el llamado emergente, por así decirlo, del Chino Huerta. Entonces, a mí esta incongruencia...
0: ¿Y cómo viene el Chino Huerta? Es otra pregunta.
1: Sé lo que decimos, ¿no? Supone que físicamente ya
0: estamos
1: bien,
0: platicando ahorita.
1: Pero
0: sí,
1: faltan minutos.
2: Pero faltan minutos. En cualquier momento haremos el enlace justamente con Gibran Araige para platicar qué es lo que hay en torno a Selección Mexicana. A mí lo que me llama poderosamente la atención, y lo que yo creo, es que Javier Aguirre ya tiene el 11 que va a enfrentar a Sudáfrica. Ahí me queda perfectamente claro.
0: O si no, y tendrá por ahí una dudita de uno o dos jugadores.
2: Pero de unos jugadores, o sea, pero creo que ya tiene un claro momento de lo que va a
0: semanas
2: hacer.
0: Lo que tiene esa idea.
1: Por lo menos la base, el 90% de los titulares que van a arrancar, y seguramente parte de la planeación de los otros rivales como Corea y como Chequia, seguramente ya lo tiene. Lo que sí creo que ya no hay duda, o por lo menos un jugador, en la lista de 26 convocados. Creo que ya tuvo el tiempo suficiente. Creo que el Chino Huerta debe estar bien físicamente. Va a probar detalles, pero es que no hay más.
0: ¿Pero te acuerdas? ¿Hace cuántas semanas decíamos que olvídalo, Chino Huerta no va a estar?
2: No lo había llamado. Todo el mundo se guiaba porque no tenían viaje para México, o menos para el continente.
1: A ti te tenían que decir el Vasco, a ver, llamada, estás entre los 55, te requiero en el CAR y por parte de la Federación ponerte el vuelo y las condiciones para traerte aquí a la Ciudad de México. Cosa, Burro, que hasta hace, me parece, 27 horas, o sea, ayer, todavía no sabíamos.
0: Con claridad.
1: Ya hasta que se anunció a través de un comunicado del Chiro Huerta, que es donde nos llamó ya la atención.
2: Ahí está, ¿no? Creo que
1: completamente.
2: El bueno, vamos con el insider, Gibran Araige. Gibran, ¿cómo estás? Ya andas en Pasadena, ya te vimos de shopping, ya sabemos que le pegaste a los vinitos de Napa por ahí. Sí, pero bueno,
0: qué Napa gusto. Bali se le vio.
2: Claro. Aquí está el Grupo Van Rankin, Alan Lara, tu servidor Carlos Aguilar. ¿Cómo estás, Migi? Cuéntanos en la selección.
3: ¿Qué pasa, Sar? ¿Cómo estás? Fuerte abrazo, abrazo para el
2: saludos,
3: burro,
2: saludos.
3: Para Alan, así es, ya estamos acá en Pasadena, tampoco hay mucho que hacer por acá en Pasadena, es la verdad, pero bueno, nos estamos paseando en California y eso siempre se agradece, y esperando a la selección porque pues llegamos un día antes de que la selección arribara a esta ciudad de California, estarán llegando hoy alrededor de las 6, 7 de la noche y inmediatamente van al Rose Bowl porque hoy hay día de medios en el Rose Bowl con toda la selección mexicana, entrevistas con la mayoría de los medios de comunicación y bueno, será una tarde-noche muy ajetreada también para los futbolistas en el tema mediático. Los que sí están por llegar, al menos ya aterrizó Raúl Jiménez al aeropuerto de Los Ángeles. Del aeropuerto a Pasadena se hace como una hora y media con el tráfico que hay en esta ciudad, pues todavía le va para una hora y media para llegar al hotel de concentración y en un ratito más va a llegar el Chino Huerta, que increíblemente estaba en sus vacaciones, relajado, y le sonó el teléfono, resulta que te tienes que concentrar en la selección, y bueno, pues el Chino Huerta se puede subir al Mundial con solo 150 minutos jugados en el 2026.
0: Dos partidos.
3: Oye, increíble.
0: Mi querido Gibran, un saludo, te saludo con mucho cariño, mucho gusto. Dime una cosa, es lo que estamos platicando ahorita que iniciamos este programa, las dudas que ha de tener ahorita, yo no sé qué estará pasando por la cabeza del Vasco Aguirre, pero cómo estará Luis Chávez.
2: Un podcast con Cuauhtémoc, seguro.
0: Bailando.
2: Un caballito dorado, ¿no?
0: Sí, caballito de palo.
2: Caballito dorado.
0: Con Luis Chávez, las dos. Con el Chino Huerta y con Alexis Vega. A ver, ¿tú qué lectura le das a todo esto? A ver, platícanos un poquito.
3: A ver, burro, yo lo que creo es que el Vasco tiene claro, ¿no? Qué futbolistas va a llevar a la Copa del Mundo, pero también debe de tener muy claro que hay jugadores que no están al 100% físicamente y que aún así los va a llevar. Y me refiero a Luis Chávez, a Edson Álvarez, si podemos sumar ahí también al Chino Huerta si se sube, Alexis Vega. Él sabe que hay futbolistas que no llegan en buen ritmo futbolístico por lesiones, por baja de juego, pero aún así los va a terminar llevando. ¿Y de qué se sostiene el Vasco para mantener este camino hacia su convocatoria? Primero, que no hay materia prima, tampoco hay, claro. No sobra material de selección como para dejar fuera a Edson o a Chávez o a Alexis. Ese es el gran problema que tiene Javier Aguirre, que México no le sobran futbolistas de calidad, y los que están pues llegan no mal físicamente, pero sí lejos de su mejor nivel futbolístico. Y entonces ahí es donde aparece un Eric Lira que está en un gran momento y que puede suplir de alguna manera este bajón de Edson, o un Gil Mora, o un Brian Gutiérrez, obviamente Julián Quiñones, que al final de cuentas creo que será el titular por la banda izquierda con todo, y el Chino y Alexis. Pero me parece que lo que está haciendo el Vasco es tratar de aguantar, de estirar la liga con estos futbolistas que no están al 100%. Yo te diría, Edson estará en el Mundial, llegue como llegue. Luis Gerardo Chávez va a estar en la lista final también. Y la gran duda será la de Alexis y el Chino. Yo creo que este partido contra Australia será clave para que Alexis demuestre que puede estar en la Copa del Mundo. La preocupación en el tema de Alexis es que no solamente lo ven lejos de su mejor nivel futbolístico, lo ven incluso físicamente desgastado, rengueando en entrenamientos, con molestias, y eso pues no le ayuda a Alexis para poder llegar a la Copa del Mundo. Así que tiene un par de días Alexis para estar a punto y dar todo ante Australia, y bueno, pues tratar de demostrar que está listo, ¿no? Y veremos si el Chino, que con dos entrenamientos podría subirse a la Copa del Mundo, pues también cómo está físicamente, porque no ha tenido minutos con su equipo, con el Anderlecht en Bélgica, sí. Y bueno, pues esa debe ser hoy la mayor preocupación de Javier, ¿no? ¿Cómo está Alexis? ¿Cómo está el chino? Y entendiendo que pues todo apunta a que Quiñones será el dueño de esa banda en la Copa del Mundo.
0: Es que yo no entiendo nada, por eso hasta me eché un tequila ahorita, mi querido.
2: No, no me digas, no, yo burro. Es que no entiendo, son tus nervios.
0: No, es que no, la verdad ya no entiendo nada, tú.
2: No, no.
1: Un desbobay, líbrate.
0: Perdón.
1: No, no te preocupes, Libra, te mandamos un abrazo fuerte, buena cobertura. Oye, pues interesante lo que comentas, porque increíblemente nos quejamos de que muchos de los jugadores nacionales se les privó evidentemente de la liguilla. Y los de Europa, pues prácticamente más de la mitad, Gibra, no están al 100% físicamente, sí. Y de última hora son los que terminan jugando, los que terminan siendo titulares. Oye, tengo una incongruencia y una pregunta, Gibra. Se supone que el cuerpo médico de la selección mexicana fue el que no dio el visto bueno con Marcel, ¿no? En el tema de que no estaba bien físicamente, sí. Y por eso es que no ha tenido este llamado. A mí me llama mucho la atención que ese mismo cuerpo médico, pues es el que evaluó y ha estado revisando a Alexis Vega, ¿no?
3: Eso es algo que nos tendrá que explicar mañana Javier Aguirre, por qué no. Marcel no y por qué Alexis sí. A ver, de entrada hay un tema médico comprobable con Marcel, que su rodilla está lesionada, ¿no? Tiene un ligamento roto, bueno, una distensión del ligamento, y al final de cuentas, lo que determinó el cuerpo médico de la selección en la rodilla de Marcel Ruiz es que está inestable y que corría riesgo de una lesión. Eso fue lo que terminó dando el análisis que hicieron con Marcel Ruiz. En el caso de Alexis Vega, bueno, él no venía con una lesión, él venía recuperándose después de las lesiones que tuvo, de las cirugías que tuvo, y de alguna manera ellos confiaban en que con el transcurso del tiempo, de las semanas, pues Alexis iba a ir mejorando, iba a presentar una mejoría, porque incluso Alexis ya había tenido minutos también con el Toluca. No el Alexis que recordamos, ¿no? En gran nivel, pero sí había tenido ya participación. Entonces, algo que sí nos dicen es, Alexis no llegó con una lesión acá. El tema es que esas molestias por las que se tuvo que operar hace algunos meses, pues han reaparecido y no están dejando que Alexis juegue cómodamente y que después de cada partido salga con dolores y tenga que poner hielo y rengue y ese tipo de circunstancias pues no están sumando en el tema físico para Alexis Vega. Yo creo que también dentro de selección ya deben de estar valorando la lesión que tiene Alexis, si le alcanza o no para llegar a la Copa del Mundo. Conociendo a Javier, no va a arriesgar nada, ¿no? Si Alexis no está, no lo va a llevar nomás para ver si en algún momento se recupera, y creo que por eso le habla el chino, sí, Huerta, ¿no? Sí, como esté el chino, lo termina convocando, y es que ya no tiene más opciones, porque incluso el Chucky Lozano, que no tiene equipo y que no juega, pues ni siquiera está en la prelista del Vasco. O sea, ni el Chucky podría entrar de último momento. Se le acabaron las opciones al Vasco y me parece que ya es una decisión precipitada, ¿no? Entendiendo que Alexis no está y tener al chino Huerta en caso de que pues Alexis no cumpla las expectativas para llegar a la lista final. Estamos a 3 días de que México tenga que entregar la lista final a la FIFA. Y bueno, pues tendrá Alexis que demostrar, ¿no? Que no existe ninguna lesión, que está bien físicamente, pero honestamente, por lo que sea el cuerpo técnico, pues lo ve bastante complicado.
2: Oye, me imagino que hicieron ya una evaluación con la pierna, sí, de Alexis, ¿no, Gibra? Es decir, el cuerpo médico, ¿qué dice? Claro.
3: Sí, a ver, ese es hoy el gran misterio, ¿no? Y que incluso ayer lo platicábamos en los diferentes programas de TUDN. Siempre esta cuestión de mantener todo bajo misterio, bajo incógnitas, de no haber claridad, transparencia. Hoy, por ejemplo, yo escuchaba al doctor de la selección de Brasil hablando perfectamente de la lesión de Neymar, la molestia que tiene, sí, cuánto tiempo para recuperarse, va a llegar al Mundial, confiamos en que se recupere, y todo con claridad. Y acá en México, pues no, la realidad es que hay que esconder todo.
1: Hicieron hasta una conferencia, justamente, salió el médico a explicar, increíble.
3: Por debajo de la mesa se hagan las cosas, pues pareciera que es mejor. Y bueno, me imagino que hoy será un día clave en el día de medios. Veremos si Alexis Vega habla, ¿no? En esta en este día con los medios de comunicación, y mañana, si no, en conferencia de prensa, pues Javier Aguirre, que suele ser honesto ante estas situaciones, pues nos explica realmente qué es lo que está pasando, pero yo me imagino que ya en la selección deben de tener certeza de que, pues, de que Alexis pueda o no pueda jugar, ¿no?
0: Oye, Gibran, tú que estás ahí metido todo el tiempo, la verdad, y lo has hecho extraordinariamente, dime algo. Entonces, ¿quién podría ser, para la gente que pregunta, el 26, ese tapado, ese último hombre?
1: ¿Será el Chino? ¿Será Marcel? ¿Quién?
0: ¿Hombre, Marcelo? ¿Qué será? ¿Ledesma? ¿Qué será?
1: Ledesma, creo.
3: Yo no descartaría, a ver, yo les he dicho durante varios días que para mí uno de los que se puede subir es Alejandro Gómez, el Pue, porque sí, no hay un sucesor o un suplente de Johan Vázquez, y creo que estas también deben de ser señales para el Vasco de que un futbolista se puede lesionar, alguna situación extracancha que complique las cosas. No tienes otro central zurdo, y creo que eso le da cierta ventaja a Alejandro Gómez Pue. Pero también hay que ser honestos y recordar que, pues, el Vasco inició esta planeación sin buscar o sin convocar a nadie dentro de esa posición, entendiendo que Johan será inamovible, ojalá no se lesione y no lo expulsen y no pase nada, Montesino, y no necesitará un suplente de Johan.
0: Pues es que estás hablando, pero sí se llevaría la verdad, la lotería, ¿no? Se lo llevan a llevar, porque no lo
1: llevaría. Sería la gran sorpresa, un hombre que no estaba ni arriba.
3: Pero ahora con la lesión de Alexis, pues yo no sé si en algún momento por ahí el Vasco puede estar pensando en llevar a Alexis y al Chino, ¿no?
0: Claro, tener a los otra opción
3: para... pues para tener ahí alguno de los dos en caso de cualquier situación, ¿no? A mí me da a entender que si Alexis está haciendo el viaje a Los Ángeles, hicieron que Chino cortara sus vacaciones para venir a Los Ángeles, pues quizá el Vasco, entendiendo que ya tiene a 26 futbolistas, pues dice, me llevo a los dos y los ponemos a punto y tenemos 12, 13 días todavía para el Mundial, para tratar de recuperarlos, y en una de esas se la juega con los dos, ¿no? Creo que por ahí va a estar el 26, o el Chino, o Alexis, o el Pue, pero me parece que ya el 26 saldrá de los que están concentrados. Hay 28 concentrados, creo sí, que Kevin Castañeda quedará fuera, ¿no? No creo que le alcance para subirse, y el otro lugar pues será entre Alexis, al Chino, o Gómez Pue, creo que de ahí saldrá el 26.
1: Ya por lo que nos dice Gibra, pues prácticamente Marcel ya descartado, ¿no? Independientemente de lo que sí, pueda pasar que en la gran final sí, de la Conca Champions. Gibra, en el tema de la portería, tenemos claro, nos ha reportado de buena forma que es claro, ¿no? Que el tal Arrangel va a ser el titular, es la carta fuerte de la selección, el hombre que además ven al futuro,
0: si ¿no?
1: Del
0: tricolor en la oficial, portería. ¿No?
1: Pero Gibra, hemos visto en este proceso, en esta concentración, que Javier Aguirre ha estado puntualmente de cerca viendo el entrenamiento de los porteros, o sea, ha dejado por instantes de lado el grupo, el fútbol, el trabajo en cancha y se ha enfocado en los tres palos. ¿Esto se debe a que pueda haber alguna duda? ¿Se puede apoyar de la experiencia en algún punto de Memo Ochoa? ¿O nos puede dar la sorpresa o este tema ya no se toca, Gibra?
3: Yo creo que el tal Arrangel tiene la titularidad en sus manos.
1: Okay.
3: Depende de él. Será el titular contra Australia. Quizá no hay que sorprendernos si al medio tiempo utiliza Memo Ochoa, ya le dio minutos a Carlos Acevedo, quizá darle minutos también a Paco Memo, pero hoy la titularidad está en manos de tal Arrangel y dependerá de él, ¿no? Le queda este partido contra Australia, le queda el partido contra Serbia, y por supuesto los entrenamientos que también cuentan, y mientras el tal se esté comportando a la altura y con la responsabilidad que tiene ser el portero titular de la selección, no creo que Javier tenga dudas por ahora. Insisto, ya sabemos cómo es la portería, de repente injusta, caprichosa, un error te puede marcar, te puede cambiar cualquier destino, y quizá ahí entonces la presión tanto mediática como de aficionados, como del propio cuerpo técnico, pues pueda cambiar alguna situación, pero mientras el Tala no se equivoque, Alan, yo estoy 100% convencido que será el titular el 11 de junio contra Sudáfrica.
2: Oye, G, yo te quiero preguntar del Sinodal, subió la calidad, ¿no? Es decir, no es Ghana, sí, es Australia, y me parece que va a ser muy diferente el examen en esta prueba para México el sábado.
3: Sí, y ya un Australia bien armadito, tengo entendido que han convocado a 29 jugadores, ellos también están en esta etapa final de elegir a sus 26 convocados para la Copa del Mundo. Ya desde hace una semana me parece que están concentrados en Florida, ahí han estado entrenando, están ya llegando a la ciudad de Los Ángeles para continuar sus entrenamientos. Ellos saben que es clave este partido contra la selección mexicana, entienden que enfrentan a una de las selecciones que juegan en casa, ¿no? Que no será nada sencillo, y bueno, insisto, ya con su equipo fuerte, un equipo que compite, no sé si decir que está en el mismo escalón que México, pero ahí debe de estar uno abajo, quizá, cuando mucho. Va a ser una selección incómoda, va a ser un partido bastante serio, y que bueno, le va a servir de mucho a México. Incluso yo me atrevería a decir, Sar, que antes que el de Serbia, este es más importante. Serbia, pero pues realmente no pasó a la Copa del Mundo, por más que puede tener alguna similitud a lo que puedes toparte contra Chequia, pues la realidad es que Serbia no tiene, sí, un plantel poderoso, no tiene jugadores fuertes, y creo que además el hecho que juegues en casa, en Toluca, el desgaste, la altura, le va a terminar pegando mucho a Serbia. Este para mí es el juego ya clave, ¿no?, de preparación, pensando en el mundial ante un rival fuerte, mundialista, y que te va a competir de tú a tú. Entonces, además ellos ya se concentran en la Bahía de San Francisco después de jugar contra México, se quedan en California, se van a la Bahía de San Francisco, ese será su búnker, su campamento durante toda la Copa del Mundo, y bueno, pues estás enfrentando una selección mundialista, y es algo que el Vasco seguramente querrá aprovechar al máximo.
2: Pues que así sea. Te mandamos un gran abrazo.
1: Gracias, Gibran.
3: Abrazo,
1: Gibran.
3: Abrazo éxito a los tres.
2: Acá mañana contactamos contigo después del, sí, día de medios, en el duelo entre México y Australia. Sí, me parece que este, un equipo, sí, calificado al mundial, uno de los representantes de Oceanía, si no es que el más importante, y bueno, vamos a ver cómo le va a México. Este sí llama la atención.
1: Y sobre todo más serio contra Ghana, sí, ¿no? Y atención al día de medios más tarde, porque va a hablar, como ya nos dijo Gibran, Alexis Vega. Y por ahí seguramente le van a preguntar del tema físico. Si hay algo de que pueda haber una baja, ya lo tiene hablado, no tengas duda, con el Vasco. Entonces, hoy podría haber novedades en ese tema.
2: O sea, de que hoy se vaya.
1: De que hoy ya hable más de un panorama de cómo está, sí, físicamente.
4: Que queda, claro, que puede mejorar.
1: Seguramente, si va a haber algo drástico como una baja, yo creo que ya está platicado.
2: Mira,
1: con el
2: había
1: Vasco,
2: un halo de misterio.
4: No hubiera viajado.
2: Claro.
4: No,
2: ya exacto. Yo voy a lo siguiente. A, sí, mí en lo personal me gustó la opción, sí, que dio al último Gibran. Y lo dice, pues tomando en cuenta que está con esa, que puede llevar hasta los dos. Es decir, a lo mejor, porque creo que esto le pegaría incluso en el discurso a Javier Aguirre. Es decir, a estos ya van porque ya los escogí, ya los vi, y de repente, sí, ya lo que queda a un lado como el halo de misterio es que no es una baja de juego. Sí es una lesión la que tiene.
1: Sí es,
2: ¿no?,
1: un tema físico. Sí
2: es un tema desgaste, físico que no ha metido la pierna, que es que dicen que se recuperó, sé, la lesión, sí, después vino la operación, y después nos mostró que en Toluca podía, pero cuando va a selección ha bajado el nivel.
4: Yo sigo en la misma, demostrado
1: que no está. Decíamos entre broma y broma que se veía más lesionado Alexis Vega en el Toluca que Marcel. Y mira lo que resultó siendo, ¿eh? Vega no tenía actividad, no era titular por este tema de la lesión. Y Marcel, con todo y la rodilla y su fisura, es titular, ¿eh? Y quién sabe si va a ser determinante este sábado en la final de la Conca.
2: Bueno, oigan, tenemos el fin de semana, la final de la Conca, que bien lo dice Alan, Toluca enfrentando al conjunto de Tigres, y está con nosotros el goleador Héctor Mancilla.
4: Jugadorazo.
2: ¿Cómo no? Chileno. Con las dos casacas,
1: hombre,
2: ¿no?
1: Sí, vistió las dos casacas, camisetas, más de 100 goles con el Toluca.
2: Bueno, pues saludamos justamente a Héctor Mancilla, te saludamos con gusto, el burro Bernal Quiral, Alan Lara, tu servidor Carlos Aguilar. Héctor, ¿hacia dónde se va el corazón? ¿Cómo se divide en esta final de Conca Champions entre Toluca y Tigres?
5: Buenas tardes, primero que nada, gusto de saludarlo a los tres. A
1: todos. Nos gustas,
5: dividido, yo ya gané.
2: Claro,
5: ya ganaste. ¿Sí? Yo, bueno, ya gané 50-50, la verdad que son dos instituciones que quiero mucho. Dejé huella importante, entonces le tengo un sentimiento muy, muy especial a las dos instituciones, así que el que gane, yo ya bien servido.
2: Oye, me queda claro, mi querido Héctor Macías, saluda Jorge Van Rankin, el burro. ¿Cómo estás, mi hermano? Qué gusto saludarte.
5: Bien, hermano, gusto saludarte.
2: Y lo hemos platicado tú y yo en entrevistas, sí, y bien lo dices, que tienes un amor muy especial a las dos camisetas, por supuesto. Yo te pregunto, ¿cómo hacerle, Toluca, cómo debe hacerle para parar ese poder ofensivo de los Tigres, que ha hecho goles últimamente?
5: El Toluca, ¿cómo debe hacerlo? ¿Cómo lo viene haciendo? Creo que, a ver, Yo en lo personal me inclino más por que tenga una pequeña ventaja a Toluca, porque está de local, con la afición, cómo viene jugando, lo que ha hecho el Turco con este equipo del Toluca, que lo ha hecho fuerte de local sobre todo también. Entonces tiene los argumentos, tiene las armas suficientes como para parar a la artillería de Tigres. También tiene para hacerle daño a Tigres en la ofensiva con toda la gente que tiene. Entonces para mí es un partido muy muy muy atractivo.
1: Fíjate, Héctor Mancilla, un delantero importante para ambas instituciones que históricamente han tenido delanteros de élite, Cardoso, ¿no? Del lado de Toluca, Guiñac, del lado de Tigres, y Mancilla ha jugado esas dos posiciones y muy bien. Héctor, para ti, por situaciones, por años de sequía probablemente, por importancia de instituciones y por lo que representa sobre todo el premio que es la CONCACHAMPIONS, más allá del dinero, te da el boleto al Mundial de Clubes, a la Copa Intercontinental, ¿quién llega con más urgencia de coronarse en la CONCACHAMPIONS?
5: Para mí Toluca, que no ha logrado ese objetivo. Satir ya lo vivió. Toluca, creo que el objetivo también en la mente, tanto de la directiva, de los jugadores, cuerpo técnico, está en lograr este título para poder ir a un Mundial de Club. Entonces, para mí, creo que Toluca.
2: Héctor, estaremos viendo quizá la última posibilidad de Añac para estar con el conjunto de Tigres. De acuerdo a lo que tú viviste en Tigres y lo que representa Guiñac para Tigres, ¿qué crees que pueda suceder con él? Es decir, físicamente ya los mejores tiempos ya los vivió, pero sí. Es un tipo que te puede entregar mucho en la directiva o a lo mejor de echarse todavía 6 meses en la MLS. ¿Tú?
5: Claro, yo creo que para mí, a ver, todo lo que hizo André acá en el fútbol mexicano está más que confirmado. Yo siempre he dicho, en la vida nada es eterno, todo se acaba en su momento, y nosotros como futbolistas llega un término que sí, llega la tristeza, esa y el arte de la actividad, donde fueron todos tus años casi de vida que estuviste ligado al fútbol, pero te da la posibilidad de seguir ligado al fútbol, ya sea como director técnico, como directivo. Entonces, en el fondo sigues ligado al fútbol, llega el momento de poder retirarte de la actividad profesional. Como siempre lo he dicho yo, de la actividad profesional, porque tú en el fondo ya retirado profesionalmente, sigues jugando eventos y cascaritas y amistades y todo. Pero creo que André ya llega su momento, va a llegar su momento, no sé si él querrá, cómo se siente físicamente, porque también eso es muy importante, cómo se sienta físicamente él en lo personal. Y bueno, si quiere seguir jugando, tendrá alguna opción a lo mejor por seguir jugando, pero creo que acá el fútbol mexicano ha demostrado y está confirmado de lo grande que fue.
0: Oye, mi querido Héctor, dime una cosa, seguramente has visto los últimos partidos del Toluca, dime, ¿qué línea se te hace que es la más débil del equipo Toluca hoy día?
5: Para mí, sinceramente, no es por nada, pero no encuentro líneas débiles del Toluca. Creo que están muy compactas las líneas, el sistema táctico que maneja el Turco, lo han entendido muy bien, por algo Toluca ha tenido los resultados que ha tenido. Creo que es fuerte tanto a la defensiva como a la ofensiva, un equipo compacto, que va bien por las bandas también, por el centro también se juntan muy bien. Entonces creo que es un equipo fuerte en todas sus líneas, yo no le veo debilidad. Para mí,
0: ¿es favorito?
5: Para mí tiene una pequeña ventaja de favoritismo Toluca.
1: Okay. Sí, de acuerdo. Ya se me fue lo que le iba a preguntar, Héctor.
0: Perdón, estar acá discutiendo
1: con... No, para nada, mi querido burro, pero era interesante. Oye, ya me acordé, Héctor. Pues en el fútbol mexicano tenemos históricamente 4 equipos grandes, ¿no? Los que bien ya conocemos: América, Chivas, Cruz Azul y Pumas. Pero en estos últimos años, por lo menos en la última década, Tigres, pues levantó la mano con títulos, entregó grandes resultados. Toluca es de los equipos también importantes, ¿no? ¿Te parece que alguno de estos está cerca de alcanzar la grandeza? ¿Le debemos llamar el quinto grande o ya ocupan un lugar con esos equipos históricos?
5: Es que va a depender de cómo lo miden y cómo medimos la grandeza. Con título, afición,
0: es todo lo que envuelve,
5: redes,
0: ¿no?
5: Sociales, historia,
1: sí, claro.
5: De un año para acá, ¿me entiendes? O sea, para mí Toluca es grande.
1: ¿Era?
5: Por los títulos que tiene y por todo lo que ha hecho en el mexicano, el historial que tiene, todo lo que abarca el Toluca. Tigre, creo que va para allá y yo no lo quitaría también de ahí, de los equipos grandes, pero para mí los dos son equipos grandes. ¿Por qué? Porque tienen título, tienen afición, tienen soporte, tienen una estructura sólida, base sólida, trabajan bien, siempre están peleando los títulos, siempre invierten, ¿me entiendes? Si claro. Lo llevamos a todo eso.
2: Oye, Héctor, me voy a salir un poco de la final de la Conca Champions Cup y te quiero preguntar, ¿qué expectativas tienes en torno al Mundial? Tú que estás, que eres hardcore del fútbol, ¿qué expectativas tienes sobre este Mundial?
5: Mira, la expectativa del Mundial, pues, es como todos, es algo maravilloso. No tuve la fortuna de poder jugar un Mundial, quedé afuera de la lista, de la última lista final en el 2010 para Sudáfrica. Pero creo que para el futbolista es lo máximo y jugar un Mundial, y sobre todo en tu casa, en este caso hablando de la selección mexicana, es un plus extra que te ayuda. Entonces, para mí tengo buena expectativa, para mí hay muy buenos jugadores en el fútbol mexicano. Yo que estoy director técnico en estos momentos veo mucho material. A lo mejor hay cosas que no se están haciendo bien, pero bueno, ese es otro detalle que ojalá pueda mejorar esos detalles para que en el fondo el día de mañana tengamos muchos jugadores en Europa. ¿Por qué? Porque digo muchos jugadores en Europa, soy mexicano también, me considero mexicano, tengo la nacionalidad mexicana, llevo mucho, 20 años en México, estoy trabajando en México, tengo hijos mexicanos, entonces me considero también uno más de ustedes. Entonces yo veo mucho material, veo mucha jugadores con proyección, solamente que hay que tomar los caminos adecuados, viéndolo deportivamente. Porque también lo comercial, todo el tema que abarca todo lo comercial y todo eso también ayuda mucho, y para mí México es una potencia, sí. Pero no hay que dejar de lado lo deportivo, que es muy importante. Entonces, yo espero que sea un buen Mundial, sobre todo aquí en los estadios mexicanos, la gente está muy entusiasmada, y yo espero que México pueda pasar a lograr ese partido tan ansiado.
0: Oye, por último, mi querido Héctor Mancilla, dime algo, ¿y cómo ves tú a la selección mexicana? Esa es la pregunta que yo te quiero hacer. ¿Cómo, qué piensas de esta selección?
5: La veo bien, la verdad que la veo bien. Lo veo con mucho material, con mucho jugador que está haciéndolo bien en sus clubes. Veo un promedio de edad bastante bueno, positivo. Jóvenes con muchas ganas, entonces el plus que le va a dar jugar en casa también es muy importante. Yo lo veo bien, la verdad que lo veo bien, y confío en que, por eso te decía anteriormente, que confío en que México pueda lograr ese partido que
1: tanto
5: que todos queremos.
1: O sea, ves el sexto partido por ahí.
5: Sí.
1: Ahí está. Oye, ya la última de mi parte también. Dos hombres que hoy están en polémica en torno a un posible llamado a la selección mexicana o que se quedaron fuera. Uno del lado de Tigres. ¿Qué opinas de que no convocaron a Diego Lainez, ¿no? Sabemos que no tenemos extremos, es un hombre importante por el sector de la derecha que ha levantado, pues, de buena forma el nivel y se ha quedado fuera. ¿Qué opinas de eso? Y el otro, el que va a jugar la final, el capitán del Toluca, Marcel Ruiz, que pues lo vemos bien físicamente, pero parece que no le convence al cuerpo médico de la selección, Héctor.
5: Bueno, desde Marcel, lógicamente, lamentablemente se lesiona y es un poco complicado llevar a alguien a un Mundial donde se juega mucho, llevar a alguien que no esté al 100%, a lo mejor yo no soy quien para decir si está al 100 o no está al 100, ¿me entiendes? Porque no conozco el fondo de la situación, pero yo en mi caso se me complicaría y dudaría en llevar a alguien que no esté al 100 y dejar a alguien que esté al 100 y después poder lamentarse, ¿me entiendes? Claro. El caso de Diego Lainez, extremo, sí, es un jugador para mí muy importante en el esquema de Tigre, que terminó bien, que ha tenido altos y bajos, pero que cerró bien y han dado bien. Guido lo ha levantado y todo, y creo que ha rendido muy, muy bien. Se esperaba que pudiera ser nominado, pero también es un jugador importante por ese lado, por esa banda, que pueda hacerlo bien. Entonces, es complicado, son 26. Y créeme que para un técnico tener un abanico importante de jugadores y después dar y decidir por 26 no es fácil, no es fácil, pero sí. Bueno, creo que los que están van a hacerlo bien.
2: Definitivo, pues querido Héctor, te mandamos un gran abrazo.
1: Un abrazo,
2: muy
1: Héctor.
2: Bien.
1: Abrazo fuerte.
5: Usted,
2: ya sabemos que ganaste.
0: Anda proleando.
4: Ah, no, está casado.
2: Bueno,
4: no,
2: pues ahí no, está. 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
1: Se nos lleva.
2: Márquele.
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2: Ay,
1: no. ¿A qué?
2: Algún, bueno, lado.
1: Tenemos a un embajador, ¿sí?, de Play Passion. Es parte de este equipo de embajadores, que es Miguel España, y le damos la bienvenida. Miguel ya se volvió también participante asiduo de nuestro programa. Miguel, te mandamos un gran abrazo como embajador de Play Passion.
3: Saludos,
1: aquí está el burro Barran, quien está la Lara, tu servidor Carlos Aguilar, y te queremos preguntar, ¿qué representa para ti formar parte de Play Passion?
4: Hola, ¿cómo están? Saludos a burro, a ti, Carlos y Alan. Pues mira, para mí es un gusto, porque es un proyecto muy especial, porque reúne entretenimiento, música y un ambiente increíble. Todo esto en un lugar, la vamos a pasar muy bien, mi querido Carlos.
3: Oye, Miguel, dime una cosa, habla el burro, te saludo con gusto. Yo sí sé qué va a pasar, pero me gustaría que de tu boca lo dijeras exactamente. ¿Qué va a encontrar la gente cuando llegue al Hipódromo de las Américas?
4: Pues pantallas gigantes, mi querido burro. Música en vivo y un ambiente espectacular. Todavía pueden conseguir boletos en playpassion.mx y estar pendientes ahí en MBS 100.2.5. Habrá dinámicas para ganar boletos, así es que aquí están muy atentos, Diego, y estar ahí presente.
2: Hola, Miguel España, te mando un abrazo fuerte. Oye, cuéntanos, ¿qué fue lo primero que pensaste cuando conociste Play Passion?
4: Pues mira, yo lo que creo que es un concepto muy atractivo y diferente para la Ciudad de México, con toda seguridad y tranquilidad para la gente, porque pues hay un estacionamiento grandísimo, no tiene estacionamiento.
1: Ese es un gran punto. Miguel, ¿qué hace especial a este evento además?
4: La combinación entre entretenimiento, música y toda la visión que se va a vivir en cada partido. Van a ver que la van a pasar padrísimo.
3: Oye, Miguel, ¿y qué significa para ti ser embajador de Play Passion?
4: Orgullo, mucha alegría también, de ser parte de un gran proyecto y pensado para que la gente viva momentos inolvidables, con un ambiente increíble, música para todos los gustos y una producción de primer nivel. Pues mira, qué mejor que eso, y por la verdad, por eso estoy muy orgulloso.
2: Oye, Miguel, ¿y qué fue lo que más te llamó la atención de este evento?
4: La producción, el concepto, será una experiencia de primer nivel.
1: Oye, Miguel, y nos estamos poniendo exquisitos, yo te voy a preguntar, ¿cómo describirías Play Passion en una sola frase?
4: Como diría mi buen Sage, impresionante.
1: Entonces va a estar grande,
2: gigantesco.
3: Pero pues va a estar muy grande, no, el salón
1: va a estar grande y profundo.
3: Exactamente, llega lejos, vive lejos.
1: Ahora, oye, Miguel, por último, dime una cosa, ¿qué hace diferente a este evento de otros?
4: Mira, la mezcla de entretenimiento, ambiente totalmente bolero, convivencia, música, comida, bebida. Entonces, la verdad la vamos a pasar muy bien. Y insisto, todavía hay boletos en playpassion.mx y estar pendientes ahí en MBS 102.5.
3: Pues ahí estaremos en el Play Passion, ¿no, Miguel?
1: Vamos a meterle con todo, vamos a conseguir boletos y aquí vamos a sortear boletos, por supuesto. Querido Miguel, te mandamos un abrazo gigante, mil gracias.
4: Me dará gusto verlos por ahí, disfrutar de algún partido, nunca he estado en un fan fest. Esto rebasa cualquier expectativa.
1: Seguro.
2: Ahí estaremos
1: sí.
2: pendientes.
1: Pues ahí estaremos. Fuerte. Sin duda que sí. Y seguramente ahí ya puedes regresar, ¿no, mi burrito?
3: Sí, imagínate, puedes volver a las
1: tiradas, haces tu gran burro. Regreso.
3: Y sabes que va a haber grupos y musicales y todo. Está bueno.
1: No, pues sí. Es pura fiesta.
3: Imagínate un gol ahí de México, sí estaría de la
2: liga. Va a ser tu momento, burro.
1: Bueno, pues vamos a hacer
3: una pausa, ¿no? Arriba. Me voy a llevar al Alférez. ¿Te acuerdas aquel jinete Alférez?
1: ¿Alférez?
3: De ahí del hipódromo. Lo voy a trepar. Baja al Plane Passion.
1: Bueno, pues vámonos. Vámonos, volvemos.
2: Pausa.

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0: 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Vamos a hacer enlace con Rodrigo Chavero, con David Faltelson, no, perdón, pensé que era Rodrigo Chavero que estaba allá en Holanda, ese está aquí en Los Ángeles. David, ¿cómo estás? Abrazo.
1: Bien, Carlos, ¿cómo estás? Saludos. ¿Estás ahí o en seguridad abajo?
2: No, hoy sí me tocó aquí arriba. Hoy sí dejé el gafete de seguridad abajo.
1: Saludos a todos en la mesa. Sin Schutz. Seguramente es un programa de primer nivel, ¿no? De coeficiente intelectual.
0: La coeficiencia intelectual nos está ayudando al 100.
3: Por lo menos estamos en el promedio.
0: Estamos en
1: la
0: este
1: perra, qué bueno. Oigan, les iba a comentar algo que está llamando mucho la atención aquí en el entorno de la selección mexicana. Antes de lo que va a ser esta noche, el día de medios, se hace un día de medios antes de cada mundial, no sé por qué eligieron hacerlo aquí y no en el centro de alto rendimiento, pero bueno, eso es lo de menos. De lo que se está hablando mucho es de lo que dijo Javier Aguirre con nuestros con el compadre del burro Cuauhtémoc Blanco allá en el podcast de Compas, donde dice: tenemos un cuando conocí el grupo, supe que teníamos un grupo de pechito, es decir, papita, un grupo fácil.
3: Qué fuerte.
1: Yo eso dijo Javier Aguirre ayer con Cuauhtémoc Blanco, con Isaac Terrazas y Germán Villa.
3: Super Porky.
1: Puro ex americanista también Aguirre jugó para el América, ¿no, burro? Sí, cómo no.
3: Sí, claro, claro.
1: Pero a lo que voy es que yo entiendo que la confianza, me parece que es un mensaje de confianza de Javier Aguirre para él, para los jugadores, para la afición, está bien. Pero también es evidente, Carlos, en mi burro, que los partidos hay que jugarlos, ¿no?
0: Sí, yo fíjate que bien que lo recuerdas, David, lo que acaba de decir Javier Aguirre. Yo creo que a lo mejor ambientado por cómo son los personajes que están en el podcast, ¿no? Sí, en ese
3: de Compas.
0: Que es de Compas. Y yo creo que mejor se envolvió en ese momento, pero a mí me parece ciertamente atrevido, ¿no? Para decir. Sí,
3: peligroso, ¿no?
0: Sí, peligroso. No calificas y
3: me lo van a recordar siempre.
0: Sí, sí, sí.
1: No, y a ver, ayer vimos la lista de Sudáfrica. Realmente tienen a Cal Foster, un jugador que juega en. Un futbolista que juega en el Burnley, en la Liga Premier. Lo demás son producto de su liga local, del famoso equipo de Orlando Piratas, del otro mamadón, no sé cómo me parece que se llama.
0: ¿Cuál?
3: ¿Ya de plano? ¿Ya de plano así?
1: Mamadolu Sandón.
3: Okay. Dame dos.
1: Es el América de allá.
0: Ah, okay.
3: Oye, David, dime una cosa, ¿qué esperaremos para esa conferencia el día de hoy, el día de medios, con lo del tema de,
1: bueno,
3: de
1: vamos Huerta, a ver,
3: de Huerta,
1: vamos a hablar,
3: de Huerta
1: vamos
3: y de
1: con los jugadores, casi van a pasar todos, Guillermo Ochoa, Raúl Jiménez, los más experimentados, Edson Álvarez, ¿quién más estará por ahí? Johan Vázquez. Bueno, Johan Vázquez todavía no llega, creo, pero
3: quedó reportado.
1: Estará Montes, es decir, creo que vamos a hablar con los más veteranos, son los que va a mandar Javier Aguirre o la dirección de comunicación social de la selección mexicana de fútbol. Y bueno, yo espero que el futbolista, supongo que estará motivado, no espero que esté muy presionado, aunque es bueno también que exista presión. Y yo insisto en lo que dijo Javier Aguirre ayer, que sí entiendo lo que dice Carlos, ¿no? Es un entorno un poco más para, pues, entre futbolistas, ¿no? A veces ellos dicen cosas diferentes las cuales se referirían a un periodista. Entonces, yo lo entiendo, pero a mí me parece que el grupo de México no está de pechito. Sobre todo por el nivel que ha mostrado la selección mexicana en los últimos años, ¿no? Es decir,
3: los últimos partidos,
1: si México tuviese otro tipo de proceso, uno diría, bueno, sí, pero la realidad es que México sí ha venido mejorando, hay que decirlo. Tuvo una buena fecha FIFA contra Portugal, contra Bélgica. Pero como para decir que vamos a pasar de pechito,
3: no.
1: Creo que Aguirre ahí envía un mensaje equivocado, pero bueno, también es bueno que el futbolista tenga confianza, ¿no? Nada más que no se confíen tanto.
3: Sí, aguas con estos partidos, compañeros, porque son los dos últimos antes, compañero, de la Copa del Mundo.
0: Ya, sí, ya se acabó.
3: Y espérate, te llega el mal por ahí de repente, no llegas con toda la confianza, no llegas con algunas dudas, con ligero. Luego puede ser un arma de doble filo, ojalá no sea el caso. Oye, David, ahora que estás las pocas horas que has estado de aquel lado, con los paisanos, ¿cómo se respira el ambiente aquí? Porque aquí en la ciudad todo gris, ¿no? Morado.
1: 75 es morado de este lado. 5,000 boletos vendidos, mi Alan.
3: Con eso,
1: 75,000. Esta es una gallina de los huevos de oro. No se acaba nunca.
3: Sí, ¿no?
1: Y además, los puedes
2: ¿y tú cómo andas de la cangurera?
1: Los resultados, que ellos siguen ahí, siguen en la taquilla, siguen comprando camisetas. 75,000 personas. Para que quede claro quién va a ser local aquí, ¿no? Y eso que Estados Unidos abre el mundial aquí el 12 de junio, al día siguiente de la inauguración en México. Estados Unidos se enfrenta a Paraguay, no en el Rose Bowl, pero sí en el SoFi Stadium aquí en Inglewood. Así que empiezo a sentir un poquito de ambiente mundialista en Estados Unidos, sobre todo en Los Ángeles.
3: Por lo menos allá,
1: sí. Manejando desde San Diego, y sobre todo en Los Ángeles hay más ambiente que se refiere al mundial, en los letreros, en la comercialización. Hay mucha polémica porque Pochettino parece que ya firmó con el Milan para después del mundial, entonces sí, dicen aquí, claro, en Estados Unidos.
3: Ah, ya le va.
1: Oye, es posible que
3: David
1: nos tenga como plato de...
2: Oye, David, y preguntarte de Australia, no es Ghana, ¿no? ¿Qué ves tú? ¿Qué piensas que puede suceder en el partido?
1: No, yo creo que Australia es un equipo serio. Es verdad que México va a ser favorito, pero bueno, vamos a enfrentar un equipo de otro tipo de tema físico, que va bien por arriba, que ha mostrado su mejoría a partir de que huyó, entre comillas, huyó del área de Oceanía para eliminarse en Asia para la Copa del Mundo. Creo que es un partido serio, Carlos, y además uno de los últimos exámenes antes de la lista que va a darse a conocer el próximo lunes en una conferencia de prensa donde va a aparecer Javier Aguirre y Dulio Davino para dar la cara y dar los nombres de los 26 futbolistas de México.
3: Ahora sí vamos a hacerlo a última selección, porque justamente hace unos momentos ya Argentina hizo oficial su lista de 26. Se confirma, Messi va a jugar su sexto mundial.
2: Sí, sí, sí. Nos vamos, lista, David, un abrazo.
1: Que
2: vamos a
1: ¿no?
2: Sí, quedó fuera.
4: El del Madrid va para afuera también.
2: Bueno, nos vamos. Mañana haremos contacto con David Faitelson y con todo el equipo aquí en el cierre de semana del MBS Deportes. Si me dejan entrar, porque la Guardia Nacional está acá. Oye, nos vamos, burrito, ¿quién viene?
4: Sí, Palmela Cerdeira.
2: Mi hermano.

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puras mentiras. Puras mentiras. Este programa lo voy a dedicar a los mentirosos y a las mentirosas. Ajá. Que choquen sus narices de Pinocho. No van a ser espadas, ahora van a ser narizazos. Ay, bueno. Las 4:02 p.m. ¿Qué onda? ¿Cómo están? ¿Cómo andamos? ¿Qué pasó? ¿Qué se va a hacer? ¿Qué se va a armar? Ya de una vez. Venga. Me sentí como los que venden cobijas, ¿verdad? ¿Qué va a querer? ¿Podría hacer más? Y que no sé qué. Ay, no, qué loquera. Bueno, señores, es que ando alteradita. ¿Saben por qué? No sé ustedes si han probado la malanga. Les voy a compartir algo así muy, muy breve. La malanga es como una papa, y es lo que ahora ha caracterizado mucho a un lugar de Actopan, a una localidad de Actopan que se llama Santa Rosa. Fíjense que hace muchos años, de pequeña, mi familia nos llevaban a un rancho que tenían por allá mis padres, justo ahí en Santa Rosa, que ahora, después.

Ese rancho se vendió. Me dio como mucha nostalgia, pero un sentimiento lindo cuando me invitaron por ahí los que ahora son dueños de ese lugar. Se llamaba La Herradura cuando yo estaba pequeña y nosotros íbamos para allá de pequeñas. Y me trae muy buenos recuerdos. Ya aprendí a montar, ya aprendí a muchas cosas. Y con los años, ahora ese rancho es una empacadora de malanga. Cuando fui, vi todo lo que habían construido ahora, cómo están ahora construidas, pues más bien como modificado todo lo que yo vi de niña, sentí bonito a la vez, porque es un lugar que ahora está empleando pues mucha gente, ¿no? Pero también me dio así un montón de nostalgia. Y fíjense que pues ahí se hace todo esto de la malanga, es donde la exportan y demás. Y ahora se volvió un lugar donde hacen mucho estas, pues en forma de papas, ahora como en bolsitas, frituras, sabores y demás. Y yo ando bien atascada desde el fin de semana porque me regalaron una bolsona de malangas de varios saborcitos y cuanta cosa. Entonces, no, hombre, ando ya todo alterada, ya con cara de malanga casi, ¿no? Ay, qué locura, de veras. Esto se lo debo a Brisa. Esta mujer quiere que yo termine rodando, yo creo, porque eran un montón. Y sí he compartido, pero la verdad están buenísimas. Entonces, ando muy feliz yo comiendo malanga, señores. Si ustedes ya comieron, buen provecho. Consuman todo lo que se produce, sobre todo en el estado de Veracruz. Ojalá conozcamos más de lo que hay en el estado, porque mira que hay cantidad de cosas que se producen aquí, incluso alrededor de Veracruz, lugares cercanos, que dices, wow, hay cosas que son buenísimas. La verdad es que la gastronomía en México es tan rica, tan vasta. Y pues claro que cada estado tiene lo suyo, ¿no? Pero Veracruz no se queda atrás, tanto como en sazón, sabores, mariscos, que es lo que predomina, por supuesto, en toda esta zona costera. Híjole, hay mucho de dónde. Y la verdad es que difícil aguantarse las ganas de no andar probando cositas aquí, cositas allá, pues, a uno que le encanta la comedera, ¿verdad? Y lo que sí es súper lindo que entre nosotros nos apoyemos y consumamos lo que se produce aquí mismo, ¿no? Pues bueno, así es como yo les doy la bienvenida el día de hoy. Ay, no, qué delicia. Si ustedes ya comieron, de verdad, buen provecho. Si apenas van, no se me malpasen, por favor, no dejen pasar tantas horas, tanto tiempo, y recuerden, mínimo sus 3 comiditas diarias, ¿no? Mínimo, para que anden al tiro, no anden ahí batallando, no les pegue el calor tan fuerte. Estaré aquí ayudando a que tu tarde sea un poco más amena, más tranquila, si es que estás trabajando, si andas allá en el calorcillo, que está fuerte, está picoso, está picudo, ¿no? Está picudo. Y a la gente que esté pues también en casa, aquí los acompaño. Gracias por permitirme entrar a sus hogares, carros, pues a donde sea, ¿no? Que me lleven. Ahí voy con ustedes. Hasta las 7 de la tarde me voy a quedar aquí. Recuerda que cada hora la salsa va a sonar para ti. Y ya tenemos por acá canción justo ahorita a las 4 de la tarde. Así que si tienes alguna rola que te guste mucho, pues dime, cuéntamelo. Pues, ¿cuál es la canción favorita? Si es alguna salsa, pues mejor, ¿verdad? Y pues aquí te la voy a andar acomodando. Ya sabes, aquí te escucho, te leo, te... ¡Se ve! ¡Se siente! ¡La diabla está presente! Bueno, ya, me declaro suya, Yo me declaro suya a partir de este momento. Hasta las 7 nomás, así que aprovechenme.

Ay, qué chulada. Tito Nieves, lo que acabas de escuchar. Ahora sí, tuyito, mi amor, tuyito. Y el saludo por siempre para el buen Jairo Flores. Fíjese que hay flota que se reporta conmigo y que yo sé que están sintonizando todo el día desde bien temprano. Muchísimas gracias. Y hoy un mensaje que me alivió el alma y me regaló una sonrisa bien grande. Felipe Campos, te mando un saludo muy, muy grande. Muchísimas gracias por tu mensaje. Que tengas muy buena tarde. Que te vaya muy bien en tu evento, que sé que así será. Porque, claro, las personas que tienen esa estrella y esa chispa tan bonita, pues les tiene que ir bien. Oigan, les voy a contar algo. Fíjense que hay detalles que suelen ser bastante gratificantes para la vida de las personas y son cosas tan sencillas que no nos cuestan ningún trabajo. Si tú el día de hoy te acuerdas de alguien, porque de algún conocido, de alguien de tu familia, y te acordaste de esa persona, mándale un mensaje. Escribe, no sabes lo que puede hacer un mensaje en la vida de esa persona en el momento en el que tú te acordaste, porque por algo te acuerdas. Entonces, y esto lo comento porque ahorita que recibí el mensaje de Felipe, sentí bonito, ¿no? O sea, yo dije, ¡ay, qué lindo! Qué lindo porque él siempre tiene esa vibra tan bonita y es una persona muy, muy bella. Y yo sé que un detalle así te puede cambiar, pues, tu estado de ánimo, te puede hacer sentir mucho mejor. Si tú tienes esa oportunidad de que te acordaste de alguien y tienes a alguien ahí, pues, que no has visto o que es de tu familia, alguna amistad, y dices, ¡ay, me acordé de esta persona! No lo dejes pasar ni dos, tres, ni nada. O sea, mándale un mensaje, escríbele algo lindo, aunque sea para no seguir la plática, sino nada más como un saludo. Estoy segura que le puedes cambiar la tarde, el día, hasta la semana, o alegrarle el momento a esa persona. De verdad, lo recomiendo. Esa parte de su vida no se la salten, por favor. Y te voy a dejar con algo ya para que nos pongamos aquí a bailar más todavía, aparte de la salsa, porque ahí viene el jarocho de la cumbia. Y es que este jarocho está, mira, tremendo. Trae el buriche a todo lo que da. Son las 4:03. No te vayas, quédate con la diabla. Aquí nomás.

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16: Amigos de la mejor 100.5, ¿cómo están? Buenas tardes, les vuelvo a saludar porque como bien lo dijimos, salimos en la regaladora, estamos en la calle Juan de Dios Pesa, exactamente frente al Parque Zaragoza, aquí exactamente frente al parque, estamos bien, pero bien ubicados y bueno, pues traemos el mamá manda todavía y mamá manda en este momento a que vengas con una libretita y pongas cuánto amas a mamá, que escribas cuánto amas a mamá y con eso te doy todavía este pase para el Yelish, para sus manitas, para sus pies, para que las sigas consintiendo en este mes que es de ellas y para ellas. Oigan, también traemos pases para el Águila, que ahorita viene estas series contra Yucatán el fin de semana. Entonces, ¿qué quieres? 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Te repito, la ubicación es Juan de Dios Pesa, exactamente en el Parque Zaragoza. Aquí estamos, aquí vas a ver la carpa bien ubicada, y pues bueno, te esperamos hasta las 6 de la tarde, es hasta la hora en que vamos a estar para que te des una vuelta, así que córrele, porque andamos repletos de regalos que son para ti, aquí nomás.
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17: Reportados ya la gente a través del WhatsApp. Muchísimas gracias. Le mando saludos al buen Gilberto. Te leo, corazón hermoso tú. Ay, bebé. Y también para mi buen y estimado José Manuel Ochoa, que siempre está escuchando, yo lo sé, hasta Tejería, y te va un beso. Bien ardiente.

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1: Ay, nunca te han dicho que eres re bueno para jugar. Ay, bebé. ¿A ti sí? Oiga, les tenemos una noticia bien, bien grande. ¿La quieres dar conmigo? ¿No se las quieres dar? Sé que se las quieres dar, ¿no quieres?
2: Así, bien, bien, así. Así, de así nomás.
1: Pues sí, así nomás, a secas. No, ¿verdad?
2: No.
1: Les endulzamos el oído,
2: sí,
1: tantito.
2: El oído primero, sí.
1: Pues, claro. Señores, les tenemos una noticia muy, muy padre. Y la verdad es que esto es para la gente que, pues, que les gusta mucho esto de la fiebre futbolera. Ya que nos estamos sumando a esta fiebre del fútbol, pues están ahora sí las retas.
2: Las retas de la mejor. Pues la neta, una dinámica muy chula donde va a estar llena de premios, pero obviamente la más importante, la de un PS5, ¿y? Una consola de videojuegos. Lo único que tienes que hacer es, pues, obviamente registrarte para esta bonita dinámica, que es muy sencillo. Te registras por parte de la aplicación de la mejor 100.5, la descargas en cualquiera de las App Store o Play Store de tu celular y pues buscas la mejor FM. La descargas, te registras, haces un perfil y pues ahí mandas los datos que pues te pedimos, que es tu nombre, tu número de teléfono y tu edad. Y obviamente si eres menor de edad, menor de 15 años en adelante es la dinámica. Si eres de 15 tienes que ir acompañado de un adulto. Si no, pues, si eres mayor de edad, con toda la calma del mundo te inscribes, tu edad y todo, y pues ya te registramos para que puedas participar.
1: Bueno, gracias.
2: ¿Por qué?
1: No, pues estaba yo así como emocionada porque yo dije, creo que esto es algo que sí les agrada mucho a los hombres, ¿no? Digo, sobre todo.
2: Sí, sí,
1: sé
2: sí.
1: Sé que hay banda que les encanta,
2: sí,
1: el fútbol.
2: Sí, o sea, me ha tocado chavas que juegan también y
1: se avientan buenas retas.
2: Sí, buenas retas. Las retas son en el videojuego de fútbol que todos conocemos. Uh-huh. Y pues es un torneo que pues va a constar de varias fases. Obviamente les vamos a ir avisando qué día les tocaría jugar, porque cada uno va a tener como sus días para que puedan tener las eliminatorias y de ahí llegar pues a las fases finales para que te puedas llevar el PS5, pero si no, pues también te vas a divertir ahí con nosotros y pues con todos los premios que va a haber de parte de la mejor 100.5 y todos los patrocinadores que se sumen a esta bonita dinámica.
1: Esta dinámica, oye, pues va a estar buenísimo para toda la gente que sí cree que tiene todo eso, pues como sí, para ser campeones, que les encanta pues estar en los torneos. Y bueno, ya saben cuál es el premio. El premio es un increíble
2: PS5.
1: Y escuché como pececito. Ay.
2: También.
1: Bueno, pues la invitación para todos ustedes que quieran participar, ya regístrense de una vez. Descárguense la aplicación, es muy sencillo buscarla. Ya, yo creo que ya muchos la tenemos.
2: Sí, ya tenemos, ya. Yo creo que todo el puerto de Veracruz ya la tenemos.
1: Ya la tenemos, corazones. Entonces, bueno, pues de una vez, búscate la aplicación, descárgala, ahí regístrate. Oye, que me manden una captura.
2: Sí,
1: al
2: que
1: WhatsApp.
2: Al WhatsApp, que ya se registraron en la aplicación, uh-huh, nos la ponen ahí igual y pues ya nosotros ya estamos haciendo la recopilación de los datos para pues inscribirlos. Ya hay varios ahí.
1: Sí, estoy viendo eso.
2: O sea, esto tiene un ratito y ya hay varios apuntados, pero es que el premio está chido y aparte pues te vas a divertir porque estas retas pues son para distraerte, desestresarte, o sea, y hay de todo tipo de edades. Mira, hay unos muy chavos de 36 y uh-huh, otros más chiquitos de 18, o sea, va a haber ahí un buen...
1: Hay de todo.
2: Sí, un buen rango de edad.
1: De 30 para arriba me pasas la lista.
2: De hecho, son varios. De hecho, son varios.
1: Ay, qué bueno. Ahorita la voy a checar. Pero, digo, no sé, nomás por pura curiosidad.
2: No, sí, para ver el nivel.
1: Exacto.
2: El nivel de juego.
1: Quiero ver el nivel.
2: El nivel de juego, sí, sí, sí.
1: Ay, Dios mío. Bueno, pues aquí anda el buen Brócoli haciendo la invitación para que todos ya se inscriban de una vez. Y a mí me manden ya las capturas.
2: Las capturas, sí, ahí, pues ya de ahí vamos a sacar también, obviamente, su número de teléfono. Pero si no, ahí nos lo mandan en los mensajes del chat room de la aplicación de la mejor 100.5. Tu nombre completo, número de teléfono y tu edad. Y también ahí nos pones. Y yo le entro a las retas de la mejor. Ahí el mensajito ahí abajito. Okay. Y ya con eso pues estás pues básicamente inscrito para poder participar, para llevarte un PS5. La neta está muy chido, es un premio muy chido.
1: Sí, sí.
2: Vale la pena, totalmente vale la pena. Bueno, a mí que me gusta, sí.
1: Claro, a muchos. Que por cierto, Omar, ya está aquí pues el premio. Y sí, se va a subir ya por ahí un video.
2: Sí. Un video con todo el premio. Lo vamos a estrenar. No,
1: pero pues bueno, van a subir
2: lo,
1: ahí.
2: Lo vamos a mostrar ahí en las redes sociales de La Mejor 100.5 para que nos sigan ahí. Estamos como La Mejor Veracruz en todos lados donde nos encuentres. Ahí La Mejor Veracruz. Y pues está muy chido, está muy, muy chulo. Ojalá que se inscriban. Que ya, por
1: ¿más?
2: Lo que veo, sí, más. hay que tomar en cuenta que también es cupo, pues ahí limitado, porque hay que cuadrar todos los partidos, pero va a estar muy chido. Entonces yo digo que te apures para que te puedas llevar los bonitos premios y convivas pues con tu locutor favorito. Ahí van a andar, pues yo creo que todos ustedes
1: de ley.
2: De ley, que, yo ojalá.
1: Los que lo queden más. Sí. Yo soy la más seria, yo no.
2: ¿No? No, sí, todos. Hasta yo voy a andar ahí. Sí.
1: Tenemos que.
2: Sí, tenemos que estar ahí y pues que disfrutemos ahí, sobre todo, pues de la buena compañía y pues de la fiebre futbolera que pues se vive pues básicamente a flor de piel desde a partir
1: de hoy.
2: De hoy.
1: Va a estar bueno. Ya quiero que empiece todo este asunto. Y bueno, ya dimos el primer paso. Y el primer paso es registrarte. Así que, mi vida, la invitación ya está abierta para que ustedes se registren y me manden sus capturas al WhatsApp del chat de la aplicación donde ya se registraron.
2: Donde ya se registraron, sí.
1: Ya está. Listísimo, bebé, muchísimas gracias. Y bueno, pues ahí está el dato. Ya nada más te voy a dejar con esta rolilla, así como para que no, para que ya no duela. Dijera duelo. Duelo que no duela. Ya sabes, ¿no? Son las 4:48, aquí nomás.

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1: Oigan, amigos de La Mejor 100.5, continuamos en la calle Juan de Dios Pesa, exactamente aquí en el Parque Zaragoza. 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
19: Buenas tardes. ¿Me puedes poner para la hora de salsa la de Confesiones de Adolescentes? Te mando un beso.
20: Ay, no, me fue bien, hasta con beso y toda la cosa. No, pues así mi vida, ahí está tu canción. ¿Cómo de que no? Lo que tú quieras, mi amor. Confesiones. Ay, son las 4:56.

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1: 5:13.
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Bien sangrona ella. Tú no, bebé. La canción que acaba de pasar ahorita, la vez que está muy buena, me encantó. Oigan, ahorita que me estaba acordando, el día de ayer yo me regresé a la casa escuchando la misma canción como 20 veces y yo dije, bueno, ¿qué me está pasando? Es que me gustaba mucho. Y ahora resulta que yo me encuentro por ahí un dato que resulta que la ciencia analiza el comportamiento de las personas que repiten una canción una y otra vez y una y otra vez, esos temas favoritos que tú estás escuchando a cada rato. Bueno, pues resulta que los expertos han vinculado esta costumbre, que yo no sé por qué también me acordé por aquí de alguien que me escribe todos los días y que por temporadas me pide la misma canción todos los días. Yo no sé si esta le gusta escucharla todos los días o sea como yo, que me regresé yo escuchando la misma canción, no sé, yo creo que si fueron unas 10 veces, dije, no, tengo problemas, tengo que saber qué problemas tengo. Entonces, escucha esto, a lo mejor le pueda yo por aquí atinar a algún rasgo de personalidad, porque resulta que escuchar una canción una y otra vez, ya sea la misma lista de reproducción, esto se puede considerar como una preferencia, ¿no? Una preferencia estética, algo así como que dices, ay, bueno, esto me gusta escuchar cada vez que voy para el trabajo o cada vez que vengo de regreso a la casa, ¿no? Pero hay investigaciones que dicen que esta práctica puede revelar aspectos profundos sobre una estructura mental de la persona que está escuchando. Entonces, para muchas personas, repetir una canción funciona como pues un refugio a un entorno que ha estado marcado por la incertidumbre. Ya ven que como casi nunca vivimos, ¿verdad?, en eso de la incertidumbre. Entonces, como que es la manera de refugiarnos ante un mundo que está cambiando a cada rato de manera constante. Y la música que es conocida nos brinda de alguna manera esa estabilidad necesaria y esa sensación de que podemos controlar algo. ¿Por qué? Porque podemos regresar una y otra vez a esa canción que nos gusta. Estás controlando. De alguna manera no pierdes ese control porque te permite, pues, reducir tal vez esos niveles de ansiedad. Ansiedad de la cual ya se ha vuelto como parte de toda nuestra vida muy cotidiana. Entonces resulta que la música activa el sistema de recompensa cerebral. Bueno, pues cuando estamos reproduciendo una canción que te gusta mucho, tu canción favorita, el cerebro libera dopamina. ¿Y ya sabes qué es la dopamina? ¿Sabes qué es la dopamina? Bueno, es la droga conocida como esa droga natural del cuerpo, esa que se produce de manera natural y regula esas sensaciones de placer que tenemos. Entonces, esta descarga química genera una dependencia que es positiva, pero que motiva a alguien a que esté pulsando el botón a cada rato de repetir y volver a cantar y volver a cantar. De modo que la música deja de ser entretenimiento y se vuelve una herramienta de exploración emocional profunda. Bueno, pues esta ciencia que ha atribuido que gran parte de esta tendencia puede tener un efecto de familiaridad, o sea, de algo conocido. El cerebro humano responde de forma positiva a estos estímulos que ya conoce, por eso es que repite, porque activan áreas que están asociadas al bienestar, a la comodidad, y uno anda bien a gusto, o sea, qué agusticidad, hermanos. La verdad es que está rico en desenvolverse en algo que ya conocemos. Para esos que buscan el equilibrio emocional, escuchar estas melodías recurrentes, pues nos va reforzando esa satisfacción personal. Este comportamiento es tan gratificante porque elimina ese factor sorpresa de que algo pueda suceder en el día. Entonces estamos en un momento tranquilo y de paz en una sola línea, es lineal. Lo que esto permite es que la persona permanece en una zona de confort, está bien a gusto y cada nota, cada palabra, cada sonido de esta canción pueden tener un significado que ya está procesado. Entonces ya no te genera algo así como, no te va a sacar de tu momento de confort porque ya lo conoces. Los rasgos de personalidad que pueda haber, son varios, así que te los voy a decir, pero en un momentito más, porque te voy a dejar de mientras por ahí con una rola, ¿te parece? ¿Sí te parece? Bueno, gracias. Ahorita le sigo para ver si latino, a ver qué rasgos de personalidad puedes tener tú, que te encanta repetirla una y otra vez. Te dejo esto que se te vaya mientras directo al corazón, ¿ok? Son las 5:39, no te vayas, quédate con la diabla porque viene lo bueno, señores.

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3: No los voy a dejar con la duda, ¿eh? Ahorita les voy a decir por qué repiten y repiten sus canciones. Oiga, yo sé que ya viene la hora, lo mero bueno, y ahorita a partir de las 6 de la tarde, Alini y la Diabla van a empezar a complacer a la gente, porque ya sabes que le puedes pedir sus canciones aquí a través del WhatsApp 2292-65-105, y ya sabes que esto funciona con un audio. Ya por acá el querubín se anda reportando ya la flota, pero recuerden que esto es con audio. Audio escuchado, audio complacido, ¿ok? Y pues, para que no me estén diciendo que hace rato, oye, que la salsa, que me quedé a media, así que no... Nada, nada. Ahí están sus confesiones. Pero se la van a cantar, ¿eh? Ahora la cantan y me mandan la pruebita del amor. No, de que se la cantaron.

Ya no me van a poder decir nada. Ahora sí, ahí estuvo. Complacida esa canción. Oigan, bueno, ¿qué bulla se traen por acá a través de la red? Está bien, podemos hacer toda la bulla que quieran a partir de estos instantes. Mientras les voy a contar cuáles son los rasgos de la personalidad de las personas. Bueno, de las personas, obviamente, claro, de quienes escuchan alguna rola una y otra vez y otra vez. Y ya por ahí tengo varias personas que me han dicho, yo también escucho mucho una canción. Algunos lo podrán hacer para mentalizarse algo. Ese es como su momento seguro, es algo que les da la seguridad de y está perfecto. Y para las personas que son introvertidas, por ejemplo, utilizan esta música que ya es conocida, esa que les gusta mucho y que la ponen a cada rato como un espacio de tranquilidad. Es como su refugio. En esos casos, las canciones actúan así como ese refugio donde es posible que se puedan desconectar del ruido externo, de que te habla no sé quién, de que andas todo estresado, de lo que sea que allá afuera, haces como tu burbuja y es el momento de recargar energías. Es aquello que te da paz, te sientes a gusto, tranquilamente. Este mecanismo ofrece pues una forma como de escapismo, ¿no? Y pues la persona construye esa burbuja que les digo, esa que es segura, que es predecible, donde se pueden relajar, donde no tienen esa preocupación, los sobresaltos, los estímulos nuevos y que pues no, que requieran alguna atención extra, no lo tienen, así como que no tienen que estarse enfocando en otra cosa más que en lo suyo, en su rola favorita y demás. Pero les voy a decir la parte como contradictoria de este asunto. La repetición constante presenta matices cognitivos importantes, y esto te voy a decir qué sucede cuando alguien escucha una canción, pero de manera excesiva, así excesiva, tanto a cada rato, el contenido, digamos, que se desplaza hacia pues el otro lado opuesto de lo que es nuestro espectro cerebral. Mira, la persona deja de captar información nueva. Es como cuando te encasillas con algo y te clavas en una sola cosa y ya no tienes como algo diferente, algo nuevo que te vaya aportando. Entonces los sistemas biológicos muestran una sensibilidad que está marcada a este fenómeno y el rango de percepción varía, esto según cada individuo. Por ejemplo, es posible que algunas personas tarden más que otras en notar que ya no están aprendiendo, que el proceso de aprendizaje después de esta pieza que ya se acabó, debe haber más y ya no lo notan porque se quedan en un bucle, le llaman el gusano, como un gusano musical. Entonces esto puede causar por ahí algún detalle, como algún estancamiento tanto mental como emocional, porque también te puede mantener en alguna emoción cíclica por estarlo repitiendo y repitiendo. La música te causa sensaciones, te causa alguna emoción, o te desarrolla alguna emoción, o te acrecenta alguna emoción. Entonces imagínate estar repitiendo, si estás triste, ¿no? Si estás muy triste y una canción te recuerda tanto a su engaño y estás ahí de maldito infeliz y repites una y otra vez, te encasillas en ese bucle, entonces te puedes mantener como en algo que no puede ser tan positivo. La obsesión con los detalles también puede jugar un papel crucial, y esto es que para ciertas personas, sobre todo las que son como muy minuciosas, o por ejemplo las personas que se dedican a la música o que tienen un oído muy musical, la música representa un enigma y este enigma requiere una solución.